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1: Desesperada es una canción interpretada por la cantante española Marta Sánchez, producida por Rav Stinnan y Christian de Balden. Fue lanzado en 1993 como su primer sencillo de su primer álbum en solitario titulado Mujer.

incluido en el álbum I Dalai del año 1991. Te hablamos de Mecano y te quedas con el tema Una rosa es una rosa.

año de 1998, extraído de su álbum Arena en los bolsillos. Él es Manolo García. A San Fernando, un ratito a pie y otro caminando.

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1: Burnie consiguió uno de sus mayores éxitos con la canción que hace una chica como tú en un sitio como este, compuesta para la película homónima de Fernando Colomo. Otros temas serían Mueve tus caderas o Es decisión, y los temas pertenecientes a la película de Eloy de la Iglesia titulada

Corría el año 1992, extraído de su álbum Échate un cantecito, Kiko Veneno, Lobo López.

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1: Año de 1992, ellos son Medina Azahara, un tema archiconocidísimo de ellos, Necesito Respirar, de su álbum Sin Tiempo.

año de 1994, extraído de su álbum del mismo nombre. Estamos hablando de Mónica Naranjo. El álbum, pues lo hemos dicho, Mónica Naranjo. El tema que escuchamos de este álbum, Supernatural.

Kiss es una canción compuesta, escrita y producida por el cantante, compositor y músico estadounidense Prince, lanzada como el primer sencillo de su octavo álbum de estudio Parade de 1986, el 5 de febrero de ese año, por el sello Paisley Packer Studios. Fue un éxito número uno en todo el mundo, ocupando el lugar número uno de la lista Billboard Hot 100 de Estados Unidos durante 2 semanas.

0: Kiss.
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2: Escuela de Calor es una canción del grupo de pop rock español Radio Futura, incluido en su segundo álbum de estudio La Ley del Desierto, La Ley del Mar. El tema supone la culminación del giro artístico de la banda, que había comenzado 2 años antes con la publicación del sencillo La Estatua del Jardín Botánico. Combina elementos afroamericanos con el sonido funky.

Ole Ole es un grupo de música español de estilo pop formado a principios de la década de los 80 y por cuyas filas han pasado cantantes como Vicky Larraz, Marta Sánchez o Sonia Santana, todas en activo como solistas. Te quedas con el tema Conspiración de 1984.

Friends Will Be Friends, Los Amigos Serán Amigos, es una canción de la banda de rock británica Queen como parte de su disco A King of Magic de 1986, compuesta principalmente por John Deacon con ayuda de Freddie Mercury.

Physical es una canción de la cantante australiana de origen británico Olivia Newton-John. Fue escrita por Steve Nipper y Terry Sadick con la producción de John Farrar y publicada como el primer sencillo de su duodécimo álbum de estudio Physical, lanzado a finales de la temporada de verano en septiembre de 1981.

0: Pues hasta aquí llegamos con el repaso a la lista de éxitos en España. Un saludo de este que te habla, Fran Caro, y nos volvemos a encontrar, por supuesto,
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Sole Jiménez, desde el álbum Ser Humano con Andrés Suárez de colaborador. Más ni menos que el cantautor Andrés Suárez participando en el nuevo álbum de Sole Jiménez, que ya está a la venta en formato físico y digital, llamado Ser Humano. Pues esta canción, esta última generación de artistas, es la canción que nos ha ayudado a abrir este viernes 15 de mayo nuestra nueva edición de Recuerdas, que ya te promete irnos al pasado directamente al año 1989. Si la voz me lo permite, incluso la voy a cantar, ¿eh? Eso sí, cerraré el micrófono, no te preocupes por eso. Es el Never Too Late que ya está sonando, de la buena de Kylie Minogue.

El bueno de Javier Ojeda la interpretó al principio cuando fue un éxito y ahora ha repetido. Eso sí, la banda Efecto Mariposa también ha pensado que, aparte de Javier Ojeda, lo suyo es incorporar una nueva voz en ese disco 25 aniversario. Y la voz elegida ha sido la del mismísimo David Summers. Con este No Me Crees arrancamos nuestra segunda hora en este viernes 15 de mayo, en el que sí, ya por fin yo creo que mi voz va a empezar a descansar un poquito, ¿no crees? Venga, que ya está aquí una de las grandes canciones para decir que está también el fin de semana. Y que descansaremos tranquilamente. Con Coro y este Because the Night nos plantamos de lleno en el fin de semana de los 90. Porque suena la canción de Patti Smith escrita por Bruce Springsteen y versionada para las pistas de baile por esta banda italiana llamada Coro y con el featuring de Talisa.

Álvaro a los coros y la gran voz de Enrique Urquijo. Con esta preciosa canción llamada Ojos de Gata abrimos este bloque de éxitos del recuerdo. Y fíjate tú por dónde, es que nos encanta esta canción y es que suena especialmente bien. Suena muy sabinera, que diría aquel, ¿no? Una gran canción de Los Secretos para abrir este bloque de éxitos del recuerdo, donde también va a sonar un buen amigo de la banda de los hermanos Urquijo. Hablamos de Mikel Erentzun, que llega enseguida, ¿recuerdas?, con uno de sus grandes éxitos en solitario. Pero antes, vamos a bailar encima de la barra. Sí, y lo hacemos con Liam Rimes desde la peli El Bar Coyote, con este Can't Fight the Moonlight.

bien suena con salud incluido el gran Mikel Erentzun. Esta es una de las canciones de sus primeros discos en solitario. Bueno, ¿qué digo de los sus primeros? Del primer disco en solitario, A un minuto de ti. Y ahora ya está sonando una canción que, si no recuerdo mal, incluso el jefe Bruce Springsteen la ha incluido en su tracklist junto con la E Street Band. Hablamos de la banda de Commodores. Esto es Night Shift.

Te he contado en un millón de ocasiones que esta canción llegó, bueno, pues de rebote a la peli Rocky y fíjate, se convirtió en la estrella de la saga y sobre todo de las películas de Sylvester Stallone. Sí, y es que el bueno de Sylvester quería utilizar una canción de Queen que al final no consiguió los derechos. Oye, cogió el teléfono, llamó a Survivor y le dijo: necesito que me hagáis una canción para esta peli. Y de ahí salió esta genial canción, esta mirada del tigre, este Eye of the Tiger, que suena en este día perfecto para recordar aquí en la radio. ¿En Recuerdas? El sitio donde, recuerda, rebobinamos tus recuerdos. Y ahora, la canción de cuando encuentras a tu alma gemela. Porque a lo mejor tú ya la has encontrado, ¿o no? O sigues buscándola. De momento, te voy a poner el alma gemela del señor Train. Hey, Souls.

0: esta era la canción que quería el señor Sylvester Stallone para la peli Rocky, para la pelea con M.A. Barracus y compañía. Another One Bites the Dust.
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Señoras y señores, estamos escuchando uno de los discos más vendidos de la década de los 70. Y más vendidos grabados en directo, que aún le suma un plus para arrancar y para escuchar al gran Peter Frampton con este Show Me The Way, grabado en directo en el año 1976, y que es la canción que hemos elegido para abrir este nuevo bloque de éxitos del recuerdo, que viene cargadísimo, como todos los de este programa, pero este especialmente te va a gustar porque enseguida suenan por aquí un montón de artistas invitados. Pero antes déjame, que me hace ilusión decir esto de... ¿Hola? Ya está aquí Héroes del Silencio con Entre Dos Tierras. Después llegan Blondie con María y ABBA, el grupo sueco, nos va a interpretar el Boulevou. ¿Te apetece recordar? Estás en el sitio adecuado.

Precisamente, amor, no es que estuvieran necesitados ninguno de los dos. Manolo García y Quimi Portet, cuando eran pareja musical y se hacían llamar el último de la fila, como un burro amarrado a la puerta del baile, una de las canciones estrellas del disco Astronomía Razonable, canción que hemos elegido para abrir este bloque de éxitos del recuerdo, donde enseguida va a sonar, por ejemplo, Prince repartiendo besos, o el mismísimo Nacho Cano con Vivimos Siempre Juntos. Algunos de los éxitos que van a sonar ya en la radio, aquí en Recuerdas, donde rebobinamos, como todos los días, tus recuerdos. Ya está sonando Christopher Cross con All Right. Esta es la de El Pingüino Rodríguez. Pero no se lo digas a nadie, ¿eh? Es un momento teniente de estos clásicos.

Vale, no era Mecano, no era Nato Roja, sino que era la voz de Mercedes Ferrer, pero todos los amantes de la banda Mecano cogimos este lado femenino de Nacho Cano y lo convertimos un poco en nuestro. Y sobre todo esta canción ha formado, forma y formará parte de un montón de bandas sonoras originales de nuestra propia vida. Vivimos siempre juntos, Nacho Cano y Mercedes Ferrer, sonando en Recuerdas. Y ahora repartimos besos con Prims, el genio de Minneapolis, y es de Kiss.

Ay, Rosas. La gran canción de La Oreja de Van Gogh con la voz de Amaia Montero y la última interpretación de Leire Martínez con esa gran banda en nuestro Instagram. Ya sabes que una vez que se hizo el comunicado de que Leire ya no forma parte, se acabó su contrato con La Oreja de Van Gogh, bueno, pues cantaba esta gran canción llorando un poquito, y ese vídeo, ese trocito de vídeo, lo tienes en nuestro Instagram, donde espero que ya nos sigas, @recuerdas_net. Ahí tenías un montón de información y de música, sobre todo, claro, del recuerdo. Bueno, pues este bloque de éxitos del recuerdo llega cargadito de cosas auténticas y que te van a encantar. Por ejemplo, enseguida llega la banda de Mark Knopfler, Dire Straits, con el Money for Nothing. Pero antes, una grabación en vivo en el año 2007 en los estudios de la BBC. Amy Winehouse con...

con el mismísimo Sting en los coros de este Money for Nothing, pero eso sí, la versión editada, la que dura 4 minutos, es la que hemos disfrutado ahora en Recuerdas. Es que la original llega, creo recordar, hasta casi los 8. Hablo de memoria porque ahora mismo no tengo el disco delante, pero estaré ahí. Bueno, de hecho, te lo cuento enseguida cuánto dura la original. Antes llega Whitney Houston con I'm Your Baby Tonight.

Nuestra añorada Whitney Houston, esta gran canción, I'm Your Baby Tonight, sonando para ti aquí en Recuerdas, donde tengo que contarte que sí, que había hablado bien de memoria. 8 minutos dura la original del Money for Nothing. Eso sí, nos hemos quedado con la versión que dura solamente 4.

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1: Es momento para finalizar semana, momento para despedir nuestro vinilo favorito, momento para decirle adiós, y no hola y adiós, que es como se llama el disco, al gran Joaquín Sabina. Nos ha acompañado durante toda esta semana del mes de mayo, la número 20, y llega este viernes 15 de mayo, momento para despedirlo, y lo voy a hacer, sí, con mi canción favorita del maestro Sabina. Es que es difícil quedarse con una, pero si me tuviera que quedar con una, yo me quedaría con esta. Bueno, es que en realidad me quedaría, como dice la letra de la canción, contigo. ¡Feliz fin de semana! ¡Hasta el próximo lunes! Aquí nos encontramos en la radio, como siempre.
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1: Hasta aquí nuestro programa de hoy. 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

muy buenas. Aquí estamos de nuevo con todos vosotros en este vuestro programa de Música del Recuerdo. Damos comienzo una vez más Recuerdos Deluxe, aquí en la sintonía de Radio Val de Santo Domingo, en nuestra cadena de radio Carrasco Media. Y como siempre, recibe un cordial saludo de vuestro amigo José Antonio Carrasco. Hasta el final del mismo. Y bien, seguimos televisivos, seguimos con esa presentación de nuestra radio, de nuestra emisora Star Televisión Radio, una emisora de radio enteramente con sintonías y con programas de televisión. Fíjate qué curioso, la radio, la televisión en la radio. Eso es de siempre lo que se le ha caracterizado a Radio Val de Santo Domingo, a Carrasco Media. Es que somos los únicos que te traemos la tele a la radio. Pero te traemos la tele de un modo muy exhaustivo, de un modo muy detallado. Los programas, los viejos programas de televisión, esos viejos programas que tanto nos han hecho disfrutar y que se reflejan en estos programas de radio. Y bien, en el programa de hoy vamos a recordar concursos. Concursos, la mayoría de ellos, todos muy antiguos. Vamos a empezar con uno un poco más moderno, pero que todos son concursos. Y luego también, más tarde, que no sé si llegaremos a eso hoy, programas musicales. Esos programas que ahora, actualmente, echamos tantísimo en falta y no tenemos, como decía José María Íñigo, y qué razón tenía el hombre. Qué pocos programas musicales hay en televisión, mejor dicho, ninguno, como los que había antes, y lo buenos que eran y estaban en televisión española. Pues bien, si llegamos, vamos a hablar de eso también, de los programas musicales de televisión, y cómo no, los concursos, y empezamos con uno, por cierto, muy musical.

Y bien, bienvenidos todos a Recuerdos Deluxe. Bienvenidos todos. Y comenzamos hablando de un programa y del mismo. Vamos a escuchar su sintonía principal y su canción principal. Bueno, su sintonía o sus sintonías. Y este programa empezó a emitirse ni más ni menos que en el año 2002 en Radio Televisión Española. Luego tuvo otras temporadas en Mediaset, pero comenzó en Televisión Española. Os estoy hablando de Operación Triunfo, conocido por sus siglas OT. Es un programa de televisión del género talent show o telerrealidad musical, donde una serie de jóvenes entran a una academia musical para formarse y demostrar su talento para cantar. Cada semana, en una gala en directo, los concursantes deben demostrar sus dotes sobre el escenario y se enfrentan a nominaciones para abandonar la academia. Algo así como Gran Hermano, pero que en el plan cantantes. Esto es más constructivo que Gran Hermano, por supuesto que sí. Ese concurso se ha emitido durante 14 temporadas, desde 2001 hasta 2007. Yo diría 2002 o 2001. Bueno, 2001 por aquí, no recuerdo yo. Fue la primera temporada de Operación Triunfo, se hizo justamente, creo que se hizo el mismo año que cuando empezó Gran Hermano, pero bueno, hasta el 2027. Además, el programa ha servido como plataforma para seleccionar el representante de España en el Festival de la Canción de Eurovisión en distintos años. Operación Triunfo, OT, género concurso de talentos, programa musical, creado por Hedge Music en Animal Shine Iberia. Dirigido por Noemi Galera. Presentado por Carlos Lozano en 2001 y en 2004. Entonces sí que es verdad que empezó en 2001. Jesús Vázquez, 2005-2009. Pilar Rubio, en 2011. Roberto Leal, en 2017 y 2020. Chenoa lo presentó en 2023 hasta el presente. Yo no sé dónde están emitiendo ahora Operación Triunfo, pero bueno, el jurado. Leire Martínez, en 2025 presente. Gile Mikigwey, en 2025 presente. Chris Regatero, en 2023 hasta el presente. Abraham Mateo, en 2025 hasta el presente. Y anteriores, Berlista Pilar Tavares, 2001-2002. Narcis Rebollo, en 2001-2003. Alejandro Abad, en 2001-2006. Pilar Zamora, en 2002. Daniel Aragay, en 2002. José Luis Uribarri, en 2002-2003. Inma Serrano, en 2003-2005, Augusto Alguero Jr., en 2005, Noemi Galera, en 2005 hasta 2011, Javier Llano, de 2005-2008, Greta, en 2006, Risto Mejide, madre que le parió, en 2006-2009, Coco Comin, 2008-2009, Ramón Zin, en 2009, Eva Perales, 2011, Mónica Naranjo, 2017, Manuel Martos, entre 2017-2018, el Joe Pérez Oribe, 2017-2018, Ana Torroja en 2018, Natalia Jiménez 2020, Javier Portugués Portu, este ese no es el batería de Modestia Aparte, Javier Portugués Portu, 2020, Nina Augusto, porque yo le conozco en persona, Concha Buca, 2023, Pablo Rose, 2023. Bueno, país de origen España, idioma original en español, 14 temporadas, 200 episodios hasta el 15/12/2025. El productor ejecutivo Tony Cruz, Josep María Magnat y Tene Ruira. Esos son los de la trinca. Productores Hedge Music, lugar de producción Parque Audiovisual de Cataluña. Y aquí viene la dirección. Medio de difusión, la 1, de Televisión Española, en 2001, 2003, 2017 y 2020. En Telecinco, en 2005 y en 2011. En Prime Video, en 2023 hasta el presente. O sea, se está emitiendo en Prime Video. Operación Triunfo, yo sin enterarme. Fecha de lanzamiento, 22 de octubre de 2001. Bien. Pues nada, el programa se suele describir como una mezcla de talent show y reality show, porque combina elementos de ambos formatos. El eje central es la competencia musical. Se premia la evolución artística y se elimina progresivamente a los participantes en galas. También es un formato de encierro o aislamiento donde los concursantes viven juntos en una academia, donde son grabados 24 horas al día compartiendo su privacidad e intimidad diaria con la audiencia. De octubre de 2001 a 2004, la 1 de Televisión Española emitió las tres primeras temporadas. De 2005 a 2011,
se retransmitió en Telecinco desde la cuarta temporada hasta la octava, y una nueva temporada, una nueva etapa en la misma cadena para definitiva. Tras años sin televisarse, en 2017 el formato vuelve a la primera cadena de Televisión Española, emitiéndose también en 2018 y 2020. El 22 de marzo de 2022, Televisión Española confirmó que no renovaría el formato para una nueva edición, dejando libre para que otras cadenas o plataformas lo adquirieran. Y el 19 de abril de 2023 se anunció la adquisición del formato por parte de la plataforma Prime Video, la de Amazon, preparando la duodécima edición del Talent integrada al 100% en el mercado digital. El programa ha servido como plataforma directa para seleccionar en 5 ocasiones a representante de español en el Festival de la Canción de Eurovisión, Rosa López en 2002, ¿ves? ¿Cómo sabía yo esto? Beth en 2003, Ramón en 2004, Amaya Romero y Alfred García en 2018 y Miki Núñez en 2019. Además, otros concursantes del programa también lograron representar a España en el festival años después de pasar por el programa, como en el caso de Soraya Arnellas en 2009, Elburne en 2015 o Gisela en 2008. También esta última lo hizo representando a Andorra. El concurso ha dado a conocer a numerosos artistas del panorama musical español, y además sus ediciones de 2001 y 2017 se convirtieron en fenómenos sociales destacados en España. En 2001 destacan David Bisbal, David Bustamante, Chenoa, Rosa López, Natalia, Manu Tenorio, Nuria Fergón, Gisela, Juan Camus, Verónica Romero, Mireia Montávez, sin L, Alex Casademont y Geno Machado, aunque esta última volvió a concursar en la edición de 2011, y en 2017 destacan Aitana, Lola Índigo, Amaya Romero, Cepeda, Agoney, Alfred García, Miriam Rodríguez, Ricky Merino y Ana Guerra. Estas dos ediciones han sido las más exitosas en Operación Triunfo en términos de audiencia e impacto social. Procedimiento de selección. El modo de seleccionar a los ganadores ha ido cambiando a lo largo de las temporadas. En las primeras ediciones, cada semana 4 de los concursantes eran propuestos por el jurado para abandonar la academia, o sea, nominados, como se quiere decir. Los profesores y los compañeros salvaban a 2 de los seleccionados que permanecían en el concurso, y eran los espectadores los que deciden cuál de los 2 restantes es finalmente expulsado. 6 concursantes alcanzan de este modo la final, en que 3 de ellos obtendrán promoción para su carrera discográfica. En las 3 primeras, la novena y la décima temporada también optaban a representar a España en el Festival de la Canción de Eurovisión. En la tercera, los nominados eran propuestos por el público. Según votaciones, los 5 concursantes que obtenían menos votos del público eran nominados. El jurado, los profesores y los compañeros salvaban a unos respectivamente hasta que quedar 2 que finalmente eran los nominados. Después, en la fase final, además de los 3 ganadores, se escogía a un 4º ganador en una gala con los últimos expulsados, que tendrían los mismos derechos que los 3 ganadores principales. En la 4ª, 5ª y 6ª edición, el jurado volvió a tener la decisión de elegir a los nominados hasta la gala número 12, y a partir de ahí, cada semana, el público votaba, y los 2 menos votados eran nominados y se retaban en duelo de canciones, y al final de la gala el público elegía al que continuaba, y así se desarrollaba hasta quedar 3 finalistas, de que 1 resultaba ganador y obtendría un contrato discográfico. La historia del programa, pues la entidad pública Televisión Española, o Radio Televisión Española, acordó junto a Hits Music la creación de un programa musical en 2001. El objetivo era promocionar 3 carreras musicales y encontrar al nuevo representante de España en el Festival de la Canción de Eurovisión. Tras realizar una serie de castings a miles de personas por toda España, el 22 de octubre de 2001 comenzó la emisión de la primera gala de Operación Triunfo en Televisión Española, la 1. Un total de 16 concursantes eran aspirantes al premio. Las galas semanales en directo se convirtieron en muy poco tiempo, en un éxito de audiencia, alcanzando cifras récord. El concurso finalizó el 12 de febrero de 2002. Con la proclamación de Rosa López, 26,6 de los votos, y David Bisbal, 28,9 de los votos,
y David Bustamante, 18,8 de los votos, con buen ganadores. Ante 13 millones de espectadores, la cantante Rosa López fue la elegida para representar a España en el Festival de Eurovisión en Tallinn, Estonia, el 25 de mayo de 2002, con el tema Europe's Living Celebration. Tras ganar con el 49,9% de los votos a los otros dos finalistas en una gala especial celebrada pocas semanas después de finalizar el concurso, al escenario del festival la acompañaron sus compañeros David Bisbal, David Bustamante, Chenoa y Isela Higeno. Los jóvenes de la primera edición de Operación Triunfo realizaron una gira multitudinaria que contó con más de 500,000 de asistentes y que les llevó a actuar en diversas ocasiones en lugares emblemáticos como el Santiago Bernabéu de Madrid y el Palau Sant Jordi de Barcelona. Dos de sus conciertos fueron emitidos en televisión a través de Televisión Española y a través del Canal Plus. Vamos, si no nos pegamos todo el programa entero hablando de Operación Triunfo. Y vamos a escuchar sus músicas, la música, sus sintonías y luego la canción popular de Operación Triunfo, Mi Música es Tu Voz. Vamos a recordar musicalmente Operación Triunfo.

Bien, ahí estaba el concurso Operación Triunfo. Y ahora vamos a hablar de otro concurso, pues bastante más antiguo, muy antiguo. Pero tenía un denominador común, y ese denominador común era la música. La música, las artes escénicas, el cantar, bueno. Un concurso llamado Gente Joven. Programa de televisión. Gente Joven fue un programa de español musical estrenado el 30 de noviembre del año 1975. Fíjate cuántos años. 51 años desde ya de esto. En televisión española. Programa de televisión, concurso de talentos, presentado por Antolín García, Marisa Abad, Mercedes Rodríguez, Jesús Villarino. País de origen España o idioma el español. Producción, la duración del programa era 50 minutos. Medio de difusión, la primera cadena, la 1. Primera emisión el 8 de septiembre del 74. Aunque dicen que 75, pero bueno, esto te hace un lío. Y la última emisión fue en el 87. ¿Cuántos años duró este programa, Formato, junto al director de orquesta, Rafael Ibarria, los concursantes tenían la opción de darse a conocer como cantantes, instrumentistas o ilusionistas, esperando llegar a la final para dar un vuelco a su vida. El programa seleccionó 6 categorías posibles para inscribirse: canción ligera, canción española, canción lírica, folk, variedades, que incluía a los instrumentistas e ilusionistas, y bailes regionales. También hubo un certamen específico para bandas de música no profesionales, incluido en el programa, con 3 actuaciones, paso doble o marcha, selección de zarzuela y pieza libre. En las últimas ediciones, las 3 piezas en total no podían durar más de 15 minutos. La fórmula tuvo un notable éxito, logrando mantenerse en antena 12 años hasta el 87. Sus presentadores. El espacio fue presentado en una primera etapa por Antolín García, desde 75 al 77, y acompañado por una jovencísima Isabel Tenalle, año 75. En su primera experiencia televisiva, tras la marcha de Tenalle, se hizo cargo de la presentación otra de las estrellas de la cadena, Marisa Abad, hasta el 78. En el 77, el actor Alfonso del Real fue fichado para realizar sketches humorísticos. En esa época se incorporó también Jesús Villarino, que condujo el espacio hasta su cancelación definitiva. Primero junto a Isabel Borondo, año 81, y después con Mercedes Rodríguez. Concursantes que saltaron a la fama. En el 79 concursó José María Cano, interpretando al Alba de Luis Eduardo. ¿Qué esos son? Acompañado por Ana Torroja a los coros y Nacho Cano a la guitarra. Fue el debut de quienes 3 años después serían conocidos como Mecano. Otros concursantes que alcanzarían el éxito posteriormente serían María Vidal, Francisco María José Santiago, Carlos Marín y María del Monte, entre otros. Gente joven. Gente joven. Un programa los domingos a las 12 menos cuarto. Es que lo dicen todo en las sintonías, que yo me parto. Las de La La La. El trío La La La, abriendo los coros y la letra de la sintonía, la entrada, el opening de Gente Joven, un programa los domingos por la mañana en la primera cadena de televisión española. Vamos a escuchar la sintonía, que no tiene desperdicio, ¿eh? Vamos.

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1: Es lo que te decía, no tiene desperdicio la sintonía. A los domingos a las 12 menos cuarto, que Dios no llegue. Desde luego una sintonía que lo contaba y lo explicaba todo con detalle. Lo que no te decía es quién va a ganar este programa. José María Cano, Ana Torroja y Nacho Cano. Vamos, esos son los que ganaron luego después. Que fueron súper, súper, súper famosos saliendo de gente joven. ¿Y cuántos discos han vendido? Vamos con un programa también parecido, también musical, como Operación Triunfo y como Gente Joven. Este programa se hacía llamar La Gran Ocasión. La Gran Ocasión fue un programa emitido por Televisión Española entre el año 72 y el 74, o sea, 2 años de emisión, presentado por el locutor o presentador Miguel de los Santos. La Gran Ocasión, género concurso de talentos. Oye, es la primera vez que hablamos de este programa de televisión en nuestros programas de Radio Val de Santo Domingo, de Carrasco Media. Es la primera vez que vamos a hablar de este programa. Nunca jamás hemos hablado de él. Y esta es la primera en la presentación de Star Televisión Radio. En primicia, en exclusiva mundial, como decía Pepe Navarro. Género concurso de talentos, presentado por Miguel de los Santos, país de origen España, idioma español. 2 temporadas, 19 programas de 60 minutos cada uno en medio de difusión, la primera cadena de televisión española, primera emisión el 15 de enero del 72 y la última emisión en el 74, no pone qué día. Formato: en tradición de programas anteriores con el salto, como Salto a la Fama, y que luego seguirían clásicos como Gente Joven o más recientemente Operación Triunfo, justo de lo que hemos hablado. Se trataba de un concurso de descubrimiento de jóvenes talentos para el mundo de la canción. El espacio alternaba las actuaciones de los aspirantes a estrella con la presencia de cantantes consagrados como Nino Bravo, Maciel, Víctor Manuel, Rocío Jurado, Maritrini, Chabela Vargas, Juan Pardo, Carmen Sevilla o Mocedades, así como el humor de Tony Leblanc. Entre los artistas que mayor proyección posterior tuvieron en su posterior carrera artística se incluyen a Isabel Pantoja y Sergio de Salas o el grupo Vinotinto. Vinotinto, me han recordado ahora mismo, sí, hubo un grupo que se llamaba Vinotinto. El programa... ¡Qué alcohólico! El programa supuso el debut en televisión como azafata de la presentadora Amarisa Abad en la segunda temporada del año 73 a 74. En el 72, su primera edición resultó vencedor Ricardo Jiménez, un cantante de Pontevedra, afincado en Madrid, que posteriormente se dedicó a la zarzuela y a la ópera. Bien, qué poquito hablan de este programa. Oye, y es la primera vez que hablamos de él aquí en nuestros programas de televisión, sintonías de televisión deluxe, y siempre se ha llamado así este programa, más que aquí esta es la presentación de Star Televisión Radio en Recuerdos Deluxe. Vamos con la sintonía. La música de entrada de La Gran Ocasión, con Miguel de los Santos al frente.

Bueno, nos preparamos para hablar de un superconcurso multitudinario, bueno, un programa, un concurso de muchísima audiencia que ha estado en antena, ahora lo veremos en este reportaje, muchas temporadas en emisión, multitudinario, quería decir antes, que ya con la emoción de que me, con lo que me he encontrado, pues no salía de mi asombro, digo, por favor. Y este programa sí que hemos hablado de él mucho en este programa y en otros programas de sintonías de televisión deluxe. Porque vamos con otro invento de don Narciso Ibáñez Serrador, el Chicho. Un, dos, tres, responda otra vez. Fue un programa y concurso de televisión creado en el 72 por Narciso, por Chicho Ibáñez Serrador, que constó de 10 temporadas. El programa ha sido emitido por Televisión Española y es considerado como uno de los programas clásicos de la televisión. Datos rápidos, 1, 2, 3, responda otra vez, también conocido por 1, 2, 3, a leer esta vez. Eso fue con Luis Roderas. Programa de concurso, espectáculo de variedades, televisión musical, creado por Narciso Ibáñez Serrador, guión Narciso Ibáñez Serrador, dirigido por Narciso Ibáñez Serrador, presentado por el peruano Kiko Ledgar, desde 72 a 73 y desde 76 a 78, fallecido. Mayra Gómez Kem, también fallecida, desde el 82 hasta el 88. También fallecido Jordi Estadella, Miriam Díaz Aroca, no, desde el 91 al 93. José María Boch, desde el 93 al 94. Y Luis Larrodera, en 2004. Bien, tampoco ha fallecido, afortunadamente. Protagonistas, 34 personas. Valentín Torres.

Jun Barrera, Eduardo Aldán y Manolo Sarnia. Tema principal, La Ley de Calabaza, compuesto por Adolfo Waldman, interpretado por Narciso Muñoz Serrador. ¡Un, dos, tres! Pues eso. País de origen España, idioma original en español, 10 temporadas, 411 programas. Productor ejecutivo, Juan Valenzuela, Valenzuela, empresa productora, Radio Televisión Española, Prointel. Lanzamiento, media difusión, La 1 de Televisión Española, formato de imagen, 4,3 blanco y negro. De 72 a 73, 4,3 color, de 73 al 2004, 14,9 Letterboxd, de 92 al 2004, solo números musicales. Bien. Formato de audio mono, desde 72 al 94, estéreo en 2004. Primera emisión, 24 de abril del 72, que yo fui, que lo vi, era muy pequeñito, pero lo vi. Claro, muy pequeñito, entre comillas. Aquí en el 64, en el 72, pues tenía, pues, 8 añitos. Última emisión, el 11 de junio de 2004. Intervalos de emisión, del 72 al 73, del 76 al 78, del 82 al 88, del 91 al 94 y 2004. Bien, el origen. La mecánica de 1, 2, 3 supuso en su día una revolución en la forma de hacer televisión en España. El concepto creado por el realizador es un programa que fusiona la cultura representada en la primera parte del programa Preguntas y Respuestas, las actividades físicas presentes en la segunda parte del programa La Eliminatoria, la suerte, intuición, habilidad social y un poco de psicología decisivas en la tercera parte del programa La Subasta. Ibáñez Serrador había visto que en televisión solo existían tres posibles tipos de concursos: los de preguntas y respuestas, los de habilidad física, los de carácter psicológico, y en lugar de elegir una de esas tres posibilidades, decidió mezclarlas adecuadamente, dando lugar a un espacio que bautizó como 1-2-3. Justamente el nombre del concurso hace referencia a esas tres partes tan diferenciadas que existen en el programa. Los precedentes del programa se encuentran en un concurso que Ibáñez Serrador realizó en Argentina llamado 1-2 Nescafé, en el que parejas de concursantes debían ir respondiendo alternativamente durante un determinado periodo, y a ese concepto se le añadió una segunda parte basada en un concurso que Kiko Ledgar presentó en Perú llamado Haga Negocio con Kiko, que a su vez estaba basado en Let's Make a Deal de la televisión norteamericana. En este programa el concursante debía elegir entre puertas, cajas que contenían regalos o el dinero que ofrecía el presentador a cambio. Para unir ambos programas se creó una eliminatoria de habilidades físicas donde los concursantes debían competir para llegar a la subasta. Pero la gran novedad que sorprendió a los espectadores fue la creación de un personaje negativo y en contra de los concursantes, Don Cicuta, interpretado por Valentín Tornos, que se alegraba cuando se llevaban un mal premio y sufría un disgusto si ganaban. ¡Qué bueno! Junto a sus dos ayudantes formaban la parte negativa del programa. Como contrapunto se eligieron seis bellas secretarias que formaban la parte positiva. Por último, Ibáñez Serrador decidió sumar a la fórmula un gran show en el que cada programa se ambientaba con un tema concreto durante la subasta, ofreciendo cada semana decorados nuevos y la intervención de actores, humoristas y artistas distintos. Este conjunto de circunstancias hacía que la producción fuera complicada y que los rodajes largos pudiendo acabar en ocasiones de madrugada. ¡Mamma mía! No me extraña, porque todos los cortes que se hacían, fíjate tú, tenemos a Kiko Ledgar, el peruano, y a Don Cicuta y a Mayra. Cada programa tenía un tema concreto en torno al cual se desarrollaban los diálogos, los números musicales, la vestimenta de las secretarias y el decorado. La excepción la marcan los primeros 15 programas de la primera temporada, donde no hubo ninguna temática en concreto, ni decorados temáticos, y el primer tema que se utilizó fue en el 16, programa que se dedicó a los toros y a las fiestas de España. En la última etapa el tema siempre era un libro. El último programa estuvo dedicado a la Pimpinela Escarlata. Había temáticas que se repetían temporada tras temporada y que

daban lugar a programas especiales. El más repetido era el especial navideño, en el cual los concursantes y todo el público estaba formado por niños, con premios, pruebas y preguntas adoptadas a esa edad. Otros temas repetidos eran la fiesta nacional, paso del Ecuador, donde el público estaba formando por universitarios y a mitad de carrera, y otros especiales temáticos tenían como protagonistas a famosos que solían aparecer en programas dedicados a las revistas del corazón, el teatro o el mundo del disco, en los cuales la suma de lo que generaban todos los concursantes se donaban a una ONG. Primera fase, preguntas y respuestas. Vamos, después de ver todas estas fotografías, nos encontramos con quién. Nos encontramos con quién. Las primeras dos etapas ocurrían, no concurrían, cuatro parejas de concursantes, tres parejas nuevas y la pareja de campeones. Desde octubre de 77 fueron tres parejas en total, incluyendo los campeones. Hasta la novena etapa, las parejas eran mixtas, mujer y hombre, pero en 2004 se admitió la posibilidad de concursar parejas del mismo sexo. Al presentarlos, las secretarias decidían los nombres de ambos, decían los nombres de ambos y la relación entre ambos, amigos, novios, matrimonio, hermanos, etcétera, y su lugar de procedencia, lo que hizo famosa la frase: son amigos y residentes en... En esta primera fase había tres rondas de preguntas de dificultad ascendente, recibiendo cada pareja un total de tres preguntas. Esas preguntas eran llevadas a los concursantes en bandejas por las azafatas y cada pareja cogía un sobre dándoselo al presentador para que las leyera. Su contenido, claro, pero leía su contenido, las preguntas. Las preguntas eran respuestas múltiple, teniendo además un ejemplo de respuestas, siendo preguntas de tipo: digan nombres de frutas, por ejemplo, la manzana, 1, 2, 3, responda otra vez. Tras decir el ejemplo, a la orden de 1, 2, 3, responda otra vez, comenzaba un tiempo de 45 segundos y lo primero que debían hacer los concursantes era repetir el ejemplo. Por eso se dice 1, 2, 3, responda otra vez. Ahí está, y después de dar todas las respuestas que pudieran. Para responder existían varias reglas básicas comunes a todas las preguntas, aunque el texto no las indicara específicamente. Si los concursantes repetían una respuesta o daban una respuesta incorrecta, el tiempo se detenía en ese momento y no podían seguir respondiendo. Era obligatorio que los concursantes contestaran de forma alternativa primero un miembro de la pareja y luego el otro. Si un miembro de la pareja daba dos respuestas seguidas, también se detenía el reloj. Claro, repetimos, y se consideraba la segunda respuesta como fallo. Desde comienzos de la segunda temporada estaba prohibido implícitamente cambiar el tamaño, el color o los materiales de una respuesta. Por ejemplo, decir pantalones de pana marrones grandes, pantalones de pana verdes medianos, pantalones de seda azules pequeños, se consideraba todo repetición de pantalones y solo se admitía como válida la primera versión indicada, o sea, un pantalón. No se admitía el uso de marcas publicitarias, de los verbos solo se admitía una forma verbal y de los sustantivos solo se admitía el masculino o el femenino, pero no ambos. En las preguntas donde aplicara las respuestas debían darse en idioma español. Usar otros idiomas, salvo en los contados casos que el concursante fuera extranjero, no se admitía. Por ejemplo, si primero daban una respuesta muy genérica y después una versión específica de esa respuesta genérica, la específica se contaba como repetición. Por ejemplo, decir cartas y después decir picker, o sea, perdón, póker, ¡ay, madre! O decir cuchillo y después cuchillo, es lo mismo. Cuchillo y cuchillo, jamón. Ah, cuchillo jamonero, claro. Entonces, al revés, dar respuestas específicas, luego dar una genérica, si se admitía, aunque las versiones posteriores a la respuesta genérica ya no valdrían, efectivamente. Es obvio y normal. Además de estas reglas básicas, el texto de la pregunta podía añadir reglas extra para contestar. Por ejemplo, una pregunta decía: nombres de provincias españolas, teniendo en cuenta que cada provincia que digan debe limitar con la anterior que hayan dicho. O bien pedir palabras castellanas que contengan la letra A, pero deben estar recogidas en la última edición del diccionario de la Real Academia de España. O piezas y partes de un automóvil, teniendo en cuenta que no vale repetir la misma en distintas situaciones del vehículo, como la silla derecha o la silla izquierda.
El presentador debía leer estas reglas adicionales claramente por si se le pasaba y ocurría. Claro, los concursantes podían no verse afectados por ellas, como sucedió en alguna ocasión. En las dos primeras etapas, el concursante al que no le tocaba contestar debía estar callado y quieto. Pero a partir del 82 se permitió que ese concursante pudiera ayudar a su compañero, pero solo usando la mímica, sin hablar, sin hacer sonido alguno. Una vez agotado el tiempo de los concursantes o cometido el error, la zapata contable indicaba las respuestas contabilizadas y el valor económico de cada una de ellas en total, con la frase: han sido 8 respuestas acertadas a 25 pesetas cada una, 200 pesetas. Y el valor de la primera respuesta se movía entre los valores de dinero de la tabla siguiente, y así en la segunda y tercera pregunta. El valor por respuesta era el dinero acumulado, y en la pregunta anterior, una vez que todas las parejas habían contestado sus 3 preguntas, la pareja que hubiera acumulado más dinero sería la campeona y podía volver a la semana siguiente. Las demás parejas pasaban a la eliminatoria. Bien, en ciertas épocas se introdujeron cambios en la mecánica de las preguntas de duración variable en el tiempo. ¿Qué más? ¿Qué más? Aquí están saliendo todos los personajes del 1, 2, 3. En la etapa del chollo se introdujo un nuevo tipo de pregunta que sustituía a la pregunta tradicional del tercer grupo, dando un modelo de respuesta a una lista de términos que se iban leyendo. Por ejemplo, el sobre podía decir: yo voy a decir nombre de deportistas y ustedes me tienen que decir el deporte con el que se asocian. Por ejemplo, si yo digo Manolo Santana, ustedes deben de decir tenis. Como sucedía en el resto de preguntas, se repetía el ejemplo y después el presentador iba leyendo una lista de deportistas de uno en uno y los concursantes debían añadir su deporte correspondiente. Al primer fallo se cortaba el tiempo de 45 segundos, como el resto de preguntas. En esta pregunta no se podían hacer reseñas. Qué lástima no haber cogido la musiquita que ponían a los 45 segundos. Porque era una música muy característica. Bien, en el 87 se eliminó la mecánica anterior para ofrecer en la bandeja preguntas habituales del tercer grupo de dificultad tradicional. Pero dentro de 4 grupos temáticos diferenciados: ciencias y naturaleza, geografía e historia, arte y literatura y deportes, juegos y espectáculos, en el 91 se recuperó la tercera pregunta habitual como se hacía antes en el 84. En los primeros programas del 84 se estableció la regla de no dar a elegir sobre para la primera pregunta, sino aislar e insonorizar a las 3 parejas e ir haciéndolas pasar de una en una y hacer a las 3 parejas la misma pregunta, siempre relacionada con el tema del programa. Con ello se perseguía que las 3 parejas tuvieran las mismas oportunidades, pues se pensaba que el número de respuestas dadas a la primera pregunta era generalmente lo que determinaba si esa pareja ganaría mucho o poco dinero. En los programas especiales, con concursantes infantiles o famosos, o en los finales de etapa, programas tan resumen en los que se invitaba a concursantes importantes de los programas anteriores. En la ronda de preguntas, las 2 parejas que acumulaban más dinero pasaban a la eliminatoria y la última quedaba eliminada del concurso. Los niños no jugaban con pesetas en las preguntas, sino únicamente por puntos. La excepción lo marcó en el final de la primera etapa, en el 73, en el cual las preguntas solo se usaron para que los concursantes ganaran dinero, pero no se eliminó a nadie, sino que las 4 parejas pasaron a la eliminatoria. Por último, una peculiaridad que definió la novena etapa en el 93 fue la de eliminar el título de campeones a los vencedores. No se les convertía en campeones, sino que adquirían el derecho a comprar su paso directo a la subasta, pagando por ella la cifra ganada en preguntas y respuestas, cifra con la que al final del programa el presentador negociaba con la pareja a cambio del regalo elegido. Después la eliminatoria se dividía para decidir quién jugaba al juego de consolación para multiplicar el dinero ganado en las preguntas. Segunda fase, la eliminatoria. Esto mucho rollito, ¿eh? Pero bueno.
La mecánica de la eliminatoria variaba completamente de programa a programa. ¿Eh? ¿Y qué más os puedo decir de esto? Un segundito, por favor.

Bueno, ya que empezando con esto, tenemos que continuar con ello. La mecánica de la eliminatoria variaba completamente de programa a programa. Todas tenían en común ser pruebas físicas y de habilidad, pero cambiaban según el tema de la popularidad. La popular sintonía de la eliminatoria es una versión rápida para el organillo de entrada de los gladiadores. ¡Wow! Entrada de los gladiadores de Julius Fruftig. Algunas de las eliminatorias más famosas son la de romperse huevos en la cabeza, contraria diciendo la tierra es redonda y se demuestra así, hasta ganar la que sacaba un huevo duro, y hacerles deslizarse por un tobogán con vasos llenos de líquidos y llevar el líquido que no se hubiera desparramado a probetas, ganando la que hubiera conseguido más líquido. También había eliminatorias donde los concursantes debían demostrar sus dotes artísticas representando, como en el cine mudo, una crónica de sucesos o una escena de Tenorio mientras les lanzaban petardos. En estas eliminatorias difíciles de valorar, el público presente en el plató debía decidir mediante pentágonos numerados qué pareja lo había hecho mejor. Lo que era común es quien ganaba la eliminatoria se ganaba el pase a la subasta. Hubo ocasiones, sobre todo con las eliminatorias en las que puntuaba el público, en las que las dos parejas lograban un empate técnico y no había previsto ningún mecanismo de desempate. En tales casos, lo que el programa hacía era declarar a las dos parejas ganadoras, mezclar a sus miembros y hacer pasar a una mitad al juego de consolación. Cuando lo había, claro. Y a otra mitad de la subasta, repartiendo al final el total conseguido entre las dos parejas a partes iguales. Hubo peculiaridades en algunas etapas. En la primera etapa, el premio por ganar la eliminatoria eran 10.000 pesetas y las parejas perdedoras ganaban 5.000 pesetas. Cada una con las 10.000 pesetas, la pareja ganadora podía comprar su paso a la subasta, aunque no era obligatorio. En la segunda etapa se siguió un esquema similar, aunque con la peculiaridad de hacer eliminatorias que daban una clasificación de primero, segundo y tercero y hacer que la primera ganara 10.000 pesetas, la segunda 3.000 y la tercera 2.000. ¡Qué poquito dinero! ¡Madre mía! En la novena etapa, del 93 al 94, al cambiar la mecánica de las preguntas y lanzar a los ganadores a las mismas a la subasta, se estableció que la pareja ganadora en la eliminatoria pasaba al juego de consolación, donde podían multiplicar hasta por 9 la cantidad ganada en la ronda de preguntas y apear a la pareja perdedora del concurso sin más premio que lo ganado anteriormente. En la décima etapa del 2004, titulada 1, 2, 3, a leer esta vez, cambió por completo la mecánica, convirtiéndola en una prueba de preguntas sobre el libro del día. A cada pareja se le hacía 3 preguntas sobre el relato. En los primeros programas se daban 3 respuestas a elegir. Después se eliminaron y había que contestar 2 de memoria. Tenían 15 segundos para contestar y si fallaban había rebote y la otra pareja tenía 5 segundos para contestar y poder llevarse un acierto extra. Al final pasaba a la subasta la pareja con más aciertos y en caso de empate se hacía una pregunta de desempate con pulsador. En muchas ocasiones fue esta última pregunta la que decidió el triunfo, ya que la mayoría de las parejas contestaron sus 3 preguntas correctamente y provocaron el empate. El juego de consolación. El juego de consolación fue un minijuego introducido para aquellos concursantes que perdían la eliminatoria. Se introdujo por primera vez el 19 de noviembre de 76 en el programa dedicado a la filatelia. El primero se llamó La Ruperta Fantasma y solo faltó desde entonces entre el 82 y el 83. Eran juegos de azar que tomaban el modelo de juegos de mesa en un gran panel normalmente dedicados a las mascotas del programa entre el 76 y el 86. Todos estos juegos de consolación acabaron teniendo una versión en juego de mesa para ser adquiridos por espectadores y jugar en casa. Los concebía, fabricaba y distribuía la editorial genurense Dalmau Carles Pla. A partir de finales del 86... se introdujo el juego de consolación publicitario en el que bajo el patrocinio de una marca
Sí, salvo excepciones, la originalidad de los juegos a cambio de aumentar la espectacularidad de sus premios por la presencia del patrocinador. El último juego de mascota entregaba unas 75.000 pesetas como premio máximo medio, mientras que el primero del patrocinador entregó media tres veces esa cantidad, unas 200.000 pesetas, y podía dar hasta 10 millones solo uno de esos juegos de patrocinador, la raspadita competición de Málaga en el 87. Conoció una versión doméstica para que jugaran los espectadores en sus casas. Si bien esta versión era en forma de cromos de usar y tirar, a diferencia de los juegos de mesa de etapas anteriores. Tercera etapa, la subasta. Vamos a hablar ya por fin de la subasta. Qué largo se nos está haciendo esto, ¿eh? Estamos justamente en el ecuador del programa. Bien, una vez concluyó el concurso, el juego de consolación, daba comienzo a la subasta, que era la última parte llena de música, humor y entretenimiento, durante la cual iban pasando por la mesa de subasta regalos. En las dos primeras etapas, la mecánica decía que los concursantes escogían un regalo entre varios al principio y después iban ganando ese regalo, pero en cualquier momento podían cambiarlo por lo que pasara por la mesa. A veces podían acumularse varios premios en la mesa y Kiko iba desvelando lo contenido en los regalos que no iban ganando los concursantes. Al final ganaban el regalo con el que se quedaran en el último término. Los que iban eligiendo, esto no lo cambio por esto, me quedo con esto y sigo con esto y sigo con esto, y la calabaza. Bueno, los regalos estaban ocultos en objetos relacionados con el tema del programa, que venían de humoristas caracterizados o desde un gran decorado temático que cambiaba semana a semana. No existía la figura recurrente de la tarjetita, a veces aparecía, pero era más común que el regalo estuviera físicamente dentro del objeto. Por ejemplo, unas pesas que al romperlas revelan que dentro hay un cheque de 500.000 de pesetas. Si el premio aparecía en una tarjeta o papel, este solo se revelaba cuando ya habían dejado el premio, por lo que no existía la práctica de hasta aquí puedo leer, que decía Mayra, hasta aquí puedo leer. Se leía el papel de forma íntegra. Cabe destacar que durante los 15 primeros programas de 72, al no existir el programa temático, el decorado eran tres cortinas o puertas numeradas, y con la elección de concursantes de una u otra puerta iban surgiendo los regalos, de forma muy similar a la del programa estadounidense de los 60, Let's Make a Deal, presentado en España por Bertín Osborne en Antena 3 como Trato Hecho. Una vez empezaron a realizarse programas temáticos, las puertas aparecían en decorados inspirados en el tema del programa, estableciendo un nexo de unión con el regalo que escondían a través de juegos de palabras. Por ejemplo, en un programa dedicado a las mil y una noches, la puerta de la tienda de Chilabas escondía lavadoras automáticas que chinplanchadas o que chinplanchas, chinlabas, etcétera. Qué bueno. En uno dedicado a Valencia, la huerta escondía bicicletas, ya que salía un andaluz que decía huerta ciclista a España. Qué bueno. A partir del 7 de octubre del 77, el programa dedicado al maestro Serrano se introdujo a la mecánica popular de hacer pasar ordenadamente regalos a la mesa de subasta, hasta un máximo de tres objetos que llevaban las famosas tarjetitas, primero de cartulina verde y desde el 91 blancas con el logo del programa en el reverso. Los concursantes entonces debían dejar uno de los objetos para que entrara el siguiente, y así hasta los tres últimos regalos. En el momento en que decidieran dejar un objeto, se leía parte de la tarjeta, que podía contener una pista o un despiste a través de juegos de palabras en su mayoría. Si persistían en dejarlo, se leía el resto de la tarjeta donde se revelaba el premio que habían perdido. Desde el 84 se introdujo la práctica de leer siempre la parte legible de la tarjetita, y al llegar al regalo a la mesa y después leer la tarjeta completa, cuando dejaran el premio en el 87, en el coste
en el Corsé, de cada persona debía durar no más de 90 minutos. Se impuso la regla de leer solo dos veces en todo el programa cada tarjetita. Una al llegar y otra de recuerdo después de leerla. Se leería, quiere decir, otra vez, solo cuando perdieran o ganaran el premio. Quería decir, ay, Dios mío. Ya estoy borrachito, os lo juro, de tanto leer. Había una única regla en cuanto a los regalos, que podía aparecer la mascota y debían estar contenida en al menos uno de esos regalos, y el resto de los premios podían cambiar desde coches, apartamentos, viajes o cantidades económicas hasta bolsas de agua caliente, cerillas, etcétera. Solían ser habituales cuatro premios buenos, un apartamento, un coche, un viaje y dinero en efectivo. En la primera etapa, y solo en la primera etapa, en la que no había mascota oficial, eran los dos primeros obligatorios, uno negativo, la calabaza, y otro positivo, el coche, que solo en esta primera etapa era obligatorio, aunque no se especificaba qué tipo de coche era, pero podía ser un flamante coche nuevo o un simple coche de desguace, un coche de juguete, un coche de fúnebre, etcétera, aunque lo común era la aparición estelar de un coche nuevo. Con la segunda etapa se mantuvo la restricción de la calabaza, ahora convertida en la mascota Ruperta, pero se eliminó la del coche, que pasaba a ser un regalo más que podía aparecer o no. Además, aunque un regalo hubiera aparecido en una ocasión, nada impedía que el mismo premio se repitiera en otra tarjeta. Por ejemplo, que aparecieran tres coches en una misma subasta en regalos diferentes. Eso ha ocurrido un montón de veces. Con lo que no se podía posponer nada al final de la subasta y hubiera salido lo que hubiera salido. Pues bien, entre los regalos era común que aparecieran juegos que permitieran ganar dinero o premios a los concursantes si los jugaban. De haber un juego en la mesa, el presentador estaba generalmente autorizado a comunicar a los concursantes cuándo entraba en juego y en qué regalo estaba, pero no a desvelar su mecánica, salvo excepciones, ya que en caso de que dejaran el juego, este podía ser reciclado para su uso en otro programa. En ciertas ocasiones, sin embargo, la posición de un juego podía permanecer en secreto por parte del presentador, como cualquier otro regalo. Estos juegos podían ser de cartas, de paneles o de usar objetos en la mesa, y aunque la mayoría eran juegos de azar, también había juegos de habilidad o que combinaban ambas características. Juegos de cartas hubo muchos, ya que era el tipo de juego que más se repetía. Un juego de cartas común fue el de decir si la carta siguiente en el mazo era mayor o menor que la carta que acababa de salir, y ganar dinero si se acertaba o perderlo todo si se fallaba. Entre los juegos de objetos en mesa, un juego famoso es el juego del reloj, de contar un minuto mentalmente y parar el reloj y ganar un millón de pesetas si lo hacían exacto, restando 100.000 por cada segundo de más o de menos.

En paneles, el juego más recordado es el llamado Quieren, en el cual el presentador hacía esta pregunta para cada una de las casillas de un panel antes de girarlas, y los concursantes debían decir si querían o no lo que había detrás antes de saber qué había, y lo que salía podía ser positivo o negativo. En juegos de habilidad destaca el de lanzar anillas a un poste o ganar dinero si acertabas o perderlo todo tras un cierto número de fallos. El juego de habilidad y suerte combinaba era el de tirar un dardo o una flecha a un panel cubierto, descubrir detrás de un tiro un mapa mundi, colocar un círculo de plástico alrededor de un dardo o ganar un viaje a cualquier lugar de la zona donde estuviera dentro del círculo. Y bla bla bla bla bla bla bla bla bla bla bla bla bla. Esto es infinito. Y esta era la sintonía del 1, 2, 3.

Uf, esto de un 2-3, responda otra vez, me ha dejado cao. Total y absolutamente cao. Uf, madre mía, y pensaba, bueno, yo he hecho así con el dedo, y quedaba todavía por leer un montón de cosas, y eso que ya había leído de la primera parte del programa, de las preguntas, la eliminatoria, la subasta, y seguía más y más y más. Es que yo no sé quién podría escribir estos artículos tan sumamente largos. Vamos a ver que esto no es tan largo. Es un concurso que no duró mucho tiempo, la verdad. Y oye, era muy curioso porque uno de los presentadores de este programa era José Calavias. Era el que hizo en su momento Luis Ricardo Cantitubidubidubi, Cantitubidubida. Ya, pues, como llamaba mi madre, el Veleta. Me llamaba Veleta y no sé por qué, pero bueno. Lápiz y papel. Ese concurso que hemos hablado ahora, Lápiz y papel, fue un concurso de televisión emitido por Televisión Española en la temporada 81 y 82, dirigido y realizado por Fernando Navarrete, el realizador de José María Íñigo, de sus programas, con guiones del propio Navarrete, de Willy Rubio y la presentación de Ángel Quesada, ya fallecido, y Ángel y José Calavias, conocidos en el juego como el presentador y su adjunto. El presentador era junto, gracias. El presentador era un tío andaluz, así un poco más alto, y como Pepe Calavia era tan bajito, pues eso, respectivamente. O sea, el presentador y el adjunto. El espacio contaba igualmente con la colaboración del humorista argentino Joey Rigoli. ¡Ay, espantoso! Madre mía, yo sigo. El Felipito Tacatún. Que bueno, que José María Íñigo le dio mucha cera a este tío argentino, que hoy, qué asqueroso. La verdad, perdonadme por mis críticas, decía mi hermana, qué mal hablas, qué Dios mío, ay, es que es aterrador. Mejor dicho, era aterrador ese humorista, no me hacía ni pizca de gracia, la verdad. Esas son mis opiniones. Género, programa de concurso, presentado por Ángel Quesada y José Calavias. País de origen España, idioma original el español, número de temporadas 1 y duración 50 minutos. En medio de difusión, la primera cadena de televisión española, la primera edición fue el 26 de abril del 81, hace 45 años de esto, o va a hacer 45 años, no, ha hecho ya porque estamos en mayo, y la última emisión el 9 de enero del 92. Mecánica, 8 concursantes. Pues yo no me acuerdo de cómo era este concurso, fíjate, 8 concursantes deben enfrentarse a otras tantas pruebas sucesivas, eliminándose uno por cada prueba para elegir al ganador del concurso. Las pruebas son tanto físicas como de habilidad, conocimiento de idioma o de puro azar, como apostar una carrera de caracoles. ¡Qué bueno! Por otro lado, en cada prueba, los concursantes representaban mediante un cartel el rasgo de la personalidad de un personaje por identificar. Soltero, casado, con estudios, sin estudios, rango de edad, etcétera. Los rasgos del personaje que representaban los concursantes que van siendo eliminados se van recogiendo en un panel, de forma que al terminar el programa existe un perfil de ciudadano con unas características. El espectador que concuerde con las mismas podría acceder a un premio adicional. Adjunto, sirena y puerta. En el primer fallo le colocaban al concursante un adjunto, en el segundo una sirena y al tercero se acababa su participación. Pues nada, pues ya está. Menos mal que ha sido breve. Así tiene que haber sido lo del 1-2-3. Y esta fue la sintonía de Lápiz y Papel.

Bien, continuamos con más concursos. Este muy cultural. Yo era más de letras que de cifras, porque a mí las cifras, las letras es algo mejor. Cifras y letras, adaptación española del programa de televisión francés Des Cifres et Des Lettres, creado por Armand Jamot. Cifras y letras es un programa de televisión de preguntas y respuestas basado en el programa francés Des Cifres et Des Lettres, creado por Armand Jamot. Se emitió en la 2 entre el 91 y el 96, y desde el 2024 y en Forta, o sea, y en el 96 y desde Forta, en 2024, y en Forta, Telemadrid, Canal Sur 2, Televisión Canaria y TVG, entre 2002 y 2013. Ha sido presentado por, entre otros, Eliseta Roca, en la segunda cadena, Paco Lodeiro, Goyo González, Paola Bontempi y Aitor Albizúa. Es el actual, por cierto, no sé si se irá emitiendo. Se estaba emitiendo, no sé si en la 2 de Televisión Española. Datos rápidos, cifras y letras. Aquí están los creadores del programa. Sí, el programa en francés. Género, concurso, creado por Armand Jalmot, basado en Des Cifres et Des Lettres. Guión, Pablo Corbacho, Aitor Omenjaxea, M.S. Sobrino y Lara Figueredo. Dirigido por Luis Pérez Doy, entre el 91 y el 96, en la 2. Miguel Ángel Martín, en el 96, y en la 2. Y Jesús Cid, en 2002 a 2006, en Telemadrid y Canal Sur 2. Mamen del Blas, en 2006-2012, en Telemadrid y Canal Sur. Freddy Alcecay, y en presente, lo he dicho yo, en la 2. Freddy Alcecay, 2024 hasta el presente. Realización, Miquel Ziganda, Roxana Martínez y Nacho Benítez. Presentado por Elisenda Roca, del 91 al 96, Esther Sastre, del 98 al 2000, Paco Lodeiro, del 2002 al 2013, Goyo González, del 2007 al 2012, Paola Bontempi, en 2008, Aitor Albizúa, el que está actualmente ahora, en 2024 hasta el presente. Protagonistas, bueno, bien expertos, país de origen Francia, idiomas el español, el de aquí de España, evidentemente. Número de temporadas 27 y episodios 7020. Pues anda, si tenemos que decir los que tienes saber y ganar que aún existe el programa, madre mía. Claro, es que este también está existiendo todavía. Producción, lugar de producción, San Cugat del Vallès, Barcelona. Bueno, editor, duración 30 minutos, empresa Televisión Española, Hilo del Forca, bla, bla, bla, bla, bla, bla. Distribuidor, Fran Television Distribution. Medio de difusión, las 2 de Televisión Española, las 2 de Cataluña, Telemadrid, TVG, Canal Sur, Televisión de Canarias, etcétera. Para todas las edades, fecha de lanzamiento, 18 de febrero del 91. Eso ya es mucho. Bien. Y yo quiero encontrar, para explicaros de cómo, la mecánica del programa, exactamente. Aquí la tengo, la mecánica. En cifras y letras compiten dos concursantes de modo alternativo, comenzando el nuevo concursante y siguiendo el campeón del programa anterior. Este turno determina quién se lleva los puntos en caso de igualar en cada prueba. Esto no se aplica en la segunda etapa de la 2. Versión actual de la 2, la actual. En la versión actual de cifras y letras, el juego se divide en cuatro partes. 1. La llave. Se muestra la definición de una palabra y el número de letras que tiene. Los concursantes tendrán 30 segundos para accionar el pulsador y adivinar la palabra. A los 15 segundos se mostrará la primera letra de esa palabra. En caso de acertar, el concursante que acierte tendrá una llave que podrá usar si llega a la ronda final. Un fallo o agotar el tiempo significará que nadie gana la llave. La palabra más larga, la cifra exacta, se juegan 10 pruebas clásicas, 5 letras y 5 de cifras. Alternativamente, en las pruebas de cifras se muestran 6 números aleatorios entre el 1 y el 10, o también 25, 50, 75 o 100 y otro número entre 100 y 999, que hay que alcanzar usando las operaciones matemáticas básicas, suma, resta, multiplicación y división. Se puntúa 10 puntos al que consiga el exacto, o 7 puntos al que consiga acercarse más al número objetivo.
En las pruebas de letras, los concursantes alternativamente, empezando por el campeón, eligen al principio de la prueba cuántas vocales tienen de un grupo de 10 letras, entre un mínimo de 3 y un máximo de 6, y su objetivo es encontrar la palabra más larga. Si se consigue un punto por cada letra que tenga la palabra, si está en el diccionario de la lengua española, DLE o de la RAE, y si tiene 5 letras o más, a diferencia de etapas anteriores, se admite cualquier conjugación de los verbos y las terminaciones reflexivas entre verbos pronominantes. No valen las terminaciones de complemento directo, y en los sustantivos se admiten plurales y, si es necesario, poner tildes, tanto en letras como en cifras. ¿Tildes en cifras? No sé. Es obligatorio consignar en la tableta que cada concursante tiene a su disposición la respuesta definitiva antes de que acabe el tiempo, y solo esa respuesta se dará por válida. Esto permite que, en caso de empate en aproximación exacto o número de letras, a diferencia de etapas anteriores, los dos concursantes puntuarán la cantidad correspondiente y no habrá turno de preferencia para contestar en esos casos. Los duelos se juegan un total de 4 duelos de 30 segundos a diferentes estilos dentro de un repertorio de 6 pruebas, 4 de letras y 2 de cifras. Cada día son diferentes y están valoradas según el orden en que se juegan, en 10, 20, 30 o 50 puntos. Las pruebas de letras son 3 en 1, adivinar una palabra a partir de una definición coincidiendo con el número de letras y descubriéndose 3 letras aleatorias cada 10 segundos. Doble palabra, de un grupo de 10 letras, sacar 2 palabras concretas de acuerdo con una pista usando todas las letras sin repetir ninguna, 2 para 2. Con 2 pistas y su grupo de 10 letras, sacar 2 palabras concretas de una de las cuales debe de tener las 10 letras. Doble sentido, adivinar una palabra polisémica que tenga los dos significados propuestos coincidiendo solo el número de letras y no se desvela ninguna a lo largo del tiempo. Las pruebas de cifras son el cálculo, que consiste en realizar una larga serie de cálculos con paréntesis de forma mental para obtener el resultado correcto en menos de 30 segundos. Y la otra es el sprint numérico, que consiste en hacer una prueba de la cifra exacta como en la ronda anterior, pero mentalmente no se puede utilizar calculadora. Si el concursante que primero accione su pulsador acierta, suma los puntos, pero en caso de fallo o no dar una respuesta rápida, tras pulsar la suma, lo suma el contrincante, quería decir. En las pruebas de letras, además de las palabras del diccionario de la Real Academia, como en la ronda anterior, también pueden aparecer nombres propios, que al final de los duelos sume más puntos, es el campeón del día y pase a la ronda final. En caso de empate, el desempate consistirá en adivinar una palabra concreta a partir de un grupo de letras propuesto, y el primero que dé al pulsador y que adivine será el ganador. Si falla, será ganador el contrincante. Y luego tiene una ronda final, y esta era la sintonía.

0: Torres, bienvenidos a Cifras y Letras. Déjennos que entremos un día más en su casa. ¿Y no estaban ayer? No estaban ayer. Pues, bueno, van a conocer hoy...
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2: Y era la voz de Elisenda Roca, cuando hacía Cifras y Letras desde el 91 al 96. Yo lo veía, me parecía un programa muy interesante, sobre todo lo de las letras. Bien, uff, qué agotamiento, Dios mío, de programas, qué programas, cuánta lectura, Dios mío. 1 millón para el mejor. 1 millón para el mejor fue un concurso español estrenado el 8 de enero del 68 en Televisión Española y que se mantuvo en pantalla hasta el verano del 69. Datos rápidos, generó concurso creado por Fernando García de la Vega, presentado por Joaquín Prat y José Luis Péquer, el padre de la chica que presentaba el Rock Pop, Beatriz Péquer. País de origen España, idiomas original en español y 2 temporadas. Productor Ángel de las Casas, duración 30 minutos, emisión, medio de difusión, la 1 de Televisión Española, y primera emisión el 8 de enero del 68 y la última emisión el 15 de junio del 69. En los años 60, el premio máximo que ofrecía el programa era 1 millón de pesetas y causó un revuelo en la sociedad española. El conductor en la primera etapa fue Joaquín Prat, conocido por sus anteriores trabajos en la radio, pero sin presencia destacada en la televisión hasta la emisión de este programa. Un año más tarde fue sustituido por José Luis Péquer. Fue considerado por el grupo Jolly uno de los 100 mejores programas de la historia de televisión en España. Anda. Presentadores Joaquín Prat, primera época, y José Luis Péquer, segunda época. Concursantes, el ganador de la final del concurso, que tenía como objetivo otorgar definitivamente 1 millón de pesetas a alguno de los concursantes, otorgar definitivamente 1 millón de pesetas a alguno de los concursantes que obtuvieran al menos 500.000 pesetas en la fase de participación individual. Fue el catalán licenciado en Ciencias Físicas Javier Mateu. Era una época en la que solamente existían 2 canales de televisión en España y todo lo que se emitía por la pequeña pantalla provocaba una enorme repercusión en el país. Y algunos de los concursantes que participaron en el concurso alcanzaron también la fama a nivel nacional. Entre ellos Rafael Canalejo, que murió en el 98, alcalde de la localidad de Belmez, Mercedes Carbó, y también conocida como la mamá del millón, que manifestó que había concursado para dar a conocer la problemática de la disminución mental que padecía su hija, lo que le granjeó las simpatías del público. Paco Ruiz, apodado el Yeye del Millón, y que emprendió una breve carrera artística, y Rosa Zumarraga Zunzunegui, que murió el año pasado, oye, no, ha muerto este año, 1936-2026, que superó la prueba de cambiar la rueda de un coche en menos de 5 minutos. Mira la que chula. En Chile se emitió por el canal 13 entre 77 y 79 con el auspicio de la Compañía General Financiera S.A. y conducido por Javier Miranda. El programa consistía en 8 concursantes, cada uno con un tema específico sobre el cual eran evaluados y por un jurado en el que se encontraban Luis Capurro y Jorge Dam y Alfonso Stephens. Además de esto, cada semana se presentaban 2 preguntones previamente que seleccionados, quienes realizaban diversas preguntas a Dam sobre un creador o personaje que éste dibujara. Dam contestaba sí o no. En ese último caso, el concursante pedía el turno y su compañero pasaba a preguntar. Cada uno de ellos recibía 1.000 pesos de la época por cada sí que Dam daba. El público también podía hacerles preguntas a los jurados y concursantes elegían a la más interesante. El público debía enviar un correo postal al personaje que creían que Dam había dibujado y quien acertase ganaba 25.000 pesos. Por otro lado, a 3 concursantes les preguntaban un interrogador en off y los que tuviesen mejor rendimiento eran seleccionados para una nueva carrera por el millón. El programa terminó abruptamente cuando en el 79 se acusó a Stephens de hacer un pacto con un concursante a cambio de recibir la mitad del premio que le ofrecían, por lo cual el canal decidió demandarlo por estafa. En el 83 fue absuelto de estos cargos, que en su momento se mencionó que podían haber tenido causas políticas. El programa ha sido reemitido por Rec Televisión, canal de reposiciones del canal 13. Pues sí que tiene repercusión. Un millón para el mejor. Ahí está su opening española.
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4: El mejor hasta ahora es don Rafael Canalejo Cantero, alcalde y jefe local del movimiento de Belmez.
5: ¿Preparado? ¿Animado? ¿Cree usted que se va a llevar una buena cantidad?
6: Espero que sí.
5: Espero que aprovechemos el tiempo porque va a ser un programa muy difícil para todos y deseamos que lo corone el éxito para usted.
7: No hay una sola prueba concluyente que nos diga que han venido los marcianos. Además, mira, hacedme el favor de no ser orgulloso, porque si vinieran los marcianos, entre otras cosas, ¿vosotros creéis que iban a venir a Belmez?
8: De las 875.000 pesetas en dinero constante y
3: salario. Un millón para el mejor.

Uf, bien. Ay, Dios mío, cuántos programas. The Price is Right. ¿Qué es eso? Pues fíjate, The Price is Right es ni más ni menos que el título en inglés del conocidísimo concurso El Precio Justo. También conocido en el castellano, El Precio Justo, The Price is Right. El precio es correcto, diga lo que vale o atínale al precio. Es en una franquicia de concurso, eso de atínale al precio me suena a Panchito, bueno, a sudamericano. Concursos de televisión con origen estadounidense. Fue originalmente creado en el 56 por Bob Stewart para la productora Judson Totman Productions, encabezada por Mark Gorson y Bill Totman. Aunque en la actualidad el programa es producido por y poseído por Fremont Media, miembro del grupo RTL, y emitido actualmente por Telecinco, con Carlos Sobera como presentador. La franquicia se centra en concursos de televisión, pero también incluye tales mercancías como videojuegos, medios impresos y juegos de mesa. La franquicia comenzó como un concurso de televisión transmitida desde el 56 hasta el 62, con presentación de Bill Clinton. Este programa fue renovado en el 72 en una versión emitida por la Columbia Broadcasting System, CBS, y originalmente presentado durante casi 35 años por el ahora retirado Bob Barker, pero actualmente presentado por el comediante Drew Carey. En el programa, los concursantes compiten para ganar dinero y premios pujando el precio de mercancías. El programa ha tenido éxito crítico y sigue siendo un bastión de las audiencias de televisión. También consiguió apartarse del formato de tribas o de trivias que se ha usado en otros concursos. Desde el estreno de la versión de actual de The Price is Right, el programa ha sido adaptado en varios formatos internacionales a lo largo del mundo, más notablemente en el Reino Unido, España, Australia, México y Colombia. Versiones en Estados Unidos del 56 al 65. La versión original de The Price is Right se transmitió inicialmente en Estados Unidos por la cadena de televisión National Broadcasting Company, NBC, National Broadcasting Company, NBC, desde el 53 hasta el 63 y posteriormente por su rival American Broadcasting Company, ABC, desde el 63 hasta el 65, presentado por Bill Cullen. El programa involucró cuatro concursantes haciendo una oferta en productos costosos en la manera de subastas, excepto que Cullen no actuó en el papel de subastador y los concursantes intentaron pujar más cercana al precio efectivo del producto sin pasar más de ese precio. Después de esa ronda predeterminada de pujas, el concursante cuya puja fue más cercana al precio correcto del producto sin pasar más de ese valor lo ganó al fin de cada edición. El concursante quien ganó el valor más largo en dólares fue declarado el ganador y se convirtió en el campeón, regresando con derecho a jugar de nuevo en la próxima edición de esa versión de The Price is Right. Pues bien, eso es. Aquí no hay una sección de datos cortos o datos rápidos, no. Actualmente este programa se emite en Telecinco y tuvo una época en Televisión Española, presentada ni más ni menos que por Joaquín Prat. ¡A jugar! Tenían que acertar el precio de los productos sin pasarse. Pues bien, esta era la sintonía aquí, la de Televisión Española, cuando la primera edición de El Precio Justo.

Bien, continuamos con el programa. Nos quedan 20 minutos y a ver si estos 20 minutos vamos a dedicarlos a lo nuestro, a hablar de programas de música, programas musicales. Y vamos a empezar con el más moderno de todos. Bueno, el más moderno me refiero el uno de los últimos programas musicales que hubo en Televisión Española, allá a finales de los 80, principios de los 90. Rocopop fue un programa musical emitido en la tarde de los sábados por Televisión Española y presentado y dirigido por Beatriz Pecker entre el 88 y el 92. Mira, no me he equivocado. Rocopop, programa de televisión, género televisión musical, dirigido por Beatriz Pecker, presentado por Beatriz Pecker y país de origen España, idioma español y 4 temporadas y hubo 41 programas. Qué bueno era. Productor Jorge Horacio Fernández, duración entre 60 y 90 minutos. Lanzamiento Televisión Española, primera emisión el 15 de octubre del 88 y su última emisión fue el 3 de octubre del 92. Contó con la presentación también de Teresa Viejo y Paloma Serrano en la sección La Lista de Éxitos. Qué buena lista de éxitos. Con una duración de entre los 60 y 90 minutos, dependiendo de la temporada de emisión, el programa se presentaba como un magazine musical que tomaba el relevo de otros programas emblemáticos de género emitidos por el canal principal de Televisión Española, como fue Tocata, A Tope o Aplauso, que de ellos vamos a hablar también en el programa de hoy. No sé si podemos hablar de los tres, pero bueno. Artistas invitados en los grupos y cantantes que desfilaron por el plató de Rocopop figuran solistas españoles como Joaquín Sabina, Miguel Bosé, Luz Casal, Rosario Flores o Tino Casal. Grupos españoles: Los Enemigos, Los Ronaldos, Celtas Cortos, Los Ilegales, Danza Invisible, No Me Pienses Que Llevo Chanclas, Radio Futura, Tam Tam Go, Un Big Minum Extensor, Duncan Du, Héroes del Silencio, Gabinete Caligari, Loquillo Los Troloditas, Cómplices, Ole Ole, Hombres G, Mecano, El Último de la Fila, Revolver, Barricada o El Norte. Solistas extranjeros como Paul McCartney, Mark Knopfler, Joe Cocker, Johnny Cash, Ofra Hadza, Matt Bianco, Sam Brown, Glenn Medeiros, Javon Giovannati, Sissy Catch, Andy Cox, Tennis Trend Derby, Eric Clapton, Jimmy Somerville, Michael Bolton, Kylie Minogue, Devin Campbell, Martika o Cindy Lamper. Grupos extranjeros: Los REM, 8 Wonder, 1142 o 1142, Depeche Mode, Tears for Fears, Milli Vanilli, Bananarama, Europe, Texas, Def Leppard, Black o Army of Lovers. Premios: TP de Oro al mejor programa musical en el 88. TP de Oro al mejor programa musical en el 89. Rocopop. Vamos con su sintonía.

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1: Bien, y continuamos con los programas musicales. Esto aquí me mola, nos mola la música. Este fue, digamos, casi el primer programa musical moderno que hubo en Televisión Española. Aplauso, programa de televisión. Aplauso fue un programa musical de televisión emitido por Televisión Española entre el 78 y el 83. Datos rápidos. Aplauso, televisión musical, dirigido por José Luis Uribarri, presentado por José Luis Faradejas, ya fallecido, Silvia Tortosa y María Casal. País de origen, España, idioma español y 5 temporadas de duración, cada programa de 180 minutos. Lanzamiento, medio difusión, la 1. Su primera emisión fue el 7 de junio del 78 y la última emisión el 1 de enero del 83. Cronología de producción. Aplauso, origen, el aplauso se ideó con la intención de cubrir un hueco en la programación de Televisión Española, el gobierno provisional que estaba junto con los grupos políticos redactando la primera constitución democrática de España, aprovechó para crear un programa que sirviese de muestrario de las tendencias más cercanas a los gustos de la mayoría del público, especialmente de los jóvenes. A diferencia de otros programas contemporáneos como Popgrama, año 77, de Carlos Tena y Moncho Alpuente, o más adelante Musical Express, de con Ángel Casas, Aplauso no exploraba nuevas tendencias minoritarias y entonces innovadoras como el punk, sino que apostaba por difundir la música más comercial y la que copaba las listas de ventas, siendo considerado un exponente de entonces incipiente fenómeno de las fans. Estructura. El espacio adoptaba el formato de una revista. Los presentadores manejaban una revista de papel, cada una de cuyas páginas te representaba una de las actuaciones que se sucedían en el programa, que tenían una duración aproximada de una hora. Así el espacio se abría con la portada, páginas centrales, póster central, y cerraba con la contraportada. La página infantil, por ejemplo, supuso la rampa de lanzamiento de numerosos artistas de la época como Parchís, Enrique Llana y Teresa Rabal y Regaliz. En la página de humor también hubo actuaciones más o menos fijas según las épocas de humoristas como Andrés Pajares, Fernando Esteso, Bigota Rocet, Matis y Trece, Arenas y Cal, Miguel Gila, Lusónico Deso, los hermanos Calatrava, Tori Santos y las hermanas Hurtado. Pronto. No me extraña que ya confunda las palabras, la verdad. Pronto se incorporarían nuevas secciones que se hicieron míticas, como los concursos del doble de los famosos, cuya ganadora absoluta fue la doble de Maciel, Pilar García, o La Juventud Baila, que por ejemplo supuso la primera aparición ante una pantalla de la que luego se convertiría en popular actriz Miriam Díez Aroca. El programa comenzó a emitirse el miércoles 9 de junio del 78. En septiembre de ese mismo año pasó a emitirse la tarde de los sábados, en la que permanecería hasta su desaparición definitiva. A partir del 81 se pretendió una renovación del programa con contenidos más directamente enfocados al público adolescente, y el programa se emitía desde la discoteca Joy Slava de Madrid. En la calle Arenal se encuentra esta discoteca. Tras la llegada de Felipe González y la coalición PSOE-PSC al gobierno en diciembre del 82, la nueva dirección de Televisión Española decide suprimir el espacio. El último programa se emitió el día de Año Nuevo del 83. El equipo técnico, José Luis Uribarri, dirigió el programa a lo largo de sus 5 años de emisión. El realizador fue Hugo Stuben, hasta el 82, en el que abandona el espacio por divergencias con Uribarri, siendo sustituido por Lizardo García. Los guiones fueron, entre otros, de José Ramón Pardo, los decorados eran de Paco Bello y la coreografía de Giorgio Aresu. La producción corrió a cargo de Martín Cabañas y de Mariano Mayoral, ayudante de producción. Los presentadores, en una primera etapa durante el verano del 78, el propio José Luis Iribarri se puso frente a las cámaras acompañado de María Salerno, Isabel Luque e Isabel Borondo, con José Luis Fradejas en la sección La Juventud Baila, y en octubre Uribarri se centró únicamente en la dirección y hubo cambios en las presentadoras y salen Luque y Salerno y se incorporan Eva Gloria, que solo estuvo unos cuantos programas, y Silvia Tortosa en el 79 y Mercedes Rodríguez y Elena Gutiérrez. Ese mismo año llegaba un disc jockey al programa llamado Nacho Dogan, que aparecía con la cara totalmente pintada de blanco y conducía el mini espacio La Marcha de Nacho. Por su parte, la joven actriz Ana María Molano, precedente de La Mansión de los Plaf, presentaba la página infantil. A principios del 81 hubo una renovación de total de la presentación, solo se mantuvieron Fradejas y Dogan y fueron contratadas María Casal, que continuó en el programa hasta el final, y Amparo Larrañaga, que a los pocos meses sería sustituida por Adriana Ozones. Durante esa época aparecen nuevos realizadores, José María Morales y Mauricio Romero. En el último programa de la plantilla de presentadores fue, por tanto, José Luis Fradejas, María Casal y Adriana Ozones. Los artistas invitados, por aplauso, desfilaron grupos y solistas más populares y comerciales de su época. Así, por ejemplo, entre muchísimos otros grupos españoles, Radio Futura, Ejecutivos Agresivos, Ruby Los Casinos, Zombies, Alaska Los Pegamoides, Los Secretos, Mecano, Glamour, Azul y Negro, Parchís, La Familia Regaliz, Antonio y Carmen, Botones, Rumba 3, Los Chichos, Radio Topolino Orquesta, Las Deblas, Los Pecos, Chan y Chevy, Dúo Dinámico, Trigo Limpio, Mocedades, Burning Cod, Mermelada, Tequila, Triana, Barón Rojo, Marfil, Obús, La Romántica Banda Loca, Asfalto, Riesta Mondragón, Mediterráneo, Cadillac, Mama, Laredo, Menudo, Goma de Mascar, Los Trastos y Sisi. Grupos extranjeros, ABBA, Camel, The Police, La Bionda, Bonien, ACDC, OMD, Kiss, Status Quo, Ramones, Van Halen, Madness, Depeche Mode, Duran Duran, King Crimson, Suzy 4 y Heaven 17. Solistas españoles, Tino Casal, Nacho Dogan, Camilo VI, Francisco, El Puma, Ángela Carrasco, Miguel Bosé, Pedro Mari Sánchez, Albert Hammond, Joan Bautista Omet, Víctor Manuel, Ana Belén, Pablo Abraira, Luis Eduardo Aute, Bertín Osborne, José Luis Perales, Ana Anguita, Teresa Raval, Torre Bruno, Antonio Ferrandis, el chanquete, Manolo Escobar, Manzanita, Pérez, María Jiménez, Lucía, Isabel Pantoja, Lorena Santa María, Victoria Abril, Vivi Andersen, Maciel, Rafael, Paloma San Basilio, Rocío Jurado, Rocío Durca, Liango, Janet, Antonio Flores, Juan Pardo, Miguel Ríos, Roque Narvaja, Ramoncín, Pedro Marín y Yuri. Solistas extranjeros, Donna Summer, Amanda Lear, Phil Collins, Iván Zanicki, Rafael Acarra, Albert Hammond, John Paul Young, Pablo Milanés, Liv Garrett, Yuri, Roberto Carlos, Juan Gabriel, Linda Rostand, Kenny Rogers, Paul McCartney, Don McLean, Sally Olfin, Demis Rusos, Michael Jackson, que no lo ha puesto, pensaba que iba a poner, y salió Michael Jackson en aplauso. Y los premios de aplauso, Premios Ondas 1979, Nacionales de Televisión, TP de Oro 78, TP de Oro 79, TP de Oro año 80, TP de Oro 81, y fue considerado por Grupo Jolly uno de los 100 mejores programas de la historia de televisión en España. No me extraña. Así que un dardo venenoso para Felipe González, que fue el que retiró aplauso de televisión. Eso no te lo perdono, cacho cabronazo. Y vamos con las sintonías de aplauso.

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Bien, nos hemos quedado para hablar de tocata y a tope, pero de eso hablaremos la próxima semana. Tocata y a tope. Aquí no veo a tope, pero hay que colocarlo, porque aquí no tengo la sintonía, pero sí me la descargué, así que no sé dónde la tendré. Bueno, en todo caso, ya llegamos al punto y final de este séptimo programa de la presentación de Star Televisión Radio aquí en Carrasco Media, y este es ya el punto y final a este programa de hoy de Recuerdos Deluxe. Como siempre, José Antonio Carrasco con todos vosotros, ofreciéndoos los hilos conductores musicales de televisión en este caso. Chao, baby. Hasta el próximo programa.

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3: Son los grandes éxitos a la manera de Alejandro Fernández. Nos vamos a 1994. La gloria eres tú.

Seguimos recorriendo lo mejor de la música romántica, el bolero, la balada, la bachata, aquí en Mega Éxitos Romance. Nos vamos hasta 1994, ellos son Enanitos Verdes, extraído de su álbum Big Band, el tema Mi Primer Día Sin Ti.

Seguir viviendo sin tu amor es una canción compuesta e interpretada por el músico argentino Luis Alberto Spinetta, incluida en su álbum solista Pelusón of Milk, editado en 1991. Premiada como la mejor del año, al igual que el álbum, la canción ha sido ubicada en el puesto número 33 entre las 100 mejores de la historia del rock argentino.

2004 es la fecha de lanzamiento del álbum Alma de Bolero, de los artistas Alma de Bolero. De ellos te presentamos este tema clásico, Como un Bolero.

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2: La letra de esta canción revela la lucha interna y el deseo ardiente del narrador de transformar su amistad en una relación amorosa. Algo contigo, en esta ocasión, en la voz de Andrés Calamaro. Estamos en el año 2004.

Andrés Suárez se une a la mexicana Alejandra Zegger en el tema El Hilo Rojo, una canción que habla sobre la leyenda asiática del destino. Una

Daniel es una balada pop escrita por el británico Elton John del año 1973. Fue incluida en el álbum Don't Shoot Me, I Only, de Piano Player.

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1: Nos marchamos hasta 1991, extraído de su álbum Flor de Papel. Ella es Alejandra Guzmán. Hacer el amor con otro.

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1: Nos quedamos en 2023 con Íñigo Quintero con su tema Lo que queda de mí. En efecto, un tema compuesto a raíz del inesperado éxito internacional de cantante y compositor gallego con el tema Si no estás.
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Nos marchamos a 2001 y extraemos del álbum Barrio Bravo de Café Tacuba el tema que cantan junto a Celso Piña, Aunque no sea conmigo.

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2: Un ramito de violetas es el título de una canción compuesta por la cantautora española Cecilia, publicada en 1974.

Nos vamos al año 1986 con el último de la fila. Está incluido en su disco Enemigos de lo Ajeno. El tema, Aviones Plateados.

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Señoras, señores, ¿qué tal? ¿Cómo estamos? Un placer saludarles como siempre. Gracias por estar en sintonía. Gracias por compartir con nosotros estas bonitas noches románticas y llenas de amor. Noches en las que juntos navegaremos por el mar de las canciones románticas y bonitas. Estaremos muy, muy cerca de ti a través de las melodías que inundan el alma. Estaremos siempre como estamos, contigo y a tu lado, porque te lo mereces, porque eres lo más bonito que la vida tiene, al menos en la mía. En este miércoles 13 de mayo de 2026, en el programa 1573, día 133 del año, faltan 232 días para terminar el año. Estamos en la semana 18 y luna menguante. Celebran Sonomástica, Matías, Enedina, Abrúnculo, Cartago, Herenberto, Galo, Isidoro, Justa, Máximo, Miguel y Poncio. Felicidades si es tu santo, tu cumpleaños, aniversario, es un día muy especial para ti. Como siempre te digo, y no voy a mentirles, para mí es muy especial. ¿Por qué? Pues sencillamente porque estoy contigo y estoy a tu lado. Me alegra mucho y enormemente que tú me acompañes. Mañana celebran a su santo, Sonomástica, Isidro, Dimna, Torcuato, Aquileo, Reticio, Ruperto, Severino, Simplicio y Huitzindo, ¿eh? Así tal cual yo digo, ¿eh? Huitzindo, ¿eh? Saludamos a los enfermitos de todo el colectivo sanitario, que para mí son, pues, lo más bonito del mundo, a los enfermitos, a los familiares que les ayudan, los miman y los cuidan, y como decía, todo el colectivo sanitario, que sin ellos no podríamos vivir, al personal de ayuda humanitaria, muchas gracias, al cuerpo de bomberos y ambulancieros y a las fuerzas de seguridad del Estado en todas sus competencias, a las mujeres que son las madres del mundo, porque sin ellas no existiría la vida humana. No existiría la vida humana, las mamás, ¿verdad? Las madres que nos engendran en sus vientres, en sus entrañas, y con ello y con ellas vivimos y crecemos en nuestra vida. Bueno, pues pasamos a mandar saludos. Aún estoy todavía con el resfriado, ¿nota, verdad? Pues decía, hoy no puedo ni hablar, decía que vamos a mandar saludos, como no, a los diferentes compañeros y oyentes a través de las emisoras de radio que comparten este elenco de emisoras, ¿verdad? Para que suenen en sus diales estas noches de ángel. Lo hacemos como siempre con nuestra sintonía desde hace años ya, la voz de Cristian Castro y este ángel.

Almería 87.9, Almería Poniente 103.8, almerienses urcitanos, buenas noches. Baza Granada 92.3, bastetanos, ¿qué tal, cómo estamos? Buenas noches. Castilla-La Mancha 96.5, Castilla-La Manchego, San Clemente, Casas de Fernando Alonso, Comarcas de La Manchuela y El Záncara. En Écija, Sevilla 102.8, La Sartén de Andalucía. No hace calor en Écija, no hace calor, por Dios. Écijanos, astigitanos, buenas noches. Granada, guapa, linda, morena, 100.9, frecuencia modulada. Granadinos, granaínos, muy buenas noches, Granada, tierra soñada por mí. Guadix, Granada, 106.5. Accitanos, guadigueños, muy buenas noches. Huelma, Jaén, 100.3. Huelmenses, huelmeños, Sierra Mágina. Jaén Capital, Tierra de Olivos, Aceituneros Altivos. Por cierto, Huelma, estudios centrales de la radio, Jaén 99.6, frecuencia modulada. Jienenses, jaenenses, urcitanos, buenas noches. Peñaranda de Bracamonte, 99.6, peñarandinos, ¿qué tal? ¿Cómo estamos? Tordesillas, Valladolid, 107.7. Tordesillanos, muy buenas noches. Cadenaluna.es, cadenaluna.es. De corazón a corazón radio.com, de corazón a corazón radio.com. Free FM Classic 100.9 Madrid, ¿qué tal? ¿Cómo estamos? Capital de España. Saludos cordiales y entrañables madrileños. Free FM Classics en México y Venezuela. Roca FM en México y Venezuela. Buenas tardes, mexicanos, venezolanos. Buenas noches desde España. Radio Romántica 102.6 en la ciudad de Huelva. Antena Huelva Radio 97.3, frecuencia modulada. Desde Huelva para la provincia y el mundo entero. Onubenses, muy buenas noches. Nueva Onda Radio Yunquera en Guadalajara. 99.3, yunqueranos, yunqueranas, guadalajareños, guadalajareñas. Muy buenas noches, Ángel. Que alivias mis heridas, Ángel. Ay, qué bonito. Melancolía FM en el Levante, Xuque Radio en el Levante. Levantinos, muy buenas noches, saludos cordiales y entrañables para la costa levantina. Románticas FM en Cullera, cullerenses, muy buenas noches. Radio Jova Reus 107.5. Tarraconenses, reusenses, Barcelona, Tarragona, Reus, Cambrils, Pineda, Salou, Valencia, Amun, Valencia. Radio Locura con K en Valladolid. Vallisoletanos, pucelanos, pincianos, ¿qué tal? ¿Cómo estamos? Radio Disco Melodía 97.6, frecuencia modulada en Alcoy. Radio Bolero en Alcoy. Radio Romántica en Alcoy. Alcoyanos, muy buenas noches. Alto Jalón Radio 96.9, frecuencia modulada. Soria, Zaragoza. Sorianos, zaragozanos, mañicos, mañicas, ¿qué tal? ¿Cómo estamos? Muy bien, ¿verdad que sí? Claro que sí, en las noches de Ángel. Qué tan bonitas y especiales son. Bueno, hoy hablaremos de un tema, pues, que puede incumbir a algún familiar tuyo, a ti, posiblemente también a ti, o quién sabe, algún vecino, algún amigo. Bueno, hablaremos del TDAH, trastorno por déficit, atención e hiperactividad. Lo hablaremos, lo comentaremos. Bien, es verdad que lo que hablaremos será así, pues, superficial, porque no podemos profundizar en temas médicos, no somos médicos, ¿verdad? Por lo tanto, nuestra opinión va a ser una opinión en la cual, pues, bueno, reflejaremos momentos vividos por estas personas, cómo lo viven, cuáles son sus síntomas y, en fin, todo lo que conlleva al TDAH. ¿De acuerdo? Pues empezamos esta noche con un tema precioso. I love you in silence. Te amo en silencio. Qué bonito. Qué bonito. Gracias por estar a mi lado y conmigo. Besitos. Te quiero.

Bueno, pues una noche más contigo y a tu lado, para compartirla con mucho amor, con mucho cariño y con mucha intensidad. Y agradecerte, como siempre, el que me acompañes, el que no me dejes solo, el que seas capaz de perder 3 horas a mi lado y conmigo. Te lo agradezco enormemente. Podrías estar viendo la televisión, haber escogido otra emisora de radio, sin embargo, tú nos has escogido a nosotros porque te encantan las noches de Ángel, porque te gustan las canciones bonitas, las canciones melancólicas, y porque tú eres sencillamente muy, muy, muy romántico, y eres muy, muy, pero que muy romántica. Así es que si al final del programa alguien se siente feliz, se ha sentido feliz, yo le estaré eternamente agradecido, sabiendo que al menos esa persona no ha perdido el tiempo escuchándome. Y eso es maravilloso si tú decides otra cosa. Si tú te acabas de incorporar y decides marcharte, entonces te diré que el eco de tus pasos marca el ritmo de una ausencia que ya acepté. Porque entiendo que el amor también es saber soltar cuando no hay más. Ya lo sé que tú te vas, y aunque el vacío se instale en mi pecho, me quedo con la paz de haberte querido sin condiciones ni reproches. No detengo tu partida, pues forzar un corazón es marchitar el recuerdo, y prefiero perderte en la distancia que verte prisionero, prisionera de mi anhelo. Vuela, vuela libre, que yo guardaré el silencio de lo que fuimos con gratitud. Nunca jamás te olvidaré, siempre vivirás y anidarás en mi alma y en mi corazón, porque yo solo sé querer de una forma y no de otra manera que no sea el amarte y desearte a ti. Por eso cada noche me acerco hasta ti, aún sabiendo que en cualquier momento tú puedes abrir tus alas y empezar a volar. Volar alto y pues surcar mares, surcar pues montañas, visitar otros nidos, no sé, e incluso que te revoloten a tu alrededor, encumbrándote con colores preciosos pintados en sus alas. Sea como sea, si en algún momento tú quieres volver aquí, estar esperándote siempre y por siempre. Ahora ya lo sé. Ahora ya sé que tú te vas. Juan Gabriel se nos marcha para Valencia. Buenas noches, Valencia. Gracias, San Josep. Gracias por estar conmigo. Un abrazo muy grande. Y también para tu compañero, Vicenç. Gracias. Ahí está. Juan Gabriel, ya lo sé que tú te vas.

pues como ya os anuncié, hablamos del TDAH, trastorno por déficit de atención e hiperactividad. El trastorno por déficit de atención e hiperactividad es un trastorno del neurodesarrollo que afecta la atención, la impulsividad y la regulación mental y emocional. En adultos suele sentirse como caos interno, dificultad para organizarse, procrastinación, pensamientos constantes y problemas para mantener rutinas. La atención no desaparece, se vuelve inestable. Puede existir periodos de hiperenfoque muy intenso en temas estimulantes. También es común la impulsividad, el agotamiento mental y la sensibilidad emocional. Muchas personas con TDAH parecen funcionales, pero viven compensando constantemente. El Autism Spectrum Disorder, es decir, el autismo, en cambio afecta principalmente la comunicación social, la forma de proceder y de procesar estímulos y la gran necesidad de estructura o patrones. Las personas autistas suelen experimentar diferencias sensoriales más marcadas y dificultades sociales más profundas desde la infancia. El TDAH busca estímulo constante y novedad. El autismo suele buscar previsibilidad y estabilidad. Ambos pueden coexistir, compartir rasgos y generar cansancio social, pero funcionan de manera diferente a nivel neurológico y emocional. Hablaremos del ámbito personal.

esa sonrisa me invita al desastre. Una dulce invitación a perder el control. Tiene la habilidad de desnudar mis intenciones sin pronunciar una sola palabra. Esa curva perfecta que empieza en sus labios y recorre mi piel. Es el deseo que provoca el hambre que deja en mí. Y no sé si quiero besarle o rendirme, porque tiene esa fuerza que me arrastra, que me tienta a perderme en el encarni. ¡Qué bonito! Esa sonrisa me invita al desastre. Una dulce invitación a perder el control. Tiene la habilidad de desnudar mis intenciones sin pronunciar una sola palabra. Esa curva perfecta que empieza en sus labios y recorre mi piel. Es el deseo que provoca el hambre que deja en mí. Y no sé si quiero besarle o rendirme ante sus brazos, porque tiene esa fuerza que me arrastra, que me tienta a perderme en él. Muchas gracias, Encarni. Gracias por estar a nuestro lado, por participar de estas noches románticas y maravillosas. Gracias de verdad, muchas gracias. Desde Madrid nos escribe Manoli. ¿Qué tal, Manoli? ¿Cómo estás? Saludos cordiales y entrañables, me dice Ángel. Buenas noches. Interesante el tema de hoy. Tengo un familiar que padece de ese trastorno. Me interesa escucharlo, me interesa estar pendiente de tus palabras, porque siempre hay cosas que quizá no sabemos y podemos acumular en nuestra mente para poder ayudar. Gracias por este programa tan maravilloso. Todas las noches te escucho, todas sin faltar a una. Cuando llega el sábado por la tarde, que no por la mañana, porque tenemos el sábado sabadete, y la verdad es que disfruto mucho, me río mucho, mucho, mucho, pero el programa romántico me cala hasta lo más profundo del alma. Gracias de corazón, Ángel. Me gustaría escuchar una canción de Los Pecos, que se llama Esperanza. Si puede ser, pues te lo agradecería. Un abrazo muy grande, y sabes que aquí tienes una gran admiradora que siempre, siempre, siempre está pendiente de ti. Pues muchas gracias, amiga. Gracias por estar a nuestro lado, por compartir con nosotros. Gracias por darme a mí la oportunidad de llegar a ti, de amarte y de quererte con mis canciones, de acompañarte, de mirar al cielo y verte entre todas las estrellas que son mis angelitos y angelitas, que noche tras noche me acompañan. Gracias de verdad, sinceramente te lo digo. Gracias de todo corazón. Me encantaría ser tu hombre y que tú fueras mi mujer. Los Pecos, Esperanzas.

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Pues vamos caminando entre canciones bonitas, entre escritos preciosos, pero sobre todo con tu compañía, cogidos de tu mano, no soltándote para que tú seas feliz, caminando a nuestro lado. Y vamos pues, contemplando ese reloj de arena, ¿verdad? Ese reloj de arena que marca el tiempo en el que tú y yo estamos juntos. No puedo ni verlo. A veces le pongo un trapo por encima porque digo, es que no puedo contigo, no puedo con ese reloj de arena. Hay que ver que para ser de arena hay que nos dé también los segundos, ¿eh? Nos da los segundos ese reloj de arena y ves que la arena pasa de un seno a otro con una rapidez, pero con una rapidez que dices, no es normal, esto no es normal. Con lo feliz que yo estoy contigo y estoy a tu lado y que el tiempo se pase tan rápido y tan veloz, son ya 33 minutos los que llevamos contigo y a tu lado compartiendo esta bonita noche romántica y preciosa. Noche para enamorados. ¿Qué te parece? ¿Qué te parece, canalla? ¿Qué te parece? Un escrito de un servidor que nos lo recuerda nuestra amiga Trinidad. Dice, hola grupo, comparto este bonito escrito de Ángel que me ha salido en los recuerdos. Que tengáis una bonita y placentera noche de abrazos. Gracias de todo corazón. Dice el escrito de un servidor, pues pasan los días, llegan los años. Año 2021, 14 de mayo. Los días pasan y llegan los años, y al paso de los años te das cuenta de quienes siguen y están a tu lado. Contra viento y marea, en los días de tormenta, en los días de tempestad y en los días oscuros. En esos días que es cuando más necesitas un abrazo de amistad, un que te digan, aquí me tienes, un que te digan, no te pregunto qué necesitas, sino aquí me tienes en todo y por todo, y es todo lo que te puedo ofrecer. Escoge de mí todo aquello que te hace falta. Pasan los días y con ellos llegan los años. Por eso en este día y para que perdure en los años, quiero decirte gracias por estar en mi vida, porque si tú no estuvieras en ella hace muchos días y sobre todo muchos años, que yo no tendría vida. Y tú, amor mío, tú eres mi vida. Pasan los días, llegan los años, y al paso de los años te das cuenta de quiénes siguen y están a tu lado. Contra viento y marea, en los días de tormenta, en los días de tempestad y en los días oscuros. En esos días que es cuando más necesitas un abrazo de amistad, un que te digan aquí me tienes, un que te digan no te pregunto qué necesitas, sino aquí me tienes en todo y por todo y en todo lo que te puedo ofrecer. Aquí lo tienes. Escoge de mí todo aquello que te hace falta, todo aquello que tú necesites. Pasan los días y con ellos llegan los años. Por eso, en este día y para que perdure en los años, quiero decirte gracias por estar en mi vida, porque si tú no estuvieras en ella hace muchos días y sobre todo hace muchos años, o haría muchos años, que yo no tendría vida. Y te recuerdo vida mía, que mi vida eres tú.

California. ¿Cómo estamos? Por los Estados Unidos de América, California. Gracias, Eva, gracias. Me dice Eva, yo soy Eva y tú eres mi Adán. ¿Quieres pecar conmigo? Anda, eso lo digo yo, ¿eh? Eva, eso lo digo yo, ¿eh? Gracias desde California, Ángel, escuchándote. Es un placer siempre que estés conmigo y a mi lado. Quiero darte las gracias por la labor tan grande que haces todos los días en tu programa. Es maravilloso, me das una paz tremenda. Y aquí estoy, como siempre, escuchándote con mi diadema puesta. ¿Me llamas así, verdad, Ángel? ¿Diadema? Sí, sí, sí, sí. Diadema o los auriculares, ¿verdad? Hay diademas que llevan ya incorporado, digamos, los auriculares, ¿verdad? De hecho, en la parte de Sudamérica se le dice diadema, ¿verdad? Sigue diciendo y te escucho siempre, porque encuentro que tu programa es muy interesante. Hoy el tema que estás tocando es fabuloso. Gracias por darnos información siempre de los temas que ahora tú vas desarrollando en tu programa, que son maravillosos, y tú eres maravilloso, Ángel. Gracias, gracias por estar con nosotros. Hay una canción hecha por ti, compuesta por ti, que dice gracias por amarme. Bueno, pues si la puedes poner, me encantará escucharla y decirte gracias. Gracias por amarme y gracias por amarnos, porque la verdad es que se te quiere con locura. Sabes poner el vello de punta, y es que no es para menos, la piel, como decís ahí, de gallina. Un abrazo grande y un beso muy cálido, y te repito, ¿quieres pecar conmigo? Pues pecaremos un día de estos. Nos comeremos la manzana, ¿verdad? Yo te la ofreceré, la manzana, o tú me la vas a ofrecer a mí. ¿Cuál de los dos va a coger la manzana y se la va a ofrecer al otro? La tradición dice que es Eva quien dio la manzana a Adán. Gracias, amiga Eva. Gracias por amarme y amarme tanto. Ahí está una canción de un servidor. Para ti, Eva. Compuesta para ti. Gracias por amarme.

estamos hablando del TDAH. En el ámbito personal, el agotamiento del sistema operativo. ¿Por qué se sienten y por qué sienten una fatiga extrema al final del día, aunque no hayan hecho un esfuerzo físico? ¿Y cómo pueden dejar de sentir culpa por ello? Este fenómeno se conoce técnicamente como fatiga cognitiva por compensación. El cerebro con TDAH tiene una actividad irregular en la red neuronal por defecto. Es decir, que el cerebro con TDAH tiene una actividad irregular en la red neuronal por defecto, la que se activa cuando descansamos. En una persona neurotípica, esta red se apaga cuando hay que concentrarse. En el TDAH, ambas redes, la de descanso y la de tarea, luchan entre sí constantemente. Viven en un estado de ruido mental perpetuo. Para funcionar en la sociedad aplican el enmascaramiento masking, un esfuerzo consciente para recordar, no interrumpir, mantener contacto visual, no mover los pies y filtrar los ruidos del ambiente que su cerebro no sabe ignorar, no sabe ignorar por sí solo. Al llegar la tarde, su reserva de glucosa en la corteza prefrontal se ha agotado. Entienden que su cansancio es real y biológico y no es pereza. La felicidad personal llega cuando programan microdosis de soledad sensorial. Al llegar a casa deben tomarse un buen rato de silencio total o estímulos bajos. Al validar su necesidad de recuperación, eliminan la vergüenza y permiten que su cerebro se recargue para disfrutar de su vida privada. Estamos hablando de rasgos superficiales que no en todas las personas con ese trastorno TDAH pueden percibir, porque dependiendo mucho también del grado, ¿verdad? Pues en personas se acusan más, en otras personas se acusan menos. Sea como sea, damos rasgos superficiales de este, diría yo, trastorno que se ocasiona a veces en personas. Personas, por otro lado, muy, diría yo, muy sensitivas, ¿verdad? Personas con mucha sensibilidad, personas con mucho amor, con ganas de abrazar, de querer, de sentir, con ganas de ser amadas y abrazadas. Son muy sentimentales y aunque aparentemente parece que son fuertes, al final es como todas las personas que tienen sentido común y que tienen esa parte de corazón y esa parte de entendimiento. Son frágiles como somos las personas sensibles, y no precisamente porque tengamos ese tipo de trastorno, sino que la persona en sí es una persona cultivada, hecha para dar amor, mucho amor, y para recibir mucho, mucho cariño. Les mando un besazo muy grande a esas personas. Son tan especiales, son tan maravillosas. Yo conozco alguna y la verdad es que es encantadora. Para ti especialmente, amiga que estás ahora escuchando, un tema precioso del señor Eros Ramazzotti. Otra como tú, ¿dónde la voy a encontrar? En ningún lugar. Eros Ramazzotti, ahí está. Otra como tú. Tener luz no es solo brillar, es iluminar. ¿Qué te parece? Eros Ramazzotti. Vamos.

el Dios del amor. ¿Qué pecado sería encontrar a otra persona como tú? ¿Tendría que inventármela? No quiero inventármela. Quiero quedarme contigo y a tu lado siempre y por siempre. Eres tan especial y tan maravillosa.

El dios del amor, Eros Ramazzotti, sonando en Las Noches de Ángel. Quédate con nosotros. Hablaremos en la próxima media hora. El ámbito social, personas con TDAH, el desafío de la sintonía.

Yo tampoco lo creo, Eros, yo tampoco lo creo. Levántate, levántate, porque ver a tu amada, la mesa preparada, su sonrisa que te llama, el recuerdo de la cama, la luz que entra por la ventana, el beso, el adiós que se alarga, que te llevas en el corazón, y de corazón a corazón en el alma, con perdón. Francis, gracias. De corazón, levántate para ver a tu amada, la mesa preparada, su sonrisa que te llama, su complicidad, el recuerdo de la cama, la luz que entra por la ventana, el beso, el adiós que se alarga, que te llevas en el corazón y de corazón a corazón, también te lo llevas en el alma. Francis Pérez, gracias. Precioso escrito. Precioso aviso.

Y es que estamos en una estación muy especial, ¿eh? 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

0: Entrego mi alma en cada gesto, ofreciendo una sinceridad que no conoce dobleces ni sombras. Sin embargo, me encuentro con el muro de tu ironía, ese escudo que convierte mis verdades en bromas. Te quiero con una intensidad que asusta, pero tú prefieres jugar al despiste y al ingenio. Cada palabra de amor que pronuncio rebota en tu risa, volviéndome un eco vacío y pequeño. Me vacilas con esa elegancia cruel, transformando mis sentimientos en un guión de comedia. Busco un refugio en tus ojos, pero solo hallo el sarcasmo que pone distancia a nuestra tragedia. Es agotador, pero muy agotador amar en serio a quien parece divertirse con la vulnerabilidad de mi entrega. Tiendo puentes de honestidad mientras tú levantas vallas con una frialdad que me ciega. No sé si es miedo a sentir o simple juego, pero mi devoción no merece tanta burla constante. Sigo aquí, aquí queriéndote con todo, esperando que un día el corazón pese más que el desplante. Pero tú sigues, sigues apostando por tu ironía, sigues apostando por esa risa que no da credibilidad a lo que realmente puedas o no sentir. Yo sigo esperándote y te esperaré siempre, porque mis ojos decidieron verte solo a ti. Por eso, hoy y siempre, recuérdalo. Recuerda lo que te voy a decir. Yo te sigo esperando, pero tú, como siempre, sigues vacilándome. Manolo y Ramón, dúo dinámico. Ramón Arcusa, Manolo de la Calva, dúo dinámico.
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0: ¿Más? 671-20-6220. Si quieres enviarnos un Telegram, un WhatsApp, aquí estamos. Si quieres opinar sobre el tema de hoy, TDAH, pues me lo dices, me lo cuentas.

En sintonía, escuchándote, Ángel, con atención al interesante tema del que se está tratando hoy, esta noche. Pues a la hija de una amiga mía, a una amiga de mi familia, le han diagnosticado el síndrome de hace apenas el año pasado. O sea que la hija de una amiga de familia le han diagnosticado el TDAH. Lo estamos tocando esta noche. Muchas personas me están escribiendo.

Buenas noches, Ángel, soy Luis de Barcelona. Estoy escuchando tu programa, como siempre, y esperando y deseando que hoy hablaras de lo que a mí me ocurre, de ese trastorno que estás tú especificando. Hablabas de que ibas a hablar del ámbito social. Hasta el momento todo lo que has dicho concuerda con lo que yo pues siento, padezco y así actúo. Así es que esperando que hables del ámbito social, porque al fin y al cabo todos tenemos que aprender, y yo mucho, sobre este tema que a mí me acontece. Gracias por preocuparte por las personas. Gracias por darnos ese ápice de luz y de vida en tu programa. Eres maravilloso y tienes un corazón muy grande, Ángel. Dios siempre te bendiga. A ti, amigo mío, a ti de verdad y de corazón. A ti de verdad y de corazón. Gracias por tu escrito y gracias sobre todo por ese sentimiento tan grande que tienes hacia este programa. Si hablamos ahora del ámbito social, sobre las personas que tienen ese trastorno TDAH, el desafío de la sintonía. ¿Por qué sus interacciones sociales parecen una montaña rusa de entusiasmo y desconexión? ¿Y cómo pueden estabilizarlas? El problema radica en la disfunción de la memoria de trabajo y la impulsividad cognitiva. Cuando alguien habla, su cerebro procesa la información de forma ramificada. Una palabra les lleva a tres ideas nuevas. Como su memoria a corto plazo es limitada, sienten la urgencia física de decir su idea ahora, en este momento, porque saben que en 10 segundos, quizá en un tiempo corto, habrá desaparecido. Esto se interpreta erróneamente como egocentrismo. Hablábamos ayer precisamente del egocentrismo. Para nada tiene que ver esto con el egocentrismo. Lo estoy diciendo bien claro. Como su memoria a corto plazo es limitada, ojo cuando hablamos de inteligencia, ¿eh? Ojo que no estamos hablando de nada que pueda confundir a la audiencia, ¿eh? Hablamos de memoria. Yo tengo muy poca memoria. Pero muy poca memoria, de verdad. Aquí yo lo he comentado muchas veces. Hay personas que dicen, es que es muy inteligente. Bueno, inteligente es aquel que puede desarrollar. El que tiene mucha memoria se coge un libro, se coge un listín telefónico, se lo sabe de memoria. ¿Y qué inteligente que es? No. Una cosa es tener memoria, otra ser inteligente, ¿de acuerdo? Y ahora estamos hablando de memoria, ¿eh? Como su memoria, decía, a corto plazo es limitada, sienten la urgencia física de decir, ahora lo digo, porque saben que en un momento quizá pues haya desaparecido. Por eso se interpreta erróneamente como egocentrismo, y no es así. Además, existe la ceguera de las claves sociales no verbales cuando están bajo estrés. Si están esforzándose y se esfuerzan mucho por escuchar, pues dejar de leer el lenguaje corporal del otro, lo que genera malos entendidos. La solución no es hablar menos, sino cambiar la dinámica. Pueden usar la técnica de la nota mental. Si tienen una idea, mientras el otro habla, cierran el puño ligeramente para guardarla ahí en su puño. Y lo más importante, divulgan su estilo de procesamiento. Decirles a sus amigos, mi cerebro va a 1000 por hora y a veces me pierdo. Si parezco distraído, por favor, tráeme de vuelta. Crean puentes de empatía y reducen la ansiedad de tener que ser perfectos. ¿Cómo os quiero, canallas? ¿Cómo os quiero, verdad? Estoy hablando de este tema y la verdad es que tengo la piel completamente erizada. Todo lo que conlleva al ser humano me fascina. Si yo pudiera, Dios mío, si yo pudiera. Si yo pudiera, por favor, si yo pudiera. Ojalá fuera un ángel de verdad y ojalá pudiera repartir felicidad por doquier, a derecha y a izquierda. Solo quiero, solo pretendo hacerte el amor con mis palabras y quererte y amarte siempre y por siempre. Aliona. I wanna just make love to you. Lo que quiero es hacerte el amor.

pues por deseo de la persona. Omitimos su nombre, pero es una persona que nos escribe desde Madrid y tiene pues ese trastorno, el TDAH. Nos dice: para mí nunca ha sido simplemente distraerme. Ha sido vivir con una cabeza que parece no apagarse nunca. Intentar concentrarme y notar cómo mi mente se va sola a otro sitio, aunque yo no quiera. Estar escuchando a alguien y perder el hilo, mientras que por dentro intentas volver una y otra vez a la conversación. Y muchas veces lo más difícil es que desde fuera no siempre se entiende, porque hay cosas que pueden parecer pequeños despistes o simples distracciones, cuando en realidad detrás hay un cansancio mental constante que casi nadie ve. Y sí, es verdad que todo el mundo puede distraerse alguna vez, pero no todo el mundo vive con la sensación de tener la mente funcionando a 1000 por hora casi todo el tiempo. El TDAH no es solo falta de atención, también es tener una mente rapidísima, pensar demasiado, analizando todo, tener 1000 ideas a la vez y vivir las emociones con una intensidad enorme. La hipersensibilidad también forma parte de esto. Hay palabras, momentos y pequeños detalles que se quedan dentro de ti mucho más tiempo del que la gente imagina. Y muchas veces todo eso no se nota, porque puedes parecer alguien fuerte, creativa, increíblemente capaz, alguien con una mente inquieta que siempre va un paso más allá, pero por dentro sentir el agotamiento de no poder desconectar nunca del todo. Durante mucho tiempo pensé que tenía que esforzarme más para ser como los demás, y creo que debo empezar a entender algo importante: no hay nada malo en mí. Mi mente simplemente funciona de una manera diferente, distinta. Y aunque el TDAH tiene partes muy difíciles, también tiene cosas muy bonitas: la sensibilidad, la intuición, la creatividad, la pasión con la que vivimos las cosas y esa forma tan intensa de sentir la vida. Por eso creo que deberíamos aprender a comprender un poco más y a juzgar un poco menos, porque hay luchas que no se ven desde fuera, pero que acompañan a algunas personas cada día de su vida. Y si alguien que está escuchando esto pues lleva años sintiéndose diferente o incomprendido, me gustaría que recordara una cosa: ser diferente no te hace ser menos, porque a veces las personas que llevan un mundo entero dentro también son las que más luz tienen. Yo tengo que tragar saliva, y no solo por este resfriado que tengo, que me duele la garganta, ya lo sabéis, pero trago saliva porque sencillamente hay cosas que te llegan al alma, hay cosas que no puedes pasar desapercibido y todo eso. Gracias por tu escrito, gracias por ponerte en contacto con nosotros. Gracias de todo corazón. Gracias de verdad. Te lo agradezco enormemente. Me dueles y no sabes cuánto me dueles. En el ámbito laboral, el genio de la urgencia y el caos de la rutina, porque son los mejores resolviendo problemas críticos, pero se sienten incapaces de organizar o planificar su semana. Su cerebro no es un sistema de almacenamiento jerárquico, es un sistema de procesamiento basado en la intensidad. El TDAH afecta la producción y disponibilidad de dopamina y norepinefrina. Las tareas rutinarias, correos, archivos, planificación, no generan estos neurotransmisores, por lo que el cerebro entra en un estado de bajo voltaje, similar al sueño profundo. Sin embargo, una crisis o una fecha límite inminente dispara la adrenalina, que actúa como un sustituto químico, permitiéndoles entrar en un estado de claridad y enfoque que supera al de cualquier persona normal. Dejan de intentar planificar como los demás. Su felicidad laboral depende de aceptar que trabajan por ráfagas de alta intensidad. Dividen los proyectos grandes en sprints de 15 minutos con recompensas inmediatas. No buscan la consistencia tradicional, buscan la gestión de energía. Si son conscientes de que su brillantez es reactiva, buscarán roles donde su capacidad de respuesta al caos será valorada como un talento, no como una falta de organización.
gracias de verdad, de todo corazón. Gracias. Me dueles, me doléis, y no por pena, sino por grandeza. Grandeza de no poder entender mejor a estas personas que no son distintas ni diferentes. Son seres humanos, son personas que aman, que quieren, que sienten, que lloran como nosotros. Al fin y al cabo, ¿qué es? Que su cerebro pues distribuye los elementos de una forma distinta y diferente. Os quiero con toda mi alma y con todo mi corazón. Y me doléis tanto que ni siquiera lo sabéis, canallas. No sabéis cuánto me dueles. Natalia Jiménez.

Si tú supieras lo que yo siento por ti, no dudarías ni un segundo más de mí. ¿Cuánto daría por no verte más sufrir y que tu vida fuera vida junto a mí? Acércate más a mí y envuélvete con mi amor. Yo quiero hacerte feliz y te pido por favor que no guardes más rencor, porque yo te quiero a ti. 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

0: Pues estamos recibiendo mensajes de personas. Yo no sabía que había tantas personas que tuvieran este trastorno. No lo sabía. Yo cuando dije de tocar el tema fue porque una oyente me comentó, podrías tocar este tema. Y digo, pues vale. De hecho, estoy abierto completamente a que toquemos temas, esos que queréis vosotros, vosotras. Me lo escribís, me lo decís y los tocamos, y no hay ningún problema. Pero yo sinceramente no sabía que hubieran tantas personas, pues que tenían este trastorno. Hola, buenas noches. Hola. No te escucho nada. A ver si arreglamos esto un momentito, a ver si podemos en todo caso arreglarlo.
1: ¿Me escuchas bien ahora?
0: Ahora sí, claro, sí. Bueno,
1: ah,
0: ¿qué tal?
1: Buenas noches.
0: Buenas noches, ¿qué tal? ¿Cómo estamos?
1: Muy bien, ¿y tú?
0: Bueno, yo aquí, pues como siempre en el programa, y hoy tratando el tema que nos acontece, ¿eh?
1: Bueno, soy María Jesús, para el que no lo sepa.
0: Muy bien, feliz noche, María Jesús, gracias por tu llamada.
1: Buenas noches. Pues a mí me toca el tema porque mi hijo lo es.
0: ¿Tu hijo lo es?
1: Exactamente.
0: ¿Y desde cuándo tu hijo, bueno, sabes tú que tu hijo tiene pues ese trastorno?
1: Bueno, mi hijo va a hacer 32 años dentro de poco.
0: Sí.
1: Y lo tiene desde que nació, básicamente.
0: ¿Lo sabíais desde que nació?
1: Sí.
0: ¿Qué comportamiento
1: por
0: tenía
1: él? La importancia del diagnóstico.
0: Sí.
1: Porque yo estuve 3 años dando vueltas por todos los médicos habidos y por haber.
0: Sí.
1: Y hace 32 años no se hablaba tanto del tema, ni se sabía tanto del tema, como ahora. Que ahora sí está más... enseguida se sabe, ¿no?
0: Pero ¿qué comportamiento tenía él para que vosotros os dierais cuenta de que el niño tenía ese...?
1: Bueno, yo desde el principio sabía que algo no era normal. Yo iba a la pediatra y le decía, este niño no es normal. Pues bueno, le ha tocado a usted un niño movido, le ha tocado a usted un niño llorón, le ha tocado a usted un niño inquieto, niños nerviosos hay siempre, pues le ha tocado a usted.
0: Ya.
1: Esa era la explicación.
0: Ya, pero tú en él, por ejemplo, ¿qué veías? Que por ejemplo, no era igual que el resto de los chicos que tú conocías.
1: No paraba de llorar, Ángel.
0: Llorar.
1: Llorar. No dormir. Yo he estado 10 años que no he dormido una noche entera.
0: Ajá.
1: Los 10 años primeros.
0: Hasta los 10 años llorando todas las noches.
1: Todas las noches.
0: Durante el día, ¿no? Durante el día, ¿no?
1: Nada, dormía media hora y ya tenía bastante. Y vuelto otra vez.
0: Ya.
1: Y llorar, y llorar, y llorar, y llorar. Lo único que hacía bien era comer. La verdad.
0: Ya.
1: Y ya. Yo iba a la pediatra y le decía, oye, este niño no duerme. Oye, este niño no para de llorar. Oye, este niño... Es que, mira, lo que hace con las piernas en la cuna. Como aquel que tiene el síndrome de las piernas inquietas.
0: Sí.
1: Pues así. Sin parar.
0: Yo hablando con una oyente que tiene este trastorno, me decía que ella cuando está hablando... Pues sobre todo cuando está hablando, ¿verdad? Por ejemplo, el bolígrafo o el lápiz no para de moverlo.
1: Lo mueve.
0: No para de moverlo, sí.
1: Exacto.
0: Eso es habitual.
1: De bebé son las piernecitas. Pim, sí. Pam, pim, pam, pim, pam, pim, pam. Digo, este niño no para. Claro, yo le llevaba a la pediatra y decía, oye, este niño... No, pues le ha tocado a usted un niño inquieto.
0: Ya.
1: Yo creo que prácticamente hace 32 años ni ellos mismos sabían.
0: Ya.
1: Lo que era un TDAH, ¿eh? Luego hay 3 clases de TDAH, por eso la importancia del diagnóstico. No es lo mismo un niño que tenga déficit de atención, pero puede tener déficit de atención, pero no tener hiperactividad. Puede tener hiperactividad y ser capaz de estar sentado y prestar atención. Y luego está el tercer grupo, que es el de mi hijo, que lo tiene todo.
0: Ya.
1: Tiene déficit de atención, tiene hiperactividad y tiene impulsividad.
0: Y ahora digamos, él cómo lo lleva, o sea, quiero decir, ahora que...
1: No, mi hijo ha estado medicado desde los 5 años.
0: Sí.
1: Con anfetaminas. Porque su cerebro no paraba, no descansaba. y he recorrido tres colegios, porque de los dos colegios primeros públicos que entró en Bilbao no sabían atenderle, me obligaron, digamos, muy amablemente a que me marchara, porque no estaban capacitados para atender a un niño de esas características, me dijo la directora de un colegio en Bilbao.
0: Qué poca vergüenza, pero también era porque quizá los alumnos, los compañeros, tenían algún uh-huh. tipo de problema con él, quiero decir, ¿no lo aceptaban o qué?
1: No, tampoco. Yo tengo una frase muy... Bueno, yo tengo muchas anécdotas, yo tendría para escribir un libro.
0: Sí.
1: Yo tengo una frase que es muy, muy honesto. Los niños hiperactivos son conocidos por todos, queridos por nadie. Ese es mi hijo.
0: Repítelo.
1: Los niños hiperactivos son conocidos por todos, queridos por nadie.
0: Es muy duro. Lo último es muy duro, ¿eh?
1: Sí, es así. No les invitan a los cumpleaños, molestan en clase. No hacen grupo con él porque estorba, porque molesta, porque pega. Mi hijo pegaba, mi hijo, claro, era impulsivo, claro. No sabía cómo tratar a los otros niños y su primera en esto pues es el de zarandear, ¿sabes?
0: Claro, pegar es una cosa y de ahí los niños podían tener, claro, digamos, la excusa para decir no queremos que esté con nosotros. Pero una cosa es pegar, otra cosa es que el niño sea nervioso, movido, y que por esa razón, ¿verdad?, pues no lo quiera.
1: Mira,
0: no,
1: yo,
0: no...
1: Recuerdo la directora del colegio en Bilbao, que me dijo que tenía a Tila el rey de los unos.
0: Ya.
1: En una conversación con ella, que me invitó muy amablemente a que me marchara,
0: ¿sí?,
1: de la escuela.
0: Sí.
1: Porque los padres habían protestado y no, ¿sí?, querían a mi hijo en el aula con sus hijos.
0: Sí. ¿Mm?
1: Y claro, yo me quedé cuadrada y dije, pues ¿qué es lo que tengo yo? ¿Qué clase de niño tengo,
0: sí,
1: yo? Y me
0: dijo, como usted, madre, como madre, ¿cómo te sentías tú como madre? O sea, ¿cómo te sentías tú? ¿Cómo asimilabas todo eso?
1: Yo no quería ir al colegio, porque todos los días eran partes en la puerta, yo me escondía.
0: ¿Alguna vez has llorado de impotencia, de rabia, de...
1: Miles.
0: Miles. ¿Por ti, por el niño, por los demás?
1: Sí, porque el pobre venía y de bien de chiquirrini, que él no entendía, pues con 5 y 6 años me decía, mamá, es que yo soy tonto porque no sabo.
0: Ya.
1: No sabo porque soy tonto, decía.
0: Bueno,
1: yo le decía, yo lloraba con mi madre y le digo, pero el día de mañana este niño, ¿qué va a ser? Le digo, porque claro, dos colegios. Y en este, al final tuve que pagar un colegio privado. Tuve que en aquel entonces no había neurólogos infantiles para tratar el tema, hace 32 años. Hoy en día sí los hay.
0: Bueno, hoy en día lo que son más especialistas, ¿no? Más especialistas.
1: Exactamente, no, pero que el neurólogo de adultos era el que trataba también a los bebés.
0: Ya.
1: Yo tuve que ir a Francia.
0: Ya.
1: Yo tuve que ir a Bayona. A por el diagnóstico, porque un pediatra particular me dijo, lo que usted tiene allí es un TDAH, y yo le dije, ¿y eso qué es? Pues yo no tenía ni idea.
0: Sí.
1: Dice, y aquí no hay tratamiento, este niño hay que ponerle tratamiento. Tú sabes que en Francia se lleva mucho la homeopatía.
0: Sí.
1: Cosa que aquí en España no.
0: Bueno, ahora, últimamente ya está...
1: Pues mi hijo yo creo que fue de los primeros en empezar con homeopatía.
0: ¿Y le fue
1: para
0: bien?
1: ¿Le fue bien? Sí y no. Sí, porque no...

0: todo en estos temas. ¿Cómo la entiendo? ¿Cómo la entiendo? Me dice, porque mi niño iba corriendo y arrasaba con lo que pillara por delante. No se comunicaba bien. ¿Cuántos padres vivimos así? Y depende de los neurólogos con los que toques. Hay cada uno anfetaminas a tope, me dice a mi hijo, para el síndrome de
1: Tourette. Con 5 años.
0: Con 5 años.
1: Con anfetaminas. Y la verdad es que se le notó un montón. Pero yo me acuerdo que de Francia me mandaron a la Clínica Universitaria de Navarra.
0: Sí.
1: Y a seguir el tratamiento.
0: Pero ahí la Clínica de Navarra y lo que tocan son, están especializados en otra enfermedad que no quiero ni nombrarla, ¿no? Que no quiero ni nombrarla. ¿Verdad?
1: Sí, no, pero es que hay un ¿cómo se dice esto? Un pabellón específico para el TDAH.
0: Ah, muy bien.
1: ¿No sabías?
0: No, yo sabía que ahí en Navarra había el tema este de la
1: oncología.
0: No quería decirlo, pero bueno, en fin.
1: Sí, aparte de oncología, hay un neurólogo infantil maravilloso que en aquel entonces y tal, pero yo me acuerdo también que me tocó, porque claro, entras por el psicólogo, después es el pedagogo, después el último que le ve es después es el psiquiatra y el último que le ve es el neurólogo, que es el que medica, ¿no?
0: Sí.
1: Y me acuerdo que me dijo, pues mire usted, como no le podemos cambiar, tendrá usted que rezar más a Dios, me contestó. En una de las consultas.
0: La verdad que hay cosas.
1: Y en una de estas a mí se me cruzó el cable porque yo ya iba con el agua bien cargada.
0: Sí.
1: Y le dije, yo no he venido aquí a rezar a Dios, le contesté. Yo he venido aquí a ver en lo que usted y yo como madre puedo hacer y usted como médico puede hacer.
0: Como profesional.
1: Para poder ayudarle.
0: Como profesional, claro.
1: Se me quedó callado.
0: A veces, yo lo he comentado aquí, alguna que otra vez, ¿no? Yo, gracias a Dios, cuando he ido a los médicos, pues, bueno, me han tratado bien, pero otras veces no tantas. Y porque,
1: sí.
0: A ver, no es que te traten mal, pero te hablan de una forma muy fría, ¿no? Te hablan de una forma como parece que no seamos personas, ¿no? Que bueno, hoy en día, pues te lo dicen todo y te dicen todo tal, esto, sin preocuparse.
1: Este hombre sería un gran médico porque era neurólogo, ya te digo, pero era de la vieja escuela.
0: Yo estoy leyendo, lo comenté el otro día, María Jesús, estoy leyendo un libro ahora de un doctor que dice que las...
1: Te oí, sí.
0: Sí, pues precisamente habla de cómo se le trata al paciente, ¿no? Que a veces los médicos se centran en lo que es la enfermedad, pero no atienden a lo que a través de esa enfermedad produce en el cuerpo y en la mente a la persona, ¿no? Es decir, a todo no le puedes tú decir esto es lo que hay porque lo matas. O sea, si tiene no sé qué de vida, lo matas en ese momento, ¿no? Y centrarse precisamente en la enfermedad sin querer adentrarse en la repercusión que tiene el enfermo, ¿verdad? Pues a través de esa enfermedad que está causando en su persona estragos, porque pensar solo que él puede tener una enfermedad mala, pues ya, imagínate, ¿no? Y claro, la respuesta que te dieron a ti, pues precisamente tú que vas como madre deseando ver una luz, deseando ver que alguien te abra la puerta y que te diga, no, tranquila mujer, que vamos a ver si podemos hacer algo que usted salga y su hijo sobre todo salga de esta penumbra que tiene, ¿no?
1: Que te diga que tienes que rezar más a Dios, pues yo me quedé plana.
0: Y no le dijiste nada, no le contestaste de buenas maneras,
1: Le dije lo que te he dicho, le digo, yo no he venido aquí a rezar a Dios, le dije, yo he venido aquí a ver en lo que yo puedo hacer como madre y usted qué puede hacer como médico.
0: Ya.
1: Entonces de la misma le medicó, de hecho empezó con las anfetaminas con 6 años, y las ha estado tomando hasta los 22, hasta que ha terminado de estudiar.
0: Y ahora tiene una vida normal, tiene una vida, desarrolla su trabajo normal, todo va bien.
1: No, bueno, de vez en cuando se le cruza el cable, vamos a decir así.
0: Pero se le cruza en cuanto al carácter, tiene mal carácter, tiene...
1: La impulsividad. La impulsividad, pero bueno, ya puede permanecer quieto haciendo las tareas.
0: Sí, sí.
1: Ya, él ya se controla porque la edad también va haciendo, es muy importante la edad. El deporte, yo le metí al fútbol a los 6 años.
0: Sí.
1: Ya hasta 15 años jugando al fútbol, importante.
0: Sí.
1: Importante en un equipo de deporte de grupo, ¿por qué? Y no individual, ¿cómo decirte? Para que se... También mi hijo iba al fútbol y iba, hacía su trabajo, no hacía amigos y se iba.
0: Ya.
1: ¿Sabes?
0: Ya.
1: él iba, entrenaba.

0: era constante, era disciplinado, pero tampoco hacía amigos. A día de hoy tiene uno o dos, no le hagas ir en mucho grupo, porque se aturrulla, vamos a decir así. Tampoco le gustan las cosas de donde hay mucha masa de gente.
1: Sí.
0: Su cerebro, ¡bruh! ¿Sabes?
1: Ya.
0: Ya, un centro comercial.
1: Me imagino también que dependiendo mucho del grado en personas, le afecta de una forma o de otra más o menos, ¿no?
0: Claro. En el estudiar, mi hijo en matemáticas es un fenómeno. En letras es un desastre. La letra es ilegible, o sea, no hay por dónde cogerla.
1: Sí.
0: Su letra es ilegible,
1: ¿Tiene
0: pero en las matemáticas.
1: pareja? ¿Él tiene pareja?
0: No,
1: No
0: no,
1: tiene
0: no, no,
1: pareja.
0: no, no, no, no, nada.
1: Pero no tiene pareja porque él no se ha adentrado en ese tema, porque no quiere, porque no lo
0: No,
1: aceptan.
0: no, no, no, no, no. Como digo yo, es un pasota.
1: Ya.
0: Vamos a decir así.
1: Bueno,
0: No.
1: bueno.
0: Terminó la ESO con mucha ayuda y también del aula, porque ya te digo que le metí a un colegio particular y le pusieron mucha, mucha ayuda en el aula, ¿eh? Terminó la ESO. Luego, como para universidad, él decía que no nos daba, vamos a decir así, hizo formación profesional y hizo un grado medio y un grado superior de técnico informático y
1: Sí,
0: lo sacó.
1: muy bien. Muy bien, muy
0: Y
1: bien.
0: es el puñetero amo con los ordenadores. Ahí tienes.
1: Es que yo lo hablaba hace un momento, la inteligencia, ¿verdad? Que mucha gente puede pensar que, claro, como distribuyen el orden en su cerebro de otra forma distinta, ¿verdad? Parece ser que hablamos de inteligencia y no tiene nada que ver. Son muy inteligentes y tienen una inteligencia muy, muy aguda, ¿eh? Muy aguda, muy aguda, muy aguda. Pues oye, me ha encantado que me hayas llamado y que me hayas dado pues esa información.
0: Además las coge al vuelo, ¿eh? Es, como suele decir, es más listo que yo. Enseguida da, dice, ama, tú por aquí no vayas, que es total. Enseguida sabe. Él lo
1: Ya.
0: sabe todo.
1: Bueno, y tú feliz, ¿no? Y tú feliz que él sea así de
0: Él
1: despierto,
0: lo
1: ¿no?
0: sabe todo. Fíjate que fue el carnet de conducir y dije, ay, Dios mío, el carnet de conducir. Digo,
1: Sí,
0: verás.
1: sí, sí,
0: Ay,
1: sí.
0: Dios mío. Y vaya prueba toda la primera.
1: Ya ves, ya ves.
0: Con un Le digo, ¿qué has
1: Inteligente.
0: aprobado carretera la primera con un temple? Le digo, bueno, esto es para no creer.
1: Muy, muy inteligente, muy inteligente.
0: Digo,
1: María
0: esto es para
1: Jesús,
0: no creer.
1: me ha encantado que me hayas llamado y que me hayas explicado, que me hayas dicho. Pues oye, gracias por tu valentía, gracias por darnos tu información.
0: Que las mamás que empiecen ahora, pues que no tiren la toalla.
1: Que sigan con fuerza y para adelante. Bueno, es que
0: Claro.
1: yo creo que ninguna madre, ningún padre, ¿verdad?, que se queda atrás en la lucha
0: Sí, pero a veces
1: para.
0: vamos dando palos de ciego porque no sabemos. Hoy en día sí, ya te digo que sí, está más, se sabe más,
1: Bueno, pero
0: ¿no?
1: palos de ciego también porque das con profesionales que quizás no lo son tanto, ¿no? O sea, porque
0: Luego
1: cuando a ti te
0: también,
1: dijeron eso, ¿no?
0: yo fui muy reacia a darle la medicación, porque a mí cuando me hablaron de anfetaminas dije,
1: Sí.
0: ¿sabes?
1: Ya.
0: Yo me lo pensé muy, muy, muy, muy, muy mucho, pero es que aquello era insoportable, Ángel.
1: Ya.
0: Sin dormir, sin esto, es que yo no lo aguantaba. Yo tenía unas ojeras que me caían por cualquier
1: Ya,
0: cacho.
1: pero mira, no te caíste, seguiste hacia adelante, tu hijo está bien, gracias a Dios, y
0: Exactamente.
1: todo va perfecto.
0: Ahora nos reímos y cuando le digo, pues cuando eras pequeño esto, le digo,
1: Ya,
0: pues cuando eras pequeño lo otro, pues cuando eras chiquilla, mira las que hacías. Y se ríe, dice, no me acuerdo de eso. Le digo, ¿no
1: bueno,
0: te acuerdas?
1: ves qué bien, ves qué bien, ves qué bien. María Jesús, una feliz noche para ti y para tu hijo, que
0: Besote.
1: vaya bien, gracias por tu llamada.
0: Vale, hasta
1: Un
0: luego.
1: placer, venga. Seis siete uno veinte sesenta y dos veinte. 671-20-6220. Si quieres hablar con nosotros de este tema, si quieres comunicarte con nosotros, pues adelante, hazlo. 671-20-6220. Estamos recibiendo muchos mensajes con personas que tienen este trastorno, ¿verdad? Así es que, pues, oye, si tú quieres, llámame. Llámame. En lugar de escribirme eso que me has escrito, encarna, ¿por qué no me llamas y me lo cuentas? ¿Eh? Y así te escuchamos porque te has hecho ahí un escrito largo, ¿verdad? Me encantaría recibir tu llamada y tenerte conmigo, encarna, en Valencia, ¿vale? ¿Eres tan amable? Sí. Gracias. Decirte que la próxima semana, Dios mediante, que a partir de la próxima semana, Dios mediante, Si todo está bien, pues estas noches de Ángel también saldrán a través de Radio Clavel. 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En Radioclavel.es estaremos hablando un poquito de Las Noches de Ángel, dando a conocer en Radio Clavel el programa Las Noches de Ángel para el lunes, si Dios lo permite y quiere, pues que nuestra voz y canciones también salgan a través de radioclavel.es, repito, y a través de la frecuencia modulada Córdoba 99.4, Granada 100.1, Motril, Costa Tropical 104.8, Almuñécar, La Herradura, Valle Tropical 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Gracias en Radio Clavel. Nuestra historia de amor. Nuestra historia de amor la apuntamos todos los días aquí, en Las Noches de Ángel. Gracias por estar en sintonía. Qué bonito. Qué bonito. Gracias.

Pues recuerda, si mañana quieres escucharme por la mañana, un ratito en el radioclavel.es, ahí estaremos presentando el programa Las Noches de Ángel, para que el próximo lunes, Dios mediante, a través de la frecuencia Córdoba 99.4, Granada 100.1, Motril Costa Tropical 104.8, Almuñécar La Herradura Valle Tropical 91.1 y Vélez de Benaudalla 106.3 salgan Las Noches de Ángel. ¿Qué te parece? Bien, ¿no? Vamos llegando cada vez más a más corazones, a más almas. Hoy lo vi pasar. Hoy lo vi pasar, qué bonito, ¿no? Qué bien lo hace. Qué bien lo hace Isabela. Isabela, Pedraíta. Hoy lo vi pasar, una canción de Rocío Dúrcal, reversionada por Isabela, Pedraíta. Iremos, nos encontraremos con la medianoche, la hora de las brujas, la hora de pecar a escondidas, la hora de morderte la yugular e inyectarte todo el veneno que te hace falta. Buenas noches, canalla.

años, dice una madre que si ves que tu niño es muy movido, dale cola, refresco de cola, o dale café, y si se queda tranquilo, relajado, es una señal evidente que es hiperactivo. Bueno, son síntomas, son razones que explican las personas que están padeciendo, ellas mismas o familiares, hijos, hermanos, amigos. Vamos a las señales horarias, volvemos rápidamente. Tendremos una llamada que nos hablará también de este trastorno que acontece a tantas y tantas personas. A veces ignoramos y es bueno saber y es bueno enterarse.

0: ¿Cómo afecta este trastorno al ámbito de pareja? De la adicción a la novedad, al amor estable. ¿Por qué les cuesta mantener la constancia emocional y los detalles cotidianos en la relación a largo plazo? Al inicio de una relación, el cerebro TDAH está inundado de dopamina por la novedad del nuevo interés amoroso. Es un estado de hiperenfoque donde la otra persona es el centro del universo, pero el cerebro humano se habitúa a los estímulos. Cuando la relación pasa a la fase de estabilidad, entonces, el cerebro TDAH deja de recibir esa droga, entre comillas, natural, y empieza a buscar estímulos en otros lugares, hobbies nuevos, trabajo, simplemente se distrae. Esto hace que la pareja se sienta abandonada o usada. Además, la disforia sensible al rechazo RSD hace que cualquier pequeña crítica de la pareja se sienta como una herida catastrófica, provocando reacciones defensivas desproporcionadas. La clave es la intencionalidad mecánica. Mejor no esperar a sentir la chispa para ser detallista. Mejor usar armas en su móvil para enviar un mensaje cariñoso o planear una cita. Parece poco romántico, pero es un acto de amor supremo usar herramientas externas para compensar su cableado interno. Cuando ambos entienden que distracción no es desinterés, la pareja se convierte en un equipo de apoyo, transformando el hogar en un refugio seguro, en un lugar de un campo de batalla de reproches. Donde ahí, ya en ese campo de batalla, se disipa, se pierde. Y ya no hay ni campo, tampoco hay batalla, ni hay ni siquiera reproches, porque la pareja entiende, comprende, y entonces todo va como tiene que ir. Buenas noches.
1: Buenas noches, Ángel.
0: ¿Qué tal? ¿Con quién hablamos?
1: Pues soy Encarna.
0: ¿Qué tal, Encarna? ¿Cómo estás? Bienvenida.
1: Muy bien, gracias. Pues nada, yo quiero hablar sobre el tema este del déficit de atención y el TDAH.
0: Sí.
1: Con hiperactividad, como estaba oyendo al oyente anterior.
0: Sí.
1: Mi hijo tiene el TDAH con el déficit de atención, sí. La hiperactividad. Él está en el grado, como bien ha dicho la antigua oyente que estaba escuchando.
0: Anterior, sí.
1: Desde que tenía los 2 añitos, voy a contar una anécdota. Cuando él tenía 2 añitos, se tiró del coche en marcha.
0: Vaya.
1: Lo llevaba mi marido en el coche, abrió la puerta, era de noche, se tiró del coche. Mi marido ni se dio ni cuenta, porque él iba hablando con una tía mía. No se dieron ni cuenta ninguno de los dos. Y bueno, dio la casualidad que no le pasó nada, absolutamente nada. Él cogió, se levantó, un coche venía. Gracias a Dios que no le pasó absolutamente nada, pero se levantó creyendo el otro coche que era un animal. Pararon y vieron que era un niño. Entonces mi marido enseguida se percató de que él no estaba, Adrián, pero Adrián no contestaba, ya se había tirado del coche. Gracias a Dios, como digo, no le pasó absolutamente nada, pero desde ahí, desde los 2 añitos, supimos que algo le estaba pasando. Luego lo llevamos al colegio, fue cuando fue al colegio, y un profesor pues nos dijo: tu hijo tiene TDAH. Nosotros aquella palabra pues nos sonaba, pues imagínate, no éramos conscientes, no sabíamos de lo que estaba hablando ni nada. Solamente nos dijo: tiene TDAH y es hiperactivo. Bueno, pues nosotros nos pusimos en marcha, mi marido y yo, buscando por todos los medios cómo y dónde llevarlo. Nos pusimos en contacto con la pediatra, estuvimos hablando con psicólogos y bueno, ya cuando tenía ya 6 añitos, pues nos lo diagnosticaron con lo que es el TDAH, el déficit de atención con hiperactividad. Mi hijo, pues a día de hoy, tiene 34 años, lo hemos estado medicando hasta la mayoría de edad, con Concerta y otros medicamentos, pero a nosotros nos llegaron a decir que o bien iba a mejorar algo o iba a empeorar. A día de hoy no se toma nada. Lo único que dice y le tranquiliza es el cannabis, como te digo.
0: Pero algún porro. Pero me estoy quedando un poco a cuadros.
1: Sí, el cannabis, Ángel, como te cuento, es el cannabis, lo busca a día de hoy le tranquiliza.
0: Pero lo busca él, lo buscáis vosotros, le habéis buscado.
1: No, lo busca él. Aquí en mi casa eso, pues como que no.
0: Ya, pero a ver, no sé si eso crea adicción, entonces no sé si.
1: Él dice que se siente, que él nota vamos a ver, que no se pone ni nervioso ni nada, que está tranquilo durante el día.
0: Ya, pero él, es que tienen alucinaciones, quiero decir, que
1: tiene. No, él nada, ¿eh? ¿No? Él no. Él de momento está muy tranquilo. Ya te he comentado en el WhatsApp que te estaba escribiendo que algún empujón que otro me ha dado. Sí. Eso lo digo, lo diré.
0: Sí.
1: Me ha levantado muchas veces la voz.
0: Sí.
1: Es muy impulsivo.
0: Sí.
1: Cuando se pone nervioso, pues bueno, aquí en mi casa ha hecho pues pegarle puñetazos cuando le hemos dicho no te damos dinero, no, porque él era, antes no trabajaba, él se dedicaba, él sí que es verdad que tiene el carnet de conducir. Como he dicho, él no terminó la ESO porque no le daba más, no la llegó a terminar.
0: Sí.
1: Lo que como trabajador es un as, porque el trabajo, le ponga lo que le pongas, él está todo de acuerdo, está conforme. Él ahora es conductor de Amazon, va en Amazon.
0: Sí.
1: Es buen chaval, la gente lo quiere, ha estado llevando también y lo llaman a una pizzería también, cuando viene de trabajar de Amazon se va a una pizzería.
0: Sí.
1: Y bueno, Ángel, son personas muy cariñosas, muy cariñosas. Yo de mis tres hijos que tengo, el más cariñoso es él, el que está muy encima de mí, el que siempre está, mamá, llega el día de tu cumpleaños, ahí tienes tu regalo. Con mi marido, pues también mi marido le ha pegado mucho, porque nos hemos dejado influenciar y porque la familia ha empezado a decirnos tu hijo ha hecho esto, tu hijo ha hecho lo otro, siempre diciéndonos cosas malas de él. Mi marido le ha pegado mucho, pero en los palos ya no le dolían, Ángel.
0: Es que es muy fuerte lo que me estás contando, es
1: no,
0: muy fuerte.
1: A él los palos no le... Me pegas, papá, pues pégame. No le dolían. A mi marido le dolían mucho porque, ya te digo, la familia nunca lo han aceptado.
0: Pero no le dolería tanto cuando le pegaba al niño, no le dolería tanto. Cuando el padre le pegaba tanto.
1: Claro, es que... No eras que de... Pues algún bofetón que otro sí que le daba. Algún bofetón que otro, pero vamos a ver, palizas, no eran palizas. Bueno,
0: Yo me remito a lo que tú me has dicho, le pegaba mucho, entonces claro, no me has sí. especificado si le pegaba mucho, de qué forma y de qué manera.
1: No, ni a él, vamos a ver, con el cinturón ni nada de eso, no, por Dios, eso
0: sí,
1: no.
0: Sí, sí.
1: Pero que mi marido le ha pegado, sí, pero le ha pegado de esa manera de que un tortazo en la boca, pues sí, le ha dado.
0: Sí.
1: Porque claro, decían, si no me das dinero, pues voy a coger. Empezaba a lo primero que pillaba, pegaba puñetazos a las paredes, a las puertas.
0: Pero una pregunta, Encarna, vamos a ver. El hecho de que, por ejemplo, él se enfadara porque no recibía dinero, ¿era para él comprarse el cannabis o...?
1: No, era para todo. El tabaco
0: sí,
1: era
0: pero,
1: lo primero.
0: Mi pregunta, yo quiero llegar. Mi pregunta, ¿tú no crees que, por ejemplo, a él le afectaba el hecho de tomarse esa sustancia y que por eso él necesitaba ese dinero para comprársela? Pero porque ya estaba, digamos, estaba adosado a ese cannabis.
1: Sí, porque él dice que eso le trae mucha tranquilidad.
0: Ya, a mí no me da tranquilidad, por ejemplo, ir a robar un banco. A mí no me da tranquilidad eso, ¿no?
1: Ah, no, eso no lo ha hecho mi hijo, no, de robar.
0: Pero te pongo un ejemplo. No me da, sí, a mí no me da tranquilidad ir a robar un banco. O sea, por el hecho de yo sentirme más tranquilo ir a robar un banco, no, ¿verdad? Entonces, el tomarte, el tomarte ese tipo de sustancia, yo creo que influye más en el hecho de que lo haya probado y se haya agarrado, digamos, a esa sustancia, pero no porque, claro, la droga siempre lo que hace es relajarte, es tranquilizarte, ver el mundo, ver el mundo de otra manera, ver el mundo...
1: No, él de momento lo único, lo que le ha afectado es que, vamos a ver, él fumarse el porro se lo tiene que fumar sí o sí, porque él dice que eso le tranquiliza, pero ya está. De ahí no ha pasado a otras sustancias, eso sí que no.
0: Bueno, me estás hablando, probar, me estás nada. Hablando del cannabis, me estás hablando del cannabis, no del porro, ¿eh? Me estás hablando del cannabis. Cuidado, ay, se ha cortado, no sé por qué razón se ha cortado, pero bueno. Tema muy interesante, me dicen desde México, excelente tu programa, lo escucho con mucha atención. Gracias, estábamos con Encarna, se ha cortado la comunicación, ¿verdad? Y bueno, no queríamos que se cortara. Me dicen el cannabis, eso lo trastorna más, creo, y lo hace adicto y no puede pasar sin tomarlo, es lo que yo también pensaba. Este testimonio es fuerte, pero está bien contarlo y está bien decirlo, y está bien comentarlo. Tomamos la conversación, perdón, que se cortó, ¿no?
1: Sí, se cortó.
0: Bien, sigue, cuéntame, porque tu testimonio es un testimonio que...
1: Ángel, eso es muy, muy duro, muy difícil de llevar a una persona así, porque quien lo sufrimos es los padres. Y qué contarte, pues mi hijo solamente que con eso... Es lo único que te estaba contándote y puedo reiterar que es lo que le da tranquilidad, no tranquilidad, que él puede estar bien consigo mismo.
0: Sí, sí.
1: Ya te digo, ha sido muy buen chico, es muy buen chico y ya te digo que y la familia, el tema de la familia, nosotros lo hemos llevado muy mal, muy mal, muy mal, muy mal. Por el tema del comportamiento de él, porque él era chillar, era coger y no él no aceptaba un no como respuesta. Él le decía a mi marido, no te voy a dar dinero, como comentaba, no te esto, y él no lo aceptaba. Lo hemos llevado a muchos médicos, también lo he llevado para esto del tema del cannabis.
0: ¿Sí?
1: También lo hemos llevado, por supuesto que sí, para que lo dejase, que no fumase ninguno más. Pero él a día de hoy, Ángel, tiene 34 años y esa adicción de coger como el tabaco no la tiene, gracias a Dios que eso no lo tiene. El tabaco sí, él fuma, a lo mejor se fuma un paquete de tabaco a diario, eso sí que lo tiene. Pero otra cosa de llegar a otras sustancias peores, no. Gracias a Dios que no, que eso no ha tocado nada. No. Entonces, ya te digo que quien lo sufre esto es como los padres. Son personas normales y corrientes, pero con este problema. Que a día de hoy, pues, estamos sufriendo muchas familias. Y bueno, mi hijo ya te digo que es una persona bien. Lo único también te digo, y no sé si es el caso también de la oyente que ha estado hablando, mi hijo, por ejemplo, es muy desastre, eso sí.
0: Sí.
1: La habitación la tiene como de cualquier manera.
0: Bueno, pero eso creo que muchas personas lo tienen y no... Y no precisamente porque tengan ese tipo de trastorno. Sus dejados.
1: No es ordenado, no es.
0: Bueno, está la madre, que va la madre detrás, le hace todo,
1: sí,
0: y eso es normal.
1: Sí, no es ordenado, no es limpio, no es curioso a él, le da igual estar una semana una semana sin ducharse, que esté dos, que eso le da exactamente lo mismo.
0: Ya. Eso ya no está normal.
1: Este problema, por este problema.
0: Ya.
1: Entonces, ya te digo que nosotros hemos tenido muchos disgustos con él. En los colegios No, ya te digo que él en el primer colegio fue cuando un profesor no lo comentó.
0: Sí.
1: En el resto de los colegios lo hemos llevado como otro niño más, pero siempre nos han llamado la atención los profesores, hasta inclusivamente madres que han venido a mí a decirme, pues tu hijo le ha pegado al mío, pues tu hijo le ha insultado. En fin, esto es una historia que es una historia interminable, Ángel, con esta serie de niños con este déficit.
0: Incluso problemas entre tú y tu marido, me imagino, porque esto también conlleva...
1: Sí, porque también te digo otra cosa, Ángel, y sintiéndolo muchísimo en el alma, a mi marido le ha llegado hasta quitarle dinero.
0: Ya.
1: Hasta quitarle dinero.
0: Pero digo que entre vosotros, entre tu marido y tú, también habréis tenido, por esta circunstancia, desavenencias, porque es lógico, los nervios están de punta.
1: Sí,
0: no estás
1: está
0: bien,
1: todo
0: no estás...
1: a flor de pie, eso de llegar.
0: Efectivamente.
1: Mi marido era antes vendedor de la ONCE.
0: Sí.
1: Cuando muchas veces él estaba trabajando y se ponía tan agresivo, porque mi hijo se ponía muy agresivo, muy alterado y muy impulsivo. Lo llamaba y le decía, ven que me está pasando esto, que mira que me ha dado un empujón. Y entonces ya mi marido plantaba las orejas y dice, no, esto no puedo consentirlo. Mi marido tenía que dejar el puesto de trabajo y venir corriendo a casa porque mi hijo me había dado un empujón. Entonces, ya te digo que...
0: Claro, pero a mí me están comentando varias personas que tienen familia con este problema, ¿verdad?
1: Sí.
0: E incluso ellos mismos me lo están diciendo, que lo que me estás comentando de ese desajuste en cuanto a que te levante la mano, en cuanto a que te quite dinero, en cuanto a, viene promovido por lo que viene promovido, por esa adicción que tiene, que a él le tranquiliza. Bueno, es que todo el que toma droga se tranquiliza con tomando droga. Quiero decir, son sustancias que lo que hacen es... incluso la mente te la giran, ¿no? Porque te dan una paz, te dan una tranquilidad, para que están flotando, ven el cielo, ven todo, y eso es porque no están precisamente...
1: No, pero yo, Ángel, a él no lo he notado que tengas esas alucinaciones ni nada, porque lo único que le he notado es que, por ejemplo, aquí en mi casa, cuando está acostado, si no se levanta 4 o 5 veces todas las noches, no se levanta ninguna.
0: Sí, pero se levanta... ¿A qué se levanta?
1: Él se levanta pues a beber agua, a ir al baño, hay cualquier cosa de la nevera, va y la coge y se la come con las manos. En fin, pues cosas así. Eso sí que lo ha hecho muchas veces y lo sigue haciendo.
0: Pareja
1: y
0: no
1: tiene 34 años.
0: Pareja no tiene ni quiere.
1: No. Tampoco quiere. Ha tenido varias y no sé si será por su forma de ser o por lo que será, porque no han venido a razones, no lo sé.
0: No cuajan las relaciones, no cuajan.
1: No, a lo mejor porque la otra chica también ha tenido otra serie de problemas. No, que a día de hoy tiene 34 años y está con nosotros en casa.
0: Ya.
1: Sí.
0: Encarna, te agradezco enormemente tu llamada, tu aportación, que ha sido una llamada muy muy beneficiosa en cuanto a la meditación de todo lo que conlleva este trastorno, ¿verdad? Saber más, conocer más. Yo, sinceramente, cuando me dijeron que hablara de esto, no sabía que hubieran tantas personas que tuvieran este tipo de trastorno.
1: Hay muchísimos casos y muchísimas personas.
0: Y si no ellas mismas, familiares, ¿verdad?, que me están contando, me están diciendo, la verdad es que me estoy quedando atónito, porque yo, sinceramente, no pensé que había tanto. Gracias por tu llamada, gracias por tu aportación. Un beso muy grande.
1: Gracias, Ángel. Gracias por darme una oportunidad en tu programa.
0: Claro que sí, hija mía. Cuando tú quieras, aquí me tienes. ¿De acuerdo?
1: Gracias. Un abrazo.
0: Un abrazo.
1: Saludos para todos los oyentes.
0: Gracias. Como me gustan estos programas que ustedes participan, como me gusta que ustedes den su opinión, que hablen, que comenten, ¿verdad? Y si ustedes, pues de alguna forma, no quieren ser reconocidos con nombre y lugar de procedencia, pues no, cambiamos el nombre, cambiamos el lugar de procedencia e incluso no preguntamos nada. Y me refiero a cuánto procedencia, población, ¿verdad? Y el nombre lo cambiamos, no pasa nada. Porque nos creemos que nos creemos que todo el mundo nos puede conocer, pero a mí, que alguien que esté, por ejemplo, está en Valencia y la escuchen desde Galicia, que sabe la persona de Galicia quién es y quién no es y tal. Me imagino que los vecinos, la gente cercana, ¿verdad? Pues sí que conocerán el tema. Porque también a veces uno tiene que desahogarse, tiene uno que explicar y decir, ¿no?, lo que le está ocurriendo, ¿verdad? Te agradecemos enormemente tu aportación, Encarna, gracias por tu ayuda. Y también tocaremos el tema este de las adicciones. Creo que es un tema que hoy en día está muy vigente y está muy, muy extendido. Y lo tocaremos también, claro que sí. A veces nos quejamos de cosas que no tienen importancia. Nos quejamos de cosas que no tienen por qué, digamos, preocuparnos, ¿verdad? Y cuando escuchas estos problemas, la verdad es que, sinceramente, te das cuenta de lo que la vida te aporta y te da, ¿no? Y hay que agradecer todos los días, agradecerle a nuestro amigo el Barbas, el que nos permita estar bien y aprovechar los momentos de felicidad, ¿verdad? Porque con ellos vivimos, al igual que vivimos con los que no son tan buenos. Así es que celebremos, si estamos bien, estamos felices, lo celebramos. 23 minutos por encima de la medianoche, estamos en las noches de Ángel, estamos en el programa más romántico de la radio, como ustedes también pueden comprobar, en el programa más humano. La neurodiversidad como superpoder, que entiendan que tiene un cerebro de Ferrari. Sí, tienen un cerebro de Ferrari, con frenos de bicicleta, es el primer paso. No necesitan arreglarse, necesitan aprender a conducir su vehículo específico, aunque el de carné de conducir lo sacan a la primera, ¿eh? Sin embargo, no necesitan arreglarse, necesitan aprender a conducir, sí, el vehículo, pero específico al de su vida. La felicidad real para una persona con TDAH surge de la autocompasión radical, cuando dejan de luchar contra su naturaleza y empiezan a diseñar una vida que se adapte a su flujo de energía, su creatividad, su capacidad única de amar con intensidad. La hiperactividad puede aparecer como hablar demasiado, muy rápido, interrumpir sin querer, cambiar constantemente de actividad, revisar el móvil compulsivamente, estar pendiente del móvil ya no por lo que pueda tener con nadie, ni hablar con nadie, sino la necesidad grande de estar ahí pendiente, mirando a cada segundo y a cada momento. Necesidad de música, vídeos o ruido de fondo. Dificultad para ver una película completa sin distraerse, sin tocar, sin moverse continuamente en la silla. Tocar objetos, piernas o manos constantemente. Tomar decisiones impulsivas, comprar impulsivamente. Dificultad extrema para desconectar. El problema invisible, agotamiento nervioso. Muchas personas hiperactivas viven cansadas todo el tiempo, normal. No porque hagan más físicamente, sino porque el cerebro nunca baja revoluciones. Eso puede producir ansiedad, insomnio, irritabilidad, burnout, dificultad para descansar incluso en vacaciones. Hiperactividad emocional, otro aspecto poco conocido en la intensidad emocional. La hiperactividad también puede sentirse como emociones muy rápidas, frustración explosiva, entusiasmo extremo, cambios intensos de motivación, sensibilidad al rechazo. La persona siente todo con mucha intensidad. ¿Y cómo se puede tratar? Pues lo peor que se puede hacer es interpretar la hiperactividad como inmadurez, falta de disciplina, exageración, drama. La hiperactividad no suele mejorar con presión o con crítica constante. Ayuda más, pues, una estructura clara, ejercicio físico, descanso real, reducción de sobreestimulación, terapia especializada, técnicas de regulación emocional, rutinas simples, medicación cuando está indicada por profesionales. Y algo muy importante, muchas personas con hiperactividad aprendieron a ocultarla. Por fuera parecen tranquilas, por dentro sienten que su cerebro nunca, nunca se calla. Y con todo esto, ¿cómo pretendes que yo te olvide? ¿Cómo pretendes que yo te olvide?

0: bajo el cielo está.
1: Saludos, Teresa. Feliz noche, gracias por tus palabras, ¿eh? Gracias y gracias por gustarte la canción que yo compuse. Gracias por amarme.

Con esta suavidad nos adentramos poco a poco en la madrugada, en la noche. Son 30 minutos los que suben por encima de la medianoche. Está usted escuchando, sintonizando Las Noches de Ángel, un programa que se emite de lunes a viernes desde las 22 y hasta la 1 de la madrugada. Y mañana estaremos por la mañana, pues dando a conocer el programa Las Noches de Ángel. Estaremos en La Verbena, que es el programa que realiza Rafael en radioclavel.es, radioclavel.es. 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Bueno, agradecer a las emisoras amigas que comparten con nosotros su atención y su compañía. Gracias de verdad a todas las emisoras que están a nuestro lado, compartiendo con nosotros, claro que sí. Almería 87.9, Almería Poniente 103.8, Baza Granada 92.3. 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Gracias, todo un placer saludarles y estar con ustedes. Gracias, de verdad que sí, por permitirme llegar a sus corazones. Acá en los Estados Unidos de América se ha probado que el cannabis ayuda en gran manera. Es lamentable, pero les sirve de gran ayuda a ellos. No necesariamente es que hayan sido adictos a la marihuana. La señora Encarni tiene toda la razón en todo lo que dice. Ella ha sido muy clara exactamente. Ese es el comportamiento de las gentes que padecen este trastorno. Mas, sin embargo, hay otros medicamentos que tristemente pueden conducir al suicidio. Es un tema muy profundo y conllevaría mucho tiempo de analizarlo. Gracias, Encarni, por esa información tan valiosa y gracias a ti, Ángel. Pues gracias, Estados Unidos de América.

Tocaremos, de todas formas, tocaremos. El tema de las sustancias que no debieran de tomarse. Que no debieran de tomarse, ¿eh? Bueno, hay quien me dice que estas personas a veces que dicen que solo toman cannabis, estoy seguro que toman otras sustancias más fuertes. Lo digo porque conozco casos de esos, por eso se ponen tan agresivos. Necesitan cada vez algo más fuerte. Y ni siquiera los padres se dan cuenta de que se meten en esos menesteres. Bueno, o sí, y no pueden hacer nada, ¿verdad? Tocaremos el tema ese. Hoy estamos tratando el TDAH. Dice, qué interesante, estoy alucinando en el caso que tocas hoy. Desde México nos dicen, yo creo que la señora está confundiendo los síntomas de la enfermedad con malos hábitos que han adquirido con su adicción. Son puntos de vista, ¿verdad? Son puntos de vista. ¿Quién no lo sabe? ¿Quién lo sabe? Rosalía reveló a finales del 25 que tiene trastorno por déficit de atención e hiperactividad, TDAH. La artista comentó que se distrae fácilmente con sonidos ambientales y prefiere no tratarlo médicamente, optando por dejarlo ser y gestionar su creatividad sin medicación. Nos pasan el informe desde Barcelona. Rosalía reveló a finales del 25 que ADC tiene trastorno por déficit de atención e hiperactividad, que es el tema que hoy estamos tratando. Y nos dicen, bueno, pues la chiquilla, amiga de la familia, es súper inteligente y tiene mucho desparpajo, tanto que solo le ha bastado tener trato con las dueños de un restaurante chino que hay enfrente de su casa, que ya habla el idioma como si hubiese tomado clases de ello. Mi hija se lo notó e hizo el comentario, sin embargo su madre no lo echó en saco roto, y de ahí que gracias a esa observación se pusieran manos a la obra. Y está en tratamiento. Esta niña también ha aprendido a tocar violín súper bien. Ya ves que ella vivía en Colombia y hace unos años está aquí en Valencia. Yo te lo he dicho, aunque pienso que no me correspondía decirlo, porque su madre fue la foto de una portada en uno de los programas de Las Noches de Ángel en el año 2017. Bueno, pues algo recuerdo. La hiperactividad no les afecta a todos y a todas, pues no tienen los mismos síntomas, y el problema es que a veces no les saben tratar. En mi opinión, el pegarles es un maltrato y para nada es la mejor opción. No, a ver, se dejaron llevar por lo que decían los familiares, los amigos, que es muy malo, que me ha dado, me ha pegado, ha pegado a mi hijo, ¿verdad? Son cosas que, ¿cómo vas a pensar que puede tener eso, verdad? ¿Cómo vas a pensar? Mi hijo es todo lo contrario, perfección absoluta, maniático de la limpieza y el orden y la ropa, es obsesivo con la pulcritud, ¿ves? ¿Ves al revés que encarna? La familia no lo entiende. Yo no he ido a la fiesta navideña porque no quería a mi hijo, porque molestaba. Mi hijo ni fuma ni bebe, es sumamente deportista. El deporte es fundamental. ¡Cuánto sufrimiento para los padres! Mira cómo se estropeó mi relación de pareja. Y al venir aquí, después de 10 años juntos, ya no le apetecía aguantar al niño, y eso que mi hijo nunca le molestó para nada. Pues qué pena, ¿no? Qué pena.

Ángel, eres un ser maravilloso. Dios te ha bendecido grandemente, grandemente por tu labor social. Gracias de corazón, gracias. Y nos dice, la marihuana ayuda de algunas, en algunos casos. Todo este debate podría ser interminable. Como toques en el programa el tema de los estupefacientes, entonces vas a flipar. No, flipar no, pero es lo que hay, es lo que hay. Aparte de la enfermedad, me dicen, pues hay personas que están enganchadas,

murciélago. Uf, la verdad, qué problema tan grande tener este síndrome. No es síndrome, es trastorno. Y cuando afecta a la persona y a la familia que tiene a quien en su vida, pues cuánto cuesta y lo mal que lo estarán pasando. Pues claro que sí. Buenas noches, Ángel, gran programa el de esta noche. Gracias por compartir con toda tu audiencia tus bonitas palabras. Gracias, gracias de corazón a corazón. A vosotros por estar conmigo y a mi lado y por no dejarme ni un solo momento, que yo me siento tan mal cuando no estáis conmigo. Sabes, y es que a mí estos programas me gustan mucho. Me encanta que participéis, que estéis conmigo y estéis a mi lado. 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

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Bueno, pues recordarte por otra vez que mañana estaremos por la mañana en radioclavel.es. Radioclavel.es. Estaremos con Rafael Hidalgo en La Verbena. Estaremos presentando el programa Las Noches de Ángel para que a través de sus frecuencias también se puedan escuchar Las Noches de Ángel. Una maravilla poder contar pues con estos puntos de referencia en Córdoba en el 99.4, en Granada 100.1, en Motril Costa Tropical 104.8, en Almuñécar, Herradura, Valle Tropical 91.1 y Vélez de Benaudalle, Benaudalla 106.3, que nunca he escuchado este pueblecito, ¿eh? 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Estaremos mañana por la mañana, no puedes perdértelo. ¿Te imaginas? ¿Tú te imaginas? Sí. Me lo imagino.

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Cristian Castro, arriba, imagina.

0: mandamos saludos para Isabel. Dedicamos esta canción a Isabel. Cristian Castro, Imagina.
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0: Estrellas en la noche. Vamos, Cristian.

me puedes evitar cantar, aunque estás con la garganta mal. Oye, durmiendo, lo mismo te pones a cantar. ¡Qué maravilla! Pues sí, los vecinos nos han llegado a medianoche aplaudiendo, ¿verdad? Otra. Otra han entrado en el dormitorio y ahí aplaudiendo. Otra, ¿eh? Otra vez y te tiramos un cubo de agua por encima, ¿eh? Mi cariño y amistad es como un hilo de seda que, aunque estemos lejitos, ni se rompe ni se enreda. Gracias, Toñi. Córdoba, buenas noches, gracias. Cordiales saludos.

Bueno, y está con nosotros, nos acompaña todos los días Isabel Muñoz. 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

saludos para ella. Gracias por estar en compañía. Ella nos descubrió una noche. Nos descubrió y desde entonces no nos deja. Es que las noches de Ángel, ¿verdad? Tiran mucho. El veneno que muerdo la yugular sin que te des cuenta. Te muerdo así muy chiquitito, muy flojito, ¿sabes? Te pongo así un poco los dientes en el cuello, ¿verdad? Aprieto muy dulcemente y entonces ya te inyecto ese veneno y ya la hemos liado. Tú te das, el primer día no te das cuenta, es como si dices tú, bueno, no me ha pasado nada, no he notado nada. Además es que no te das cuenta que te muerdo, ni mucho menos. Pero claro, ya entrando en el resto de la noche te das cuenta que hay una... Esto me está llamando, esto me está gustando, esto, ¿eh? Y así cada día más y más y más hasta que ya formas parte de la gran familia de las noches de Ángel, ¿eh? Formas parte de las noches de Ángel. ¡Qué maravilla, qué maravilla, qué maravilla! Eres único, Ángel, de verdad, muy interesante esta noche. Gracias de corazón. A corazón. Nos dicen muerde, muerde, muerde. Pero no será para tanto. No será para tanto, ¿verdad? Eso es lo que tú me decías, ¿eh? Eso es lo que tú me decías al principio. No será para tanto, ¿verdad? Y ahora llevas 8 años ahí, ¿eh? 8 años conmigo aquí en las noches de Ángel, ¿eh? ¡Qué maravilla! ¡Qué maravilla! Hay también Radio Clavel en Almería. Sí, posiblemente también en Almería salgamos. Digo posiblemente, no lo sé todavía. Pero también posiblemente en Almería también salgamos en Radio Clavel, ¿eh? Por el momento en Córdoba y Granada. Y pueblecitos de Granada, ¿eh? Mañana igual los puedo comentar y decir que también en Almería. O no, ¿eh? O no. No puedo pasar de ti, Ángel. Y tanto. Estoy loca de remate. No es para tanto loca, pero en el bueno de los sentidos, ¿eh? Claro, porque te gustan las noches de Ángel, eso es bonito. Eso es maravilloso. Poder estar conmigo y a mi lado y compartir estas bonitas noches románticas donde el amor hace acto de presencia. ¿Qué te parece? ¿Qué te parece? Las luces se atenúan y el silencio comienza a reclamar su espacio. Pero antes de marcharnos, dejemos que el calor de lo compartido se siente en la piel como un susurro inolvidable. Ha sido una travesía exquisita recorrer junto a ti los senderos de la emoción, sintiendo como cada palabra vibraba en la penumbra, acortando distancias y encendiendo hogueras en la imaginación. Me despido con el sabor dulce de tu compañía, saboreando la complicidad que solo surge cuando dos almas se desnudan a través de la distancia, unidas por el hilo invisible de esta frecuencia que nos pertenece a ti y a mí. Apago la voz, que quizá ya me conviene, pero dejo vibrando en el aire el deseo de volver a encontrarte, de volver a ser ese refugio donde tus fantasías encuentran nombre y tus anhelos un puerto seguro. Que las sábanas de seda te envuelvan con la misma suavidad con la que hemos tejido este encuentro, donde hemos hablado del TDAH, y que la luna sea cómplice de los secretos que guardas en lo más profundo de tu ser. Cierra los ojos, Ana. Cierra los ojos, respira la calma de la noche y permite que el eco de mi adiós sea el preludio de un sueño profundo cargado de promesas y de fuego lento. Nos volveremos a fundir en este abrazo sonoro muy pronto, porque mientras exista la noche, habrá un lugar para nosotros. Habrá ese lugar llamado las noches de Ángel. Estas han sido las noches de Ángel, donde el deseo nunca duerme y el final es solo el principio de una nueva tentación. Dulces y apasionados sueños. Un besito, buenas noches, y que la magia te encuentre en el susurro más profundo. Soñad como solo vosotros sabéis hacerlo. Que tengamos siempre juntos a nuestras familias la bendición de Dios. Nuestro amigo el Barbas, que bendiga a nuestras familias, a nosotros
que con sus brazos nos ampare y nos libre de todo mal, de toda enfermedad, de todo accidente y de toda cosa mala. Que su mano nos guíe siempre en nuestro caminar por la vida. Ya sabes que mi vida eres tú. 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Y que ahora puedo decirte, bésame, bésame mucho, como si fuera esta noche la última vez.

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Buenas, aquí comenzamos un nuevo programa, más programas de la tranquilidad, de la emoción, aquí en Carrasco Media, Radio Valde Santo Domingo y Emotiva Radio. Damos comienzo el programa 482 de Dentro de Ti, un programa que ya es el quinto, ni más ni menos, que le vamos a dedicar por entero, al 100%, al mundo mágico de las flores. Y como siempre, recibe un cordial saludo de vuestro amigo José Antonio Carrasco, contigo hasta el final del programa. Un programa en el cual las canciones, la selección musical ha sido rebuscada casi con lupa. El buscar canciones que hablen de flores o que lleven en su título algo referente a las flores, pues nos ha traído a estos cinco programas, a este quinto ya, con canciones que vas a empezar a escuchar desde ahora, en este preciso instante.

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En el silencio antiguo de los campos, cuando el viento aún no tenía nombre, nacieron las flores con palabras, que la tierra aprendió a pronunciar despacio.

Cada pétalo guarda un susurro, una historia que no necesita voz, y en su fragilidad habita la fuerza más callada del mundo. Las rosas hablan de amores que arden, de promesas que tiemblan en la piel, de manos que se buscan en la noche, sin saber si volverán a verse.

Las margaritas inocentes centinelas juegan a decidir destinos ajenos, deshojando dudas como si el amor pudiera revolverse en un gesto leve. Y como si pudieran resolverse en un gesto leve. Y las amapolas rojas, como el latido, se inclinan al paso del recuerdo, como si guardaran en su sangre los nombres que el tiempo se llevó. Oh, flores, pequeñas guardianas del instante, vosotras sabéis lo que nosotros olvidamos, que la belleza no pide permiso y que todo lo que nace también se despide.

Donde crecen los recuerdos, hay un lugar donde crecen los recuerdos, entre la hierba suave de la infancia, donde las flores no se marchitan porque viven dentro de quien las nombra. Allí siguen los días sin relojes, las risas que no sabían despedidas, el sol que parecía eterno en las tardes que nunca terminaban. Las flores de aquel tiempo eran distintas, olían a manos pequeñas y a tierra húmeda. A secretos compartidos en voz baja, a sueños que no sabían romperse. Una flor amarilla aún me mira desde algún rincón de la memoria, como si supiera que si algo buscándola, y si sigo buscándola cada vez que el alma se me pierde. Y cuando el mundo pesa, cuando ese mundo pesa demasiado, cierro los ojos y vuelvo a aquel jardín invisible, donde todo sigue intacto, donde aún soy quien fui, y las flores siguen llamándome por mi nombre.

busques siempre las flores afuera, ni en los campos ni en las estaciones, porque hay un jardín secreto en el alma que también necesita ser cuidado. En él crecen las palabras no dichas, los abrazos que quedaron pendientes y esas emociones que florecen cuando alguien nos mira de verdad. Hay flores que nacen del dolor, extrañas, intensas, necesarias, y aunque duelan al principio, terminan perfumando la vida. También brotan flores de esperanza, pequeñas luces en la incertidumbre, que nos recuerdan que incluso en la sombra, la vida insiste en abrirse paso. Cuida ese jardín invisible, riégalo con tiempo y con cariño, porque un día, sin darte cuenta, florecerá en forma de calma. Y entenderás entonces que las flores más importantes no se ven, pero sostienen el mundo.

La última flor del otoño, cuando el otoño se vuelve silencio y el frío empieza a cerrar los caminos, queda a veces una flor solitaria, resistiendo donde todo se apaga. No tiene el esplendor de la primavera ni la compañía de los días largos, pero en su soledad hay una belleza que solo entienden los que han esperado.

Es la flor de lo que no se rinde, de lo que sigue a pesar del tiempo, de lo que aprende a florecer cuando ya nadie lo espera. El viento la acaricia con cuidado, como si supiera que es la última, como si en ella se guardara la memoria de todas las demás.

comprende que no todo lo tardío es triste, que hay finales que también florecen y despedidas que también saben a vida.

perfume de lo que fuimos. Hay flores que no crecen en la tierra, sino en el tiempo que dejamos atrás, en los instantes que no supimos guardar y que ahora nos florecen por dentro. Son aromas que llegan sin avisar, como una canción que no esperabas, como una tarde cualquiera que de pronto se vuelve eterna. El perfume de lo que fuimos no entiende de calendarios, vive escondido en los recuerdos y despierta cuando menos lo llamas. A veces basta una mirada, un gesto, una palabra suelta, para que todo vuelva a abrirse, como un jardín que nunca se cerró. Y entonces entiendes que hay cosas que no terminan, que simplemente cambian de forma, como las flores cuando se vuelven memoria.

La calma de los pétalos. Hay una calma que solo conocen las flores, una forma de estar en el mundo sin prisa, sin ruido, sin miedo. No luchan contra el viento, no se aferran al tiempo, simplemente existen. Y en eso lo dicen todo. Cada pétalo es una lección que no necesita palabras, una invitación silenciosa a vivir sin tanta urgencia. Si aprendiéramos de ellas, quizás dolería menos la vida, quizás sabríamos soltar lo que no nos pertenece. Porque las flores no retienen, no preguntan cuándo durará, no temen marchitarse. Y aún así, o quizás por eso, son capaces de ser eternas en un solo instante.

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secreto de noche y el jazmín. Hay noches que huelen a jazmín, a secretos que se cuentan bajito, a miradas que no necesitan luz para encontrarse. La noche tiene su propio jardín, uno que no se ve, pero se siente en la piel, como una canción lenta. La noche tiene su propio jardín, uno que no se ve, pero se siente en la piel como si fuera una caricia lenta. Las flores nocturnas no buscan aplausos, no quieren ser vistas, prefieren el misterio de quien florece en silencio. Quizá por eso son las más sinceras, las que se abren cuando nadie mira, las que no temen mostrarse tal cual son. En esas noches, cuando todo parece detenerse, uno aprende a escuchar lo que durante el día se pierde y descubre que incluso en la oscuridad también florece la vida.

Flores en el viento no se queda, pero sabe tocarlo todo, sabe llevarse el polen de las flores y convertirlo en nuevos comienzos. Hay algo hermoso en lo que no permanece, en lo que pasa sin hacer ruido, en lo que deja huella sin necesidad de quedarse. Las flores lo saben, por eso...

No temen al viento, porque entienden que perder también es una forma de dar. Cada pétalo que cae no es una despedida, es un viaje, una promesa de volver en otro lugar. Y así, sin darnos cuenta, la vida sigue su curso, y llevando de un lado a otro todo lo que alguna vez floreció en nosotros.

el latido de las flores. Si te acercas lo suficiente, si haces silencio de verdad, quizás puedas escuchar el latido de una flor. No suena como el nuestro, no es urgente ni acelerado. Es un pulso suave, constante, como el ritmo de la tierra. Late en cada raíz que se abre camino. Cada brote que desafía la nada, en cada color que aparece, donde antes solo había espera. Ese latido nos sostiene, aunque no lo sepamos, aunque vivamos distraídos, entre ruidos que no importan. Las flores siguen ahí, marcando el tiempo verdadero, recordándonos en silencio que vivir no es correr, es florecer.

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empieza la luz, o donde empieza la luz, antes de la luz hay un instante invisible en el que todo decide nacer. Las flores lo conocen bien, por eso esperan sin desesperarse, por eso confían en algo que no se ve, pero llega. En ese momento exacto, cuando la noche empieza a rendirse, algo se abre muy despacio, en lo profundo de la vida, y entonces aparece la luz. No como un golpe, sino como una caricia que despierta los colores. Las flores la reciben como quien reconoce un viejo amigo, sin sorpresa, sin ruido. Con la certeza de que todo está bien, y quizá nosotros también tengamos ese instante, ese punto exacto donde todo puede empezar de nuevo.

La flor que no se ve. Hay flores que no tienen color, que no crecen a la vista de nadie, que viven en los rincones donde el alma guarda lo que no dice. No se cortan, no se regalan, no aparecen en los jardines, pero están. Y a veces lo llenan todo.

Son las flores de lo que sentimos cuando no encontramos palabras, las que nacen en un silencio que pesa más que cualquier ruido.

Quizás las has sentido alguna vez, en una despedida sin abrazo, en una mirada que lo decía todo y no se atrevió a quedarse. Esas flores no se marchitan porque no dependen del tiempo, viven en lo profundo. En lo profundo, donde todo lo importante sigue creciendo en secreto.

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El eco de un jardín. Todo jardín deja un eco, aunque ya no quede ninguna flor, aunque el viento haya barrido hasta el último pétalo. Porque lo que fue hermoso no desaparece del todo, se queda suspendido en algún lugar del aire. Hay ecos que no se escuchan, pero se sienten como una presencia leve que acompaña sin molestar. Quizás por eso, cuando volvemos a ciertos lugares, hay algo dentro de nosotros que reconoce lo que ya no está. Y en ese instante, sin saber muy bien por qué, sonreímos. Sonreímos como quien vuelve a ver un jardín que solo existe en la memoria.

¿Esto qué es? ¿Esto es arte? ¿Esto es cubismo? ¿Dónde están los cubos? ¡Mierda! ¡De cuadro! Manolito, además, esta música tan relajadita, tan romántica, para ligar, hay que moverse más, rumbeta, tumba.

La paciencia de la tierra. La tierra no tiene prisa y, sin embargo, todo ocurre en ella. Sabe esperar sin angustia, sabe guardar lo invisible hasta que llega su momento. Las flores no nacen de repente, ni aparecen por capricho, son el resultado silencioso de un tiempo que se respeta. Bajo la superficie donde nadie mira, la vida se prepara con calma que asombra. Y cuando por fin emerge, lo hace sin estridencias, sin pedir permiso, simplemente siendo. Tal vez deberíamos aprender de esa paciencia profunda, de esa forma de confiar en lo que aún no vemos. Porque todo lo que importa necesita su tiempo, aunque nosotros no sepamos esperar.

Flores que llegan tarde. Dicen que hay cosas que llegan cuando ya no las esperas, como esas flores tardías que aparecen al final de la estación. No tienen la fuerza de la primavera ni el entusiasmo del comienzo, pero traen consigo una belleza distinta. Son flores que, aprendiendo a crecer contra el reloj, a abrirse paso cuando todo parece haber terminado.

Son flores que han aprendido a crecer contra el reloj, a abrirse paso cuando todo parece haber terminado. Y quizás por eso emocionan más, porque llegan cuando el alma ya se había acostumbrado a no esperar nada. Nos enseñan que no todo tiene que llegar a tiempo, que hay milagros discretos que aparecen fuera del calendario. Y que a veces lo más importante no es cuando florece algo, sino cuando florezca.

al silencio que florece. No todo silencio es vacío. Hay silencios que están llenos de vida, como el de un campo al amanecer, como el de una flor abriéndose sin que nadie lo vea. Ese silencio no pesa, no incomoda, es un espacio donde todo encuentra su lugar. Las flores lo habitan sin miedo, porque en él no hay juicio, no hay prisa, no hay necesidad de explicar nada. Y quizá eso, por eso, son capaces de mostrarse tal cual son, sin máscaras, sin defensas, simplemente abiertas al mundo. Ojalá aprendiéramos a hablar en ese silencio, a no llenarlo siempre de ruido, porque en él también florece lo que somos de verdad.

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la luz que permanece. Hay una luz que no se apaga, aunque un día termine, aunque las sombras crezcan y todo parezca detenerse. Es la luz que dejan las flores cuando ya no están, una especie de recuerdo luminoso que se queda flotando en el aire. No es visible, pero se siente como una calma que llega sin saber de dónde. Esa luz vive en los momentos que nos hicieron bien, en los instantes pequeños que supieron a verdad. Y cuando la vida se complica, cuando el ruido nos confunde, esa luz vuelve. Suave, discreta, como una flor que se abre en mitad de la noche. Recordándonos que siempre hay algo que permanece.

donde duermen las flores. Hay un lugar donde duermen las flores cuando termina el día. Un rincón invisible del tiempo donde todo descansa sin miedo. Allí no hay despedidas ni finales que duelen. Solo una calma profunda que lo envuelve todo. Las flores se recogen en sí mismas, como quien cierra los ojos después de haber vivido suficiente, y en ese recogimiento guardan la memoria del sol, del viento, de cada instante que las hizo ser. Quizá nosotros también necesitamos ese lugar, ese espacio donde volver, cuando el mundo pesa demasiado. Sin ruido, donde simplemente existir sea suficiente.

La flor del instante. Hay flores que duran muy poco, apenas un suspiro en el tiempo, pero en ese instante lo dice todo. No necesitan más, no buscan quedarse. Su belleza está precisamente en lo breve. Cuando una mirada que se cruza, cuando una risa inesperada, cuando ese momento exacto en el que todo encaja. Las flores del instante no se pueden retener, no admiten segundas oportunidades ni repeticiones, y quizá por eso son las más intensas, las que se graban sin aviso, en lo más hondo. Porque hay cosas en la vida que solo ocurren una vez, y eso las hace eternas.

0: Y bien, ya ponemos punto final a este programa, a este quinto programa dedicado a las flores. Cinco programas ya y vamos a hacer pues un desafío. A ver si podemos ir a por el sexto. Estamos en primavera y las flores perduran y las flores dominan el ambiente con su color y su olor. Y sin más que deciros, ponemos punto y final a este programa 482 de Dentro de Ti. Hasta el próximo programa. Contigo, como siempre, estuvo José Antonio Carrasco.
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2: Hola, recuerdo ahora aquella consulta de un alumno a su maestro Sócrates hace siglos en la antigua Grecia. Profesor, ¿qué debería hacer ante esta duda? ¿Casarme o seguir soltero? Y Sócrates respondió: pues cualquiera de las dos cosas. Puedes casarte o seguir soltero, porque lo que está claro es que de ambas decisiones te vas a arrepentir en algún momento. Eres soltero y te falta compañía. Estás en pareja y te falta libertad. Trabajas y te falta tiempo. Tienes demasiado tiempo libre y te gustaría trabajar. Eres joven y quieres crecer para hacer las cosas de los adultos. Eres adulto y te gustaría hacer las cosas de los jóvenes. Estás en tu ciudad, pero te gustaría vivir en otro lugar. Estás en otro lugar, pero te gustaría volver a tu ciudad. Tal vez es hora de dejar de mirar siempre lo que nos falta y empezar a vivir en el presente, realmente apreciando lo que tenemos. Disfrutemos del aroma de nuestro hogar antes de abrir la puerta y salir a buscar los perfumes del mundo. Porque nada se da por sentado y todo es un regalo. Démosle valor. Bienvenida, bienvenido, ponte cómoda, tus amigos de alma, corazón y vida, estamos de vuelta. Y como siempre, todo esto que sigue va por ti. ¿Por quién si no? ¡Comenzamos!
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2: Hola, hola, hola. Por aquí estamos, fieles a nuestra cita semanal. Gracias por acompañarnos, gracias por estar ahí. Aquí comienza Alma, corazón y vida. Bueno, ya sabes que tienes a tu disposición el correo electrónico almacorazonvida@gmail.com y el teléfono 24 horas 651 19 18 31. Bueno, hay gente que nos está comentando que envía los mensajes pero que no les da ni recibido esas notificaciones de correcta recepción. Bueno, ahí estamos teniendo un problema, pero estamos rescatando los mensajes por otra vía. De modo que no tengas ningún problema. Si quieres enviarnos una nota de audio, una nota de voz, lo puedes hacer sin ningún problema, ¿eh? 651 19 18 31. De hecho, hoy vamos a escuchar otra petición musical muy breve, muy cortita, que nos ha llegado a través de ese formato, ¿no? De audio. No hace falta que recordemos que tenemos una cita contigo. No hace falta que nos pongamos un papelito con un imán chulo en la nevera, que lo apuntemos en el dietario, en la agenda. Esto lo llevamos dentro, como cuando uno se levanta y enseguida ya tiene ganas de ponerse en marcha, cuando uno llega tarde, cansado y tiene ganas de dormir, cuando uno tiene hambre, cuando uno tiene sed, ¿no? Son como sensaciones biológicas internas. Bueno, pues algo así nos pasa con este programa. Ya sabemos que hoy toca estar contigo y ya desde primera hora del día estamos alborotados, estamos felices, estamos encantados. Por delante más o menos una hora, minuto arriba, minuto abajo, con canciones, con palabras, con textos, con reflexiones, con radio en estado puro. Gran parte de las canciones de hoy han vuelto a ser solicitadas por ti, por los oyentes de este espacio. Alguna otra, ¿no? Unas gustan más, otras gustan menos, pero todas suenan con cariño, con entusiasmo. Todas cumplen fielmente su objetivo de hacer de este programa lo que realmente es. Por cierto, un programa muy transversal, ¿eh? Es decir, aquí coincidimos gente con unos gustos, con otros, gente con una edad, gente con otra, y podemos escuchar perfectamente, porque nos lo piden, pues un tema de hace un montón de años, 40, 50 años, como un tema, por ejemplo, que se hizo popular ayer, o que salió a la venta ayer, por ejemplo, para que veas cómo son las cosas, ¿no? Tenemos todo preparado, todo listo. Arrancamos ya nueva edición de Alma, Corazón y Vida.

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1: Amar nos hace jóvenes, amar nos inspira, nos inspira saber que te gusta este programa, que le da sentido, que le da utilidad, que le da significado y que sigues una semana más ahí con nosotros. Eres nuestra inspiración. Benny le canta también a ello, a la inspiración. Aquí está. Primera canción de hoy.

0: Ibarra, nacido en 1970 en Ciudad de México. De familia de artistas, pues él también quiso dedicarse a algo parecido y encontró en la música, en la canción, pues la profesión ideal para dar rienda suelta a sus pensamientos, a sus ideas. Escribía también, y bueno, pues fíjate, le vino bien la parte musical para convertir en vehículo de transmisión emociones, palabras, pensamientos, como esta inspiración, por ejemplo, con la que hoy hemos comenzado nuestro programa. ¡Ay, el amor! El amor es una fuente de inspiración absoluta, ¿no? Mejor. Mejor el amor sin reglas, pienso yo. Pero con códigos, ¿eh? Sin mandamientos, pero con respeto. Sin preguntas, pero con respuestas. Mejor el amor con mucho amor.
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0: El amor es un acto de entrega, es un acto también de recepción. ¿Morirías por mí? Preguntaba alguien. ¿Morir por ti? Por favor, preferiría vivir por ti. Morir es fácil, instantáneo. Vivir, eso es lo meritorio. Eso es más complicado. Bueno, pues con Ben Ibarra hemos comenzado una nueva edición de este programa.

Un programa que no se acostumbra, no se acostumbra a nada. A veces pensamos que acostumbrarse, como dijo un poeta, es otra forma de morir, de languidecer. Porque al final acabas entendiendo que esperar a alguien es como callarse, y que solo cuando uno va se dice te quiero. Algunas horas, ¿verdad? Porque a veces hay personas a las que no llegan trenes y uno tiene que ir andando. Soportar la distancia recorriéndola y no quejándose de ella. Porque al final la soledad solo es un prólogo que dura hasta que dejamos de cerrar la puerta. Con la intención de que alguna persona se atreva a llamar. Porque a veces, y casi siempre, hay mucha gente que se queda en el umbral con el miedo impidiéndoles acercarse del todo. Y uno entiende que la vida también sigue sin nadie, y que el sol brilla, y que el cielo vuelve a vestirse de azul bonito, aunque nos sintamos tristes. Que nuestro peor enemigo somos nosotros mismos cuando no nos importa salvarnos. O al menos, intentarlo. Que de nada sirve amar las cicatrices de otro, si ni siquiera podemos aguantarnos la mirada. O que de nada sirve pedir que nos acepten si vamos juzgando a los demás sin conocerlos. Porque las personas son más de lo que dicen. Y lo que callan hay que aprender a escucharlo con el tiempo. Y con el tiempo uno entiende que acostumbrarse es otra forma de morir. Y que hasta lo sano resulta dañino si no aceptamos que hasta lo bueno termina. Porque también hay que aprender a irse, al igual que aprender a dejar marchar y a no llegar a ningún sitio. El error más grande del mundo es cometer un error y no ver que estamos más cerca del acierto. Y caer y pensar que el dolor no nos cura un poco. Se vive sintiendo, no hay otra forma. Ojalá nos demos cuenta de esto antes de que vivir se nos vuelva cuesta arriba y subir no sea más difícil. Ojalá amemos lo máximo posible antes de que no tengamos un cuerpo al que mirar cada mañana. Y una boca a la que vestir con cada beso. Y una mano que encajar con nuestra mano. Quien no ama huye, no cambia y repite. Quien ama resuelve, cambia y mejora. Estamos listos, querido pasado, muchas gracias por las lecciones. Querido futuro, estoy preparado. La siguiente canción que tengo por aquí ya sonando es una petición musical de Almudena una vez más. Julio, ponme por favor la canción de la serie La Casa de Papel. Almudena, gracias. Bueno, me dices la canción de La Casa de Papel. Lógicamente, en la serie, como en tantas series, aparecen muchas, ¿no? En concreto, me imagino que te refieres a la canción de cabecera, a la canción que da paso a la serie, ¿no? A la primera, ¿no? Es un tema de Cecilia Krull que se titula My Life Is Going On. Mi vida está en marcha, mi vida comienza. Mi vida se pone las pilas. Menuda serie de éxito esta de la Casa de Papel, ¿no? Que comenzó en abierto en Antena 3, en televisión, en España. Y de ahí dio el salto a Netflix y se ha convertido en un fenómeno mediático mundial. Es una serie de culto en muchos países del mundo y sus actores y actrices son pues, auténticas estrellas, ¿no? En numerosos países del mundo, como digo. Bueno, pues esto me lo pide Almudena, es la petición de esta semana y es una canción que lógicamente escuchamos desde el principio. Cecilia Krull, My Life Is Going On. Segunda canción de hoy.

0: es una de las series de ficción, yo creo que más exitosas creadas en España. Esta de La Casa de Papel, esa serie basada, ¿no?, en una banda de ladrones muy especial, ¿no? Empiezan un atraco en la Casa de la Moneda. Y bueno, y todas las intrigas y todas las historias que giran en torno, pues son un argumento realmente original, ¿no? Esta es la canción de cabecera. Esta es la canción, supongo, Almudena, que me pedías, ¿no? Dices la canción de La Casa de Papel. Entiendo que sea esta, ¿no? La banda sonora, la canción principal. Una canción que firma Cecilia Krull, que es una cantante madrileña, a pesar de su apellido, un poquito como anglosajón. Su voz, de hecho, está detrás de las sintonías de producciones nacionales como Vis a Vis, por ejemplo, o El Accidente. Vamos, un poco canciones en cargo. Su trayectoria comenzó cuando apenas tenía 7 años, pero Cecilia Krull, nacida en la capital de España en 1986, ha vivido un auténtico boom con esta canción, con My Life is Going On, que es la sintonía de La Casa de Papel. Le cambió la vida, ya lo ha reconocido muchas veces, ¿no? Los encargos, la fama, el éxito, el dinero también, pues le llegó un poco a raíz, ¿no?, de esta canción. Ella lo comentaba en una entrevista, fue un antes y un después radical. Antes no tenía manager, ahora sí. Ahora tengo abogados, antes no. Profesionalmente es un sueño que se ha hecho realidad, porque me ha permitido viajar por el mundo cantando. En fin, vamos, que agradeció y mucho, ¿no?, ese golpe de suerte del destino de convertirse en la voz de esta canción, ¿no?, de esta sintonía en concreto.
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0: Menuda canción romántica llega ahora. Una canción que escuchamos en su día en la maravillosa voz de Nino Bravo, ¿no? Te quiero, pero que ahora vamos a hacerlo en otra voz. Buscando siempre alternativas, versiones diferentes, ¿no? Esta es de Jerónimo Rauch. Te quiero. Te quiero. ¿Hace falta que te diga algo más?
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0: Hermosa voz la de este cantante argentino llamado Jerónimo Rauch, nacido en 1978, nacido en Buenos Aires. Qué maravillosa ciudad, qué maravilloso país. Protagonista en varios musicales también, por ejemplo, que yo recuerde, El Médico, musical en el Teatro Nuevo Apolo de Madrid. En Argentina se dio a conocer como uno de los ganadores del reality show Popstars, ¿no? Y en España, pues un poquito más tarde, ¿no? Al protagonizar el popular musical Jesucristo Superstar. Jerónimo Rauch, reversionando este clásico incombustible e imperecedero de la historia de la música romántica en España. Un tema que compuso el gran Augusto Algueró, uno de los grandes compositores de música melódica en este país, pues junto a gran Manuel Alejandro, que tantas canciones compuso para Rocío Jurado o Rafael, o mi paisano cántabro Juan Carlos Calderón, autor, entre otras muchas canciones, del mítico Eres tú, de Mocedades. Esta canción, lógicamente, a todos nos suena a Nino Bravo, ¿no? De hecho, el primer disco de Nino Bravo de 1970 se llamaba precisamente Te quiero, te quiero. Recopilaba varios singles y varias canciones sueltas que había venido cantando con anterioridad, ¿no? Te quiero noche y día. Pues una de las grandes canciones que compuso Augusto Algueró, que fue marido, creo que de Carmen Sevilla, ¿no? Con locura, solo vivo para Te quiero, te quiero. ¿Cuánto dicen esas dos únicas palabras, ¿no?
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0: El amor mueve montañas, mueve el mundo. Es una inagotable fuente de inspiración, como decíamos al principio de nuestro programa. ¿Sabes? Me gusta pensar que voy a verte. No sé en qué lugar, ni en qué estación, ni en qué circunstancia. No sé si hoy, mañana, en unos años o en alguna otra vida. No sé si siendo niños, jóvenes, ancianos, en forma de personas, de agua, de piedra, flor, tierra, lluvia o cielo. Solo pensar que voy a verte de algún modo, en algún tiempo en que nuestros destinos coincidan nuevamente. Solo pienso en eso, ¿sí? Y me gusta pensarlo. Me gusta pensar que voy a verte. Me gusta pensar que mientras tanto, te llevo en mi alma.

No hay que tener miedo a los sentimientos. Al final el mundo y la vida termina siendo de la gente que le dice al miedo no. Recuerdo yo una frase que me encantó del gran filósofo de origen español, Séneca, de origen hispano, que le plantó cara al mismísimo Nerón cuando cayó en desgracia. No sé si lo has escuchado alguna vez. Le dijo Séneca a Nerón ante sus amenazas, le dijo, tu poder radica en mi miedo. Yo ya no tengo miedo. Tú ya no tienes poder.

0: Bueno, seguimos en el programa, aún queda bastante, no hemos llegado todavía al Ecuador, ¿no? A la parte, un poco la línea entre los dos hemisferios del programa, que bueno, que son prácticamente lo mismo, ¿no? Son complementarios, ¿no? Y además aportan uno a otro continuidad. Lo que te comentaba antes, que nuestro buzón de voz, nuestro teléfono 24 horas funciona, ¿no? A pesar de que hay gente que nos está diciendo, yo es que os mando notas, os mando mensajes vía WhatsApp y no me aparecen los palitos ni nada, ¿no? No sé. Bueno, es cierto que estamos teniendo algún problema con esa línea en concreto, pero nos hemos buscado la vida para que técnicamente los mensajes acaben llegando, ¿no? Antes o después, ¿no? Así lo ha entendido una amiga que... pues hace unas horas nos ha enviado una nota de voz, ¿no? A través precisamente del teléfono de este programa, del 651-19-18-31. Es un mensaje muy escueto, ya ves, solamente con 5 segunditos es más que suficiente.
1: Hola, ¿podéis poner la canción de los abrazos rotos de Amaya y el Subago? Muchas gracias.
0: ¿A ti? ¿Cómo no vamos a ponerla? ¿Que si podemos? Mira, ya está sonando. Qué gran canción esta, me encanta. Amaya Montero, con su amigo y paisano guipuzcoano,
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0: Alex Ubago,
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0: y una canción que se titula Los abrazos rotos. Ahí está.

0: Amaia Montero y Alex Ubago, dos cantantes que ya han dado vida a otros temas así a dúo, ¿no? No es la única esta en concreto. Los abrazos rotos que nos han pedido a través de un mensaje escueto, sencillo, breve, no por ello menos importante, de alguien que nos ha llamado al programa, al teléfono del programa, y nos lo ha solicitado, una voz que sonaba así.
1: Hola, ¿podéis poner la canción de los abrazos rotos de Amaia y Alex Ubago? Muchas gracias.
0: Claro que podemos, ya ves, lo hemos hecho. Decía yo el otro día que hay artistas que te sorprenden cuando los escuchas en directo, ¿no? Frente a el conocimiento previo que tenías de ellos, pues en discos, somos lo que nunca fui, en formatos digitales, ¿no? A veces no para bien, ¿eh? A veces, jolín, qué diferencia. Si canta mucho peor, ¿no? Y hay veces que es al revés. Me pasó en su día con Mar Anthony, esa voz de barítono que tiene tan, tan espectacular. Y me ha pasado también con la voz de Amaia Montero, que en directo me parece todavía más potente, ¿no? Más especial. Una cantante que durante muchos años fue la voz, la imagen sonora de La Oreja de Van Gogh, el grupo que abandonó. En un principio parecía que muy bien, ¿no? Un buen rollito, mis niños y tal, ¿no? Recuerdo perfectamente aquella ruptura, aquella salida, que no fue fácil, ni para el grupo ni para ella. Bueno, ella al parecer tenía mucho más escondido de lo que reveló. La relación no era nada buena. Y años más tarde se ha sabido, ¿no? Ella ya lo ha reconocido, ¿no? Los motivos reales por los que abandonó el grupo, y bueno, no había nada de relación positiva entre ellos y ella, ¿no? Y luego en solitario, pues bueno, más o menos ha ido haciéndose un hueco, con problemas personales, algunos aireados a través de las redes sociales. Pero Amaia Montero sigue siendo una gran cantante, sin duda, ¿no? Y Alex Ubago, pues un compositor guipuzcoano como ella, vasco también, muy romántico, hiperromántico, que comenzó, como tantas veces he comentado yo, escribiendo canciones y poesías para su chica en servilletas de papel en un bar. Así comenzó, ¿no?
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0: Pues hacemos una pausa, la pausa habitual de mitad del programa, más o menos, ¿eh? Que puede ir un poquito más allá del 50% o un poquito menos del 50%, no lo sé, no lo mido, improviso como siempre, pero nada, enseguida volvemos, ¿eh? Así que cuento contigo para la segunda parte, sabiendo que la vida es maravillosa al final, ¿no? Siempre está enseñándonos. Sí, porque la vida nos enseña cada día que el amor se siente, no se elige, ni siquiera se define. No sé para qué a veces lo intentamos aquí. Que se aprende más escuchando que hablando. Que el respeto y la educación abren más puertas que el dinero. Que una sonrisa nos hace más atractivos, más atractivas que cualquier prenda de vestir cuando esa sonrisa es sincera. Que la actitud nos define, nos acerca o nos aleja de los demás. En unos segundos estamos de vuelta.
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0: Ya te he comentado más veces que uno de los géneros que más me gusta y que creo que le va como anillo al dedo a este programa es el género del bolero, ¿no? Porque el romanticismo pues rezuma, ¿eh?, por todas y cada una de las notas. Como un bolero vamos a comenzar esta segunda parte del programa. Con Idaira y Alma de Bolero. Y una canción que se titula Como un bolero. Vamos, que esto no tiene ningún tipo de duda, ¿no? Ni lo que es, ni lo que busca, ni lo que significa. Como un bolero, siguiente canción de hoy, aquí en Alma, Corazón y Vida.

como un bolero, la voz de Idaira acompañando a la banda Alma de Bolero. Decía Lito Vitale, un genial músico argentino, que el tango es un pensamiento triste que se baila. ¿Y el bolero qué es entonces, no? Es un pensamiento, es una sensación, es un sentimiento que se escucha y uno deja pues que su alma se sienta embelesada por ello, ¿no? Romántico, cadencioso, suave, conmovedor. El bolero es un género musical cuyo origen se atribuye a Cuba, aunque hay una guerra ahí un poco entre Cuba y México. Sus raíces parecen estar en los compases de la contradanza del siglo XVIII, con algunos elementos rítmicos en formas de composición que aparecieron en el folclore cubano durante el siglo XIX, el danzón y la habanera. El típico bolero cubano surgió en torno a 1840 y se acepta como primero Tristezas, escrito por el cubano José Pepe, Pepe Sánchez. Aunque sin duda es en México donde más fama ha cobrado y donde grandes composiciones han surgido. Por ejemplo, Luis Miguel, y uno de los grandes méritos de Luis Miguel es haber popularizado y universalizado el bolero entre mucha gente joven, cuando había quien decía que no tenía ya demasiado recorrido, que había pasado un poco de moda, ¿no? Bueno, pues los discos de boleros y de temas románticos de Luis Miguel han hecho mucho, ¿no?, en pro de esta canción. Eso sí, con un formato técnico bastante, bastante distinto, ¿no? Improviso movimientos de ternura, mis bueno, temas de Armando Manzanero y otros geniales compositores de este género y de otros parecidos.

Bueno, tengo por aquí otro correo de mi buen amigo Jairo. Hacía muchísimo, muchísimo que no sabía de él. Digo que esté Jairo, hay dos o tres que de vez en cuando se manifiestan por aquí. Hola, Julio. Decirte que sigo con Cristina. No sé si recuerdas aquella canción de Sebastián Yatra que te pedí por ella. De momento es la relación que más me está durando. Enhorabuena por tu programa. Me gustaría escuchar Mi razón de ser. A ver, sigo leyendo. Es un poquito más cursi, entre comillas, pone ahí unas comillas, y ñoña de lo que yo suelo pedirte. Pero por lo que dice esa canción, me parece que es la ideal para dedicarle a Cristina una vez más. Gracias, Jairo. Bueno, pues va a sonar ya esa canción, ese detalle musical para Cristina. Es un tema de Gris Romero que se titula Mi razón de ser. Esa es la canción que me pides, esa es la canción que ya está sonando por aquí.

0: Pues una canción efectivamente sencilla en su letra, pero muy directa, ¿no? Muy meridiana. No necesita grandes artificios para contar lo fundamental, ¿no? Eres mi razón de ser. Una canción de amor dedicada por Jairo a Cristina.
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0: la relación que más le está durando, según nos cuenta este amigo del programa, que desde hace muchísimo tiempo comparte con nosotros sus confidencias y parte de su vida. Parte, ¿eh? No todo, ¿eh? Que va.
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Pues otro texto que teníamos por ahí guardado de la semana pasada. Ababol de Otoño firma esto. No sé, entiendo que es un nombre artístico. Esto ha llegado al programa así tal cual y así lo hemos leído. Siguiente canción de hoy. Vamos a escuchar a la gran Celine Dion, una de las voces más hermosas desde un plano femenino a la hora de afrontar temas románticos, ¿no? ¿Quién no recuerda esa mítica banda sonora de la película Titanic, ¿no? Aunque Celine Dion ha sido encargada de poner voz a muchísimos temas más, ¿no? De amor y no tan de amor. Yo recuerdo una canción que me gustaba muchísimo del principio, Think Twice, ¿no? Piénsatelo dos veces, que fue uno de los temas con el que se dio a conocer en España. Y bueno, pues como esa canción hay muchas más, ¿no?, a elegir. Nos quedamos ahora con este Soy tu ángel, junto a R. Kelly, Celine Dion, aquí con nosotros en este programa.

Soy tu ángel, Celine Dion, la cantante canadiense Celine Dion junto a Kelly, en un tema pues muy romántico, ¿no? Así con orquesta también. I'm your angel, soy tu ángel. Tengo por aquí un comentario que me hace una amiga. Mati pone aquí. Hola Julio, me gustaría añadir a tu programa una nota un poquito discordante que enturbia un poquito ese plano rosa que tantas veces caracteriza tu programa, porque la vida no siempre es tan bonita, tan honorable y tan de culebrón. Me refiero, por ejemplo, a esas personas que te hacen daño y que te hacen desear lo peor. Pone aquí. Esa gente irrespetuosa, esa gente cretina, que tanto te dificulta las cosas y que te critica por nada. También me gustaría que hablaras de eso de vez en cuando. Pues sí, claro. Si queréis que hablemos de eso, hablemos de eso, de lo que queráis, ¿no? Aquí hablamos de lo que nos llega. Estoy de acuerdo contigo, ¿eh? No siempre todo es tan bonito, ¿no? Tan de color de rosa, tan así de brillantina, ¿no? Tan glamuroso. Hay gente, sí, tan irrespetuosa y tan cretina, como bien dices, que sin haber hecho nada, por ejemplo, nada valioso en su vida, pues se permiten criticar con saña y con gusto las obras de los demás. Yo les diría, no critiques mis paredes si no estabas ahí cuando las construí y desconoces por completo cuánto me costó levantarlas. También les diría, mira, me encanta la gente que habla a mis espaldas. De modo que colócate ahí, porque ahí es donde debes estar. Enfrente estoy yo. Bueno, y cuando te vienen con chismes, amiga Mati, pues también, mira, podrías decir una cosa. Dice, mira, no me importa que me hables de esas personas que murmuran y hablan mal de mí. Lo que sí me importa, lo que sí me gusta,

0: Es que me explicases por qué esas personas se sentían cómodas diciéndotelo a ti. Venga, Mati, levanta ese ánimo, mujer, ¿eh? Eres única. Como todo el mundo. Tan tierna, tan impaciente, tan valiente, tan dramática, tan delicada, tan atrevida y a veces tan loca. Mira que mereces que te quieran en cada una de tus facetas. Porque perfecta, quizá no eres, pero única será siempre, decía un poeta.
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0: A la gente triste, a la gente que ahora ve las cosas con pesimismo, que ve la botella medio vacía y no llena, pues venga, un regalo de canción. Carla Morrison, te regalo.

Pues esta cantante que por aquí está con nosotros se llama Carla Patricia Morrison Flores, conocida simplemente como Carla Morrison, una cantante mexicana, nacida en Baja California en 1986 y activa más o menos desde 2008. Te regalo. Por cierto, que no quiero que se me pase la última sugerencia que tenía por aquí para el programa de hoy. Me voy a quedar sin tiempo, así que voy a ir directamente a por esa canción que me pide Rafa. Una vez más, Julio, te pido en esta ocasión la canción de Vanessa Williams, The Sweetest Days, los días más dulces. Venga, pues ya la tenemos preparada, Vanessa Williams. Tema de ayer, de hoy, de siempre, tema del recuerdo. Garabateamos en el empañado cristal de la memoria este corazoncito musical que se titula así: Los días más dulces. Vanessa Williams, me lo pide Rafa.

Vanessa Williams, Vanessa Lynn Williams, ese es el nombre completo de esta cantante, actriz y modelo norteamericana. Bueno, una petición de Rafa que habitualmente no dedica las canciones, simplemente pues las quiere escuchar y así nos lo hace llegar, ¿no? Una cantante que comenzó su andadura artística como modelo a comienzos de la década de los 80, y que fue ganadora del concurso de belleza Miss América. Se convirtió en la primera mujer multiracial en conseguir dicho logro, pero renunció a la corona poco después de aceptarla. Vamos, que enseguida vio que aquello no era lo suyo y tiró por el tema de la música. Sí, sí, con inolvidables trabajos como por ejemplo The Right Stuff, The Comfort Zone o un disco que se titulaba The Sweetest Days, Los Días Más Dulces, que es precisamente el trabajo en el que se incluye esta canción del mismo nombre. Bueno, pues nos tenemos que ir. Me acuerdo yo de esta persona que nos escribió antes, de Mati. No es la Mati, esa otra Mati que nos envía reflexiones largas, por lo que detecto, y que se siente un poquito desengañada con la gente, ¿no? Bueno, no te desilusiones si los demás se niegan a ayudarte. Recuerda las palabras de Einstein. Siento un enorme orgullo, una enorme gratitud, decía Einstein, por todos los que me dijeron no. Gracias a ellos, lo hice yo mismo.

0: Bueno, pues toca irse. Te recuerdo el teléfono del programa 651-19-1831 y te recuerdo también la dirección de correo, que espero sepas ya de memoria, almacorazonvida@gmail.com. Nunca pidas más de lo que tú das. Nunca aceptes menos de lo que tú mereces. Mi abrazo más cálido y estrecho, mi beso más dulce y sincero. Cuídate mucho y hasta la próxima, ¿vale? Adiós.
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4: Hola, ¿qué tal? Bienvenidos, soy Fran Caro. Esta es una nueva edición del programa. Hoy, aparte de que, como siempre hacemos en nuestro programa, recordaremos a los grandes del bolero y todas sus derivaciones, por supuesto, vamos a tener como artistas invitados a la Asociación Cultural Más Bolero, una asociación que, como nuestro programa, nace con la idea de divulgar el bolero. Comenzamos.
5: Buscamos la difusión y preservación del bolero. El bolero es el estilo de música que nos une a todos los hispanoparlantes.

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0: Bueno, pues es el primer tema que escuchamos de Más Bolero aquí en nuestro programa. Inolvidable era el tema. Como te hemos dicho anteriormente, Más Bolero es una asociación cultural que nace con la idea de divulgar el bolero. Con su primer montaje, en el que han participado 5 miembros, ha ofrecido ya más de 80 conciertos durante los 3 años de andadura que tiene esta asociación. Además, ha estado presente en reiteradas ocasiones en programas de radio y televisión. Seguimos escuchándoles, esta vez lo hacemos con Historias de un amor.
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1: Pues sí, un saludo muy grande a nuestro amigo y compañero Rodrigo de la Cadena y por supuesto un abrazo grande y afectuoso para nuestros hermanos mexicanos. Continuamos con el grupo que te estamos presentando. Tiene editado un CD grabado en directo, que es el que te estamos presentando en esta ocasión en nuestro programa y que aparte hemos de decir que está teniendo bastante acogida. Un CD que consta de 14 temas. Te hemos presentado el tema Inolvidable y el de Historia de un Amor. Y continuamos con Corazón Loco, un bolero de Antonio Machín.

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0: Gracias.
1: Continuamos con la promoción de Más Bolero. Ya sabes que tú también lo tienes muy fácil para hacer que se escuche tu música en nuestro programa, con lo cual adquirirás promoción y además una promoción que es totalmente gratuita, ya que nuestro único afán es promocionar y divulgar el bolero. Seguimos escuchándolos, esta vez nos quedamos con un tema de Armando Manzanero. Nos hizo falta tiempo, ellos son Más Bolero.

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1: Pues sí, es el momento de presentar a uno de los grandes artistas del bolero. El que te tenemos preparado a continuación, yo creo que, bueno, pues no necesita ningún tipo de presentación para dejarte con él. Él es Antonio Machín y el tema ¿Cómo duele una traición?

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viene del más allá o de la infancia. 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

inoportuna, como un huésped, viene a quedarse la hija de su madre, a tomar posesión de su nuevo destino o anexionarse un nuevo territorio, pues va diciendo por ahí que es suyo el borde más oscuro de mi sino. ¿Es una enfermedad, un trauma o es una droga este virus anclado en mi ADN? Casi me tomo a broma sus visitas. 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

0: Pues continuamos con la promoción de Más Bolero. Como te hemos dicho, tiene editado un CD grabado en directo que está teniendo una muy buena acogida. La asociación Más Bolero ofrece ahora un nuevo espectáculo con dos de sus miembros. El vocalista del grupo, Fermín García, cantante con más de 40 años de experiencia sobre los escenarios y 6 discos grabados. Y también el pianista José Luis Pérez, profesor superior de piano y música de cámara, con una dilatada experiencia musical en diferentes grupos de música clásica, jazz y asociaciones corales. Antes hemos escuchado el tema Yo ya no sé, un tema de Fidel Pereira Zendal y José Luis Pérez. Ahora nos quedamos con el tema Contigo aprendí, también del maestro Armando Manzanero.
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Bueno, pues es el momento de volver a recordarte que para promocionar tu música, si tienes un grupo, si cantas bolero, eres cantautor, pues tienes una forma muy fácil de presentar tu música y de promocionarla, eso sí, gratuitamente, a través de nuestro programa. Para eso tienes que enviarnos tu música, mínimo 4 o 5 temas en MP3, tu biografía y alguna de tus fotos. Continuamos con la música de Más Bolero. Acabas de escuchar Contigo Aprendí y ahora nos quedamos con el tema Yo No Sé, también de Armando Manzanero.

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1: Pues volvemos al momento de escuchar a otro de los grandes del bolero, las grandes voces que ha dado este género musical, un género que une a todos los hispanoparlantes. Luis Miguel Gallego Basteri, apodado a veces como el Sol de México, cantante y productor musical mexicano, es considerado como uno de los artistas más grandes y exitosos de América Latina por su amplia gama de estilos musicales, incluyendo el funk, el pop, las baladas o los boleros. También, por supuesto, géneros como los tangos, el jazz, el big band y la música mariachi. Aquí lo escuchamos con el tema Échame a mí la culpa.

Amigos y bohemios del cuadrante, les saluda Rodrigo de la Cadena desde México, bolerista, Premio Nacional de Periodismo 2019 y amante comprometido con el bolero, ese alimento de amor para los que vivimos de migajas de ternura. Quiero saludar con una gran felicitación a Albricias Cautas, a mi amigo Fran Caro, quien ha iniciado un proyecto maravilloso que es una puerta abierta más a la difusión y preservación.

0: Invitados en esta ocasión en nuestro programa. Este nuevo espectáculo que te hemos comentado anteriormente de más bolero, de voz y piano, que se denomina Directo al Corazón, cuenta con un repertorio totalmente nuevo que incluye también, por supuesto, temas propios, con un nuevo CD grabado, como te hemos dicho anteriormente, en directo. Y a continuación pues nos quedamos con el tema Reloj, que como saben es del maestro Roberto Cantoral.
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0: bolero, y también hemos recordado a grandes voces como son Antonio Machín y Luis Miguel. Escuchábamos anteriormente Reloj y para despedirnos nos quedamos con el tema Amanecí entre tus brazos. Ellos son Más Bolero. Nosotros nos encontramos de vuelta en la próxima edición. Un saludo de este que te habla Frank Caro. Ya lo sabes que puedes presentar tu música enviándonos tu material a proyectofactoria@gmail.com. Un saludo.
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Pues hasta aquí llegamos con nuestro programa. La verdad que ha sido un placer acompañarte una vez más con lo mejor del bolero y todas sus derivaciones. Hoy hemos tenido como invitados a Más

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3: La programación de hoy. Buenas noches para todos. Feliz descanso y volvemos mañana. 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

Hoy viernes 15 de mayo de 2026, programa 1575, día 135 del año. Faltan 230 días para terminar el año. Estamos en la semana número 18, luna menguante al 2,40%. Celebran su onomástica Isidro, ha sido fiesta hoy en Madrid, San Isidro Labrador, Dimna, Torcuato, Aquileo, Reticio, Ruperto, Severino, Simplicio y Huitzilopochtli. Muchas felicidades a todos. Que terminéis de pasar un día feliz y bonito en compañía de la familia y de las personas que os aman y os quieren. Ahora estamos aquí en las Noches de Ángel, donde se os ama y se os quiere, claro que sí. Pues felicidades si es tu santo, tu cumpleaños, tu aniversario. Si tienes algo que celebrar, yo creo que sí, porque estás en el mundo. Dios, la vida te ha permitido estar de nuevo en este mundo. Mañana, sábado, celebran su onomástica Simón, Abdas, Adán, Brendán, Andrés, Avieso, Posidio, Fídolo, Carentoco, Germerio, Honorato, Peregrino y Ubaldo. Nos adelantamos a mañana por si tienes algún familiar que así se llama o amigo, pues tienes tiempo de felicitarlo, ¿vale? Saludamos a los enfermitos, que son nuestra debilidad, y a todo el colectivo sanitario. A los enfermitos que están en los hospitales, a los que están en casita, a los familiares que los miman y que los cuidan, y como no, a todo el colectivo de CIE sanitario, al personal de ayuda humanitaria, al cuerpo de bomberos y ambulancieros, y a las fuerzas de seguridad en todas sus competencias, a las mujeres que son las madres del mundo, porque sin ellas no existiría la vida humana. No podríamos estar sin las mamás, no podríamos vivir, no viviríamos, de hecho no viviríamos, porque las madres nos engendran en sus entrañas y nos traen al mundo. Luego ya depende de todos nosotros que tomemos el camino que queramos tomar, si tomamos un camino que sea el camino acertado, el bueno, y que no hagamos daño a nadie.

Pues voy con mucha precaución al hablar, porque seguimos con lo que seguimos, con este resfriado tonto, que yo para mí creo que ya es alergia, porque otra cosa no tiene sentido, ¿verdad? Sea como sea, pues gracias por estar a nuestro lado. Vamos con nuestra sintonía, la voz de Cristian Castro y este ángel, pues para mandar saludos a nuestros oyentes y compañeros. Almería 87.9, Almería Poniente 103.8, almeriense subcitanos, buenas noches. Baza Granada 92.3, bacetanos, buenas noches. Castilla-La Mancha 96.5, Castilla-La Manchego, San Clemente, Casas de Fernando Alonso, Comarcas de La Manchuela y El Záncara. En Écija, Sevilla 102.8, écijanos, astigitanos, muy buenas noches, saludos cordiales y entrañables. Granada 100.9, granadinos, granainos, muy buenas noches. Guadix, Granada 106.5, alcitanos, guadijeños, buenas noches. Huelma, Jaén, ¿qué tal? ¿Cómo estamos? Por Huelma 100.3, modulación de frecuencia. Huelmenses, huelmeños, Sierra Mágina. Jaén Capital, Tierra de Olivos, 99.6. Aceituneros Altivos. Jienenses, jaenenses, urcitanos, buenas noches. Peñarando de Bracamonte, 99.6. Peñarandinos, muy buenas noches. Y en Tordesillas, Valladolid, 107.7. Tordesillanos, buenas noches. A través de nuestra página web, cadenaluna.es, o de corazón a corazón radio.com, de corazón a corazón radio.com. Free FM Classics en Madrid Capital, buenas noches madrileños, capital de España, 100.9 modulación de frecuencia. Free FM Classics en México y Venezuela, Roca FM en México y Venezuela. Mexicanos, venezolanos, muy buenas tardes, ¿qué tal? ¿Cómo estamos? Buenas noches desde España. Radio Romántica 102.6, frecuencia modulada en Huelva, desde Huelva para Huelva, para la provincia y para el mundo entero. Antena Huelva Radio 97.3, frecuencia modulada. Onubenses, ¿qué tal? ¿Cómo estamos? Saludos cordiales y entrañables. Junquera de Henares, Guadalajara, Nueva Onda Radio Junquera. En Guadalajara decía 99.3. Junqueranos, junqueranas, guadalajareños, muy buenas noches. Melancolía FM en el Levante, Xuque Radio en el Levante. Levantinos, muy buenas noches. Románticas FM en Cullera, cullerenses, ¿cómo estamos? Saludos cordiales, entrañables. Radio Jova Reus 107.5, tarraconenses, reusenses, Barcelona, Tarragona, Reus, Cambrils, Pineda, Salou y Valencia. Amun Valencia, Amun Valencia. Radio Locura con K en Valladolid. Vallisoletanos, pucelanos, quincianos, ¿cómo estamos? Radio Disco Melodía 97.6 en Alcoy. Radio Bolero en Alcoy. Radio Romántica en Alcoy. Alcoyanos, muy buenas noches. Alto Jalón Radio 96.9, frecuencia modulada. Soria, Zaragoza. ¿Cómo estamos, sorianos, zaragozanos, mañicos, mañicas? Inmensamente feliz de estar contigo y a tu lado. Y a partir del próximo lunes también nos incorporamos a Radio Clavel en Córdoba 99.4, cordobeses, ¿qué tal? Granada 100.1, granadinos, de nuevo, buenas noches. Motril, Costa Tropical 104.8, motrileños, buenas noches. Almuñécar, La Herradura, Valle Tropical 91.1, almuñequeros, herradureños, herradureñas, muy buenas noches. Vélez de Benaudalla 106.3, ¿qué tal? ¿Cómo estamos, beleños, beleñas? Un abrazo muy especial y también seguramente a través de Radio Clavel Almería en el 105.8 de la frecuencia modulada. Almerienses, muy buenas noches. Ángel, llévame en tus alas a la cima de ese gran amor. Bueno, pues estaremos contigo desde ahora y hasta la una de la madrugada, con un teléfono por si quieres contactar con nosotros, 671-20-6220, 671-20-6220, un Telegram, un WhatsApp. Yo siempre digo mejor un Telegram, porque a mí me va mejor un Telegram, en pantalla lo veo mucho mejor y me es mucho más fácil poder leeros, ¿verdad que sí? Bueno, pues buenas noches, canallas, ¿qué tal, canalla, cómo estás? Cierra los ojos, anda, cierra los ojos, olvida el ruido del día, las prisas, el cansancio. Olvida incluso la ropa que te viste y quédate a solas conmigo. Siéntete como la vibración de mi voz cruza la distancia. En esta penumbra, cómo se desliza suavemente por tu piel como una caricia lenta que no pide permiso, pero que lo estremece todo. Y ya estoy aquí, ya estoy de vuelta, he vuelto una vez más para habitar tus silencios y cumplir
desde el misterio de las ondas, nuestros deseos más ocultos. La noche es larga, el ambiente es cálido y las horas nos pertenecen por completo. Déjate llevar por el ritmo pausado de la música, por la tentación de lo prohibido, por el roce de cada palabra que tengo guardada en secreto solo para ti. No pienses, no retengas nada. Esta noche no existen las reglas, solo el calor de dos almas que se buscan y se encuentran en la complicidad de la frecuencia. Acomódate en la intimidad, en tu rincón favorito. Apaga las luces, deja que la oscuridad nos envuelva y permite que tu imaginación haga el resto. Bienvenidos a las Noches de Ángel, el rincón donde la sensualidad se hace carne a través de la voz y donde tu piel es mi único escenario. Quédate conmigo, entrégate a la noche, que nuestro encuentro a solas acaba de empezar. Comenzamos en la intimidad de tu noche. Quédate conmigo, te prometo que será una noche tan bonita, tan romántica y tan especial como tú, tan sensible como tu alma y tu corazón, porque de ti brota el amor y de mí y en mí nace el sentimiento. Así es que vamos, vamos con todo, canallas, vamos con todo. Aquí empieza nuestro viaje, la noche, tu noche. Aquí dan comienzo las Noches de Ángel. Lo haremos a mi forma, lo haremos a mi manera. ¿Te apetece? Sí, pues quédate conmigo, Maui, a mi manera. Precioso, precioso, precioso, precioso. Bienvenido, bienvenida. Vamos, en locución y en controles, tu amigo Ángel.

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No es Frank Sinatra, pero suena de maravilla. Celestial, celestial. 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

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Sobre todo por la noche, cuando una voz entra por tus oídos y llega a lo más profundo de tu corazón. Cuando la voz del locutor, de la locutora, se acerca a ti a través de las ondas hercianas o a través de internet, estés donde tú estés, te encuentres donde te encuentres, aquí estoy yo para adorarte, para ponerte la alfombra roja y que tus pies delicados pisen un piso mullido, con elegancia, con cariño, con amor. Te digo bienvenido, bienvenida a las noches de Ángel. Me encanta que tú estés conmigo, que me acompañes y que juntos, tú y yo, cogidos de la mano, podamos ver las mismas estrellas y que la luna nos ilumine en estas noches bonitas. Aunque, si te digo la verdad, la luna ya la tengo aquí conmigo en el estudio. Se sienta en mi rodilla, acaricia mi nuca, acerca sus labios a mi oído y me dice: Ángel, por Dios, que me estás matando de amor, que me entrego a ti en cuerpo y alma, que tus noches son noches maravillosas y que yo, que soy la luna, soy incapaz de iluminar tu corazón. Es tu corazón quien ilumina el mío y quien abraza mi alma. Ángel, Ángel.

Era salir ahora es quedarte. Estar con quien quieres, compartir lo cotidiano y no necesitar nada más. La calma no es gran cosa. A veces es silencio, un sofá y sentirte en paz. Por cierto, tú estás en tu sofá, ¿sí? ¿Tienes tus auriculares puestos? ¿Estás tranquilo, estás tranquila? ¿Estás calmado, estás calmada? ¿Te da paz esta voz, sí? Me encanta que así sea. Si vas conduciendo, feliz viaje. Vienes de regreso a casa, pues manos al volante, vista al frente y a la escucha ese ángel que te habla y te acompaña en ese viaje lindo y maravilloso, con tanta ilusión por llegar a tu hogar. ¿Qué te espera la familia?

Pues seguimos con la bonita música. Seguimos ofreciéndote compañía a través de las canciones maravillosas, estas que suenan y que tú esperas, y que tú esperas que suenen. Tú esperas que suenen tus canciones, las canciones que tú quieres escuchar y que a la vez quieres vivirlas, porque las letras tienen compañía, tienen contenido de amor, a veces de desamor, y todo por el amor de una mujer. Él es Dani Daniel, afincado en California, Estados Unidos. Por el amor de una mujer, ella se llama Donna Hightower.

Hola, amor. Te hablo a ti. A ti que estás pensativo. A ti que estás pensativa. A ti que no sabes qué hacer. No sabes a quién dirigirte y hacia dónde ir. Me dirijo a ti. A ti que te sientes completamente solo. A ti que te sientes completamente sola. A ti que tienen que amarte, pero no se deciden. A ti que tienen que abrazarte, pero no te abrazan. A ti que te tienen completamente confundido. A ti que te tienen completamente confundida. Quizá la propia vida. Quizá la propia vida te tenga confundido o confundida porque esperas que alguien entre en tu vida. O quizá ese alguien ya lo tienes en tu vida, pero no se decide a quedarse o a marcharse. Hablaré por tu corazón si tú me lo permites. Así le podías decir: ámame. Ámame con la misma fuerza con la que la noche envuelve los secretos más ocultos. O déjame libre para perderme en el silencio. No acepto un cariño a medias ni caricias tibias que solo calman la piel por un instante fugaz. Si vas a quedarte, que sea para encender este fuego que quema con el roce de cada palabra compartida. Desnúdame la alma. Entrégate por completo sin reglas, tampoco con temores, en la complicidad de la penumbra. Pero si vas a dudar, si tu corazón prefiere resguardarse del calor de nuestro encuentro, vete ahora. Vete ahora y no vuelvas más. No prolongues la espera de un deseo que no vas a cumplir, ni detengas las horas que nos pertenecen. Prefiero la fría soledad de mi escenario antes que un susurro vacío que no estremezca mi universo. Decídete hoy, o te conviertes en mi eterna tentación, o dejas que este viernes se lleve tu eco. Ámame sin condiciones en este juego lento de provocación, o déjame marchar hacia la oscuridad. Porque sin ti, en mi vida no hay luz. Sin ti, la noche no tiene estrellas. Y la luna está en el estudio con Ángel. Así es que, ¿qué hago yo? Si la poca vela que tenía se me acabó entre las manos y no hay más cera que la que arde. Ámame. Ámame. O déjame. Y es Mónica Naranjo. Se nos va para Granada. María Dolores, buenas noches. Gracias por tu escrito maravilloso. Gracias por compartir nuestras noches. Palabras que me han llegado al alma, María Dolores. Me tocas la fibra, María Dolores. Gracias, Granada. Feliz noche. Es Mónica Naranjo.

Antonia, desde Almería, nos da las buenas noches y nos dice: Ángel, yo te escribo para saludarte, pero las canciones las pones tú. Tienes muy buen gusto para las canciones. No voy a pedirte ninguna, yo sé cuando tú las pones, porque son especiales las que pones y son maravillosas. ¿Por qué no las pones siempre tú? Y así nos evitamos de tener que poner canciones que a veces no llegan todas al alma. Las tuyas llegan todas. Sabes poner canciones maravillosas para sentirnos bien. Solo te doy mi opinión. Creo que así debería ser. Un beso cálido desde Almería. Bueno, pues sí. Las canciones siempre las he puesto yo. A veces es verdad que me pedís canciones que nada tienen que ver con el programa, con la tesitura del programa. Pero sí, habitualmente las pongo yo. Y seguiremos así, esa tónica, porque a veces hay canciones que no encajan o hay personas que piden cada día una canción y eso no puede ser. Hemos de dejar siempre, siempre, siempre la puerta abierta a que otras personas también tengan la suerte de ser escuchadas sus canciones. Aún así, hay personas que no quieren que yo les nombre, no quieren que yo les lea en antena, y eso hace de que puede parecer que la canción suena ahí por sonar, y la canción siempre tiene un sentido. Yo la busco para lo que me plantea el oyente, la oyente. Porque quiero daros siempre, siempre quiero daros el amor y el cariño que os merecéis. Así es que si no nombro a nadie, tranquilo. Si es que los mensajes se caen. La barca está abarrotada, pero abarrotada. Las entradas todas vendidas. Está el teatro repleto. No cabe ni el apuntador. Quédate un instante más a solas conmigo antes de que la noche dicte su última palabra. Siento como el silencio se vuelve denso entre nosotros, como un hilo invisible que se tensa con cada una de mis respiraciones en la penumbra. He pasado horas entregándote mi voz, desnudando mis palabras para encender tus sentidos. Pero ahora es tu turno de cruzar la distancia. No quiero silencios vacíos ni una complicidad a medias. En este rincón secreto exijo que te dejes llevar por la tentación que hemos creado juntos tú y yo. Bájale la luz a tus dudas. Acomódate en el calor de este viernes y dime si, reglas siquiera, sin reglas ni temores, que estás dispuesta a arriesgar. Ya no bastan los susurros lejanos ni las miradas ocultas en la oscuridad de la frecuencia. Te toca a ti encender el fuego, provocar el siguiente roce y hacerme temblar con tu respuesta. Entrégate por completo a este encuentro o déjame marchar, porque el escenario está listo y ahora juegas tú.

Buenas noches, Ángel, me encanta oír canciones de Sinatra, nos dicen desde Terrassa. Feliz noche, Terrassa, gracias. Salamanca, buenas noches. Siempre con flores amarillas que me encantan. Buenas noches, feliz vuelo y feliz programa. Antonio, buenas noches. Buenas noches, Ángel, gracias por tu cálida compañía. Un abrazo, amigo, de corazón a corazón. Gracias por participar de estas noches bonitas y tan románticas. Noches que llegan al alma, noches que llegan al corazón, noches que, ya ves, madre mía, madre mía, madre mía. Hay un ángel entre nosotros, un ángel de alma brillante y risa contagiosa que te abraza, tan bonito, que revives por dentro. Feliz programa. Una canción de Luis Miguel, me pides. Bueno, es que no la puedo poner esa porque ya me han pedido otra. Anteriormente me han pedido otra y ya le he dicho que sí, la iba a poner. Así es que, bueno, con ella te saludaremos, si te parece, ¿no? Te das por saludada con esa canción y ya, pues, próximo lunes te ponemos la canción que tú nos pides, Estar Contigo, de Luis Miguel, ese gaditano mexicano. Buenas noches, Ángel, estamos en sintonía, alegría de escucharte, como todas las noches. Feliz programa, gracias por tan lindos momentos que nos regalas. Besos, te quiero mucho. Desde Barcelona, ciudad condal, vamos. Balada para Adelina. Y ahora, ahora tú. 43 por encima de las 22. Tranquilo, tranquila, si estamos hasta la una. Anda, anda que te vas a quedar descansando, anda. Que ya es viernes y ya me voy, ¿eh? Ya me voy, te dejo en paz y tranquilo. Y te dejo tranquila porque me tenéis hasta arriba. Me tenéis hasta arriba, no puedo más. No puedo más. Y ahora, ahora tú. Qué bonitos, qué bonitas que sois. Besitos cálidos, os quiero mucho. Malú, ahora tú.

Bienvenidos a una noche más. Pedazo de locutor, el de la voz bonita. Gracias de corazón por tus palabras. Agradecimiento infinito. Dame la manita, Ángel, que vamos juntitos al fin del mundo. Qué bonita esta primera hora. ¿Sí? ¿Te gusta esta primera hora? Pues espero que la segunda y la tercera también sean bonitas y las disfrutes tanto como las estás disfrutando ahora. Porque para eso estamos aquí, para daros el cariño y el amor que os merecéis. Por eso y por muchas cosas más. Buenas noches, Ángel, gracias por esta semana. Me alegro que la familia radiofónica aumente bien. Pues espérate, lo leo bien porque es que... A ver, buenas noches, Ángel, gracias por esta semana. Me alegro que la familia radiofónica aumente. Buen fin de semana, Dios te bendiga y proteja tu hogar. Un abrazo, gracias, Pilar. De corazón a corazón, gracias, de verdad. Yo feliz de estar con vosotros. Yo feliz de estar con vosotros y de compartir estas noches románticas. Románticas y bonitas, porque hay que decirlo todo. Son tan románticas como tan, tan especiales. Solo voy a pedirte una cosa. Si puedes concedérmelo, pues entonces yo seré el hombre más feliz y afortunado del mundo. Pero antes, permíteme que voy a leer.

¿Cómo no amarle? Porque sin necesidad de nada, con usted lo tengo todo. Porque con la luz de su mirada, la oscuridad resplandece incluso en su ausencia. Porque usted me enseñó que no existen puentes imposibles, ni distancia que impida un abrazo. ¿Cómo no amarle si usted es esa pequeña parte del mundo donde perderse es una bendición? Con usted he comprendido que existen imperfecciones que no pueden ser corregidas, ya que constituyen la esencia de un amor genuino. Que cuando me vio roto, fue el único escombro que quiso reconstruir. ¿Cómo no amarle si usted es la esencia que llevo en la piel? ¿Cómo no amarle? ¿Cómo le amo? ¿Cómo no amarle? Sentimientos, Manu Reflexiones. Qué bonito lo haces, Manu, qué bonito. De verdad que sí, qué bonito lo haces. Brígida, ¿qué tal, cómo estás, amiga mía? A mí nadie me hará dudar de la excelente mujer que soy y el buen corazón que tengo, aunque a veces falle. Que fallé, pues, con mi carácter. Jamás fallo con mi lealtad

Eso es bueno, Brígida, eso es bueno. Eso es bueno. A mí nadie me hará dudar de la excelente mujer que soy y el buen corazón que tengo, aunque a veces falle con mi carácter. Jamás, jamás fallo con mi lealtad. Qué bonita esa palabra, ¿verdad? Qué bonita lealtad. Ser leal, tener lealtad, no hacer daño a nadie, no traicionar a nadie. Es tan bonito, es tan maravilloso. Es tan bonito y es tan maravilloso. Te decía que iba a comentarte algo. Algo que para mí es esencial y es importante. Yo solo no puedo estar. Yo no puedo estar aquí hablando y hablando sin que nadie me escuche. No puedo estar aquí delante de este micrófono, pues, expresando todos mis sentimientos, todo lo que yo llevo dentro de mí, ¿verdad? Si tú no estás, es que no puedo, no puedo, no puedo. Así es que no te apartes, no te apartes, por favor, no te apartes, no te apartes de mí. Roberto Carlos, nos marcha para Galicia. Buenas noches, Galicia.

No he podido escucharte esta mañana. Estoy malita y no tenía fuerzas para nada. De hecho, estoy igual, pero no puedo estar sin oírte y escuchar tu linda voz. Gracias, pues recupérate. Recupérate, ¿de acuerdo? Recupérate. Recupérate. Quiero mandarte un beso muy especial. A ti. A ti que estás conmigo y que te quedas conmigo y a mi lado. Déjame que te estreche contra mi pecho, que te abrace por la cintura, que apoyes tu cabeza en mi pecho y que notes el palpitar de mi corazón como te llama. Bésame. Bésame mucho. Como si fuera esta noche

Buenas noches, mi querido Ángel de la Guarda. Feliz formación para todos desde los Estados Unidos de América. Gracias por esa rosa blanca que el aire mueve al compás de las melodías que van sonando. Caminito de las 23 horas. Este programa, por si te acabas de incorporar, se emite de lunes a viernes desde las 22 y hasta la 1 de la madrugada. Y que, bueno, pues todos los días suenan estas bonitas canciones románticas. Los miércoles, que es el día intermedio entre lunes y viernes, tenemos las pinceladas. ¿Qué son las pinceladas? Pues sencillamente que no mando ningún saludo, que no pongo ninguna canción solicitada, que no leo escritos, que cierro mis ojos y que me pongo a hablar y a sacar todo lo que llevo dentro de mí. Que tendría que hacerlo más. Tendría que hacerlo más. Y luego, pues, durante dos días también a la semana, tocamos temas que son importantes. Y ayer tocamos el tema del TDAH. Trastorno del TDAH. Estuvo muy, muy bien. Las llamadas me llegaron al alma y los escritos que iba teniendo, que yo me los guardaba para mí, me los leía para mí, y sinceramente me saltaban lágrimas que recorrían mis pómulos y que mis labios las bebían para no caer al suelo. Vamos a las señales horarias, volvemos rápidamente. Pero bésame, bésame. Bésame mucho.

Desde Valencia nos dicen, yo voy volando porque aunque estoy escuchando la preciosa calidad musical que está sonando ahora, quiero llegar rápidamente a casa. Dice, madre mía, qué carrera he pegado porque se me estaba acabando la batería de los auriculares y me tocó escuchar un tramo con el altavoz. Y la gente por la calle se me quedaba mirando. Casi consigo novio y todo por la música que estaba sonando. Un chico andando detrás de mí y preguntando que de dónde estaba escuchando esa música tan bonita. Y yo pasé de contestar porque me asusté. Hay que ver la que he liado con la voz del móvil a toda pastilla, para no perderme ni un ápice de la mágica velada. Pues gracias. Gracias de corazón. Quiéreme, quiéreme. Quiéreme mucho, como si fuera esta noche la última vez. Y ahora, si me permites, si tú lo deseas y si te apetece, voy a bailar contigo. Voy a bailar contigo porque este tema es un tema para bailarlo muy pegado a ti. Para bailarlo muy despacito, sin prisa, y para decirte al oído, no te vayas, quédate, quédate a mi lado. Quédate a mi lado porque deseo tanto estar contigo. Anda, estréchame. Estréchame tú entre tus brazos, yo. Con la yema de mis dedos, con la yema de mis dedos. Recorreré tu columna vertebral de arriba abajo. Y en cada pulsación que haga con mi dedo sobre tu anilla, en la columna vertebral, un sonido saldrá de tu boca, un gemido, un suspiro, que me dirá, sigue acariciando las teclas del piano y verás qué bonita melodía suena cuando mi corazón se desboque y cuando te diga, quédate, quédate a mi lado, amor, quédate a mi lado, quédate a mi lado. 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

Te quiero, gorrioncillo mío, te quiero. 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

Vamos caminando despacio. 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Para que no te canses. Para que no te agotes.

recordarte que mañana, solo en decorazonacorazonradio.com, decorazonacorazonradio.com, tenemos el programa Sábado Sabadete, un programa cargado de humor, de risa, de canciones marchosas para darte, pues eso, darte mucha marcha el Sábado Sabadete. Mientras tú haces cosas, mientras tú igual estás comprando, haciendo la compra, no lo sé, o vas conduciendo, ¿verdad? O estás en casita, porque los fines de semana aprovechas para adelantar trabajo, ¿verdad? Y bueno, y estáis ahí la parejita, o estás tú solo, o estás tú sola, mientras que él o ella hace otras cosas, y estás escuchando el Sábado Sabadete con las canciones que a ti te gustan, te dan energía, te dan fuerza, ¿verdad? Y a la vez, pues, oye, también, como no, resulta que te motivan. Y eso es bonito, y eso es maravilloso. Bésame mucho. Mañana tendremos también mi forma de cocinar, que sabéis que siempre yo os digo un plato, ¿verdad? De la forma que yo lo cocino. Yo sé muy bien que tú lo haces mucho mejor que yo, ya lo sé. Bueno, yo tengo 6 michelines, yo no sé los que tienes tú. Yo tengo 6, voy camino del 7º michelin, ¿eh? Bueno, pues digo que mañana haremos lascas de bacalao con patatas panaderas, con su cebollita, con su pimiento rojo, verde. Uy, eso está de bueno eso, ¿eh? Con 2 o 3 cañellas, ¿eh? ¡Ay, qué bueno que está eso! ¡Qué bueno que está! Dejas ahí las papas con la cebolla y lo dejas al 3, ¿eh? Al 3, que se vaya haciendo poquito despacio, con el bacalao tocando lo que es la cazuela, la piel de la cazuela, para que vaya soltando toda la gelatina. ¡Qué rico está, nena! ¡Qué rico está, de verdad! Bueno, pues bésame mucho.

La noche avanza despacio, pero en la penumbra de esta habitación el tiempo se ha detenido por completo. Me quedo inmóvil en la oscuridad, atrapado en el recuerdo de tu piel, sintiendo cómo el aire se ha vuelto denso, casi magnético, impregnado de una fragancia que se niega a marcharse. Llevo toda la noche, pero toda la noche llevo oliendo a ti. Es un aroma cálido, húmedo y peligrosamente adictivo que se ha quedado tatuado en mis sábanas, en mis manos y en el rincón más profundo de mi cuello. Cada vez que busco tu sitio en la cama, me envuelve esa mezcla de tu perfume atrapado en el calor de tu cuerpo, ese rastro salvaje y tierno a la vez que dejaste, tras cada caricia, tras cada suspiro compartido a fuego lento. Es una tortura deliciosa. Cierro los ojos y es como si tus dedos aún recorrieran a mi espalda, como si tus labios todavía húmedos rozaran los míos en un susurro clandestino. No hay prisa. No hay prisa por conciliar el sueño, ni mucho menos prefiero quedarme así, flotando en este universo donde el viernes se consume y solo quedamos tú y yo. Y este aroma que me enciende los sentidos. Ay, te has ido, canalla. Te has ido, pero me has dejado lleno de ti, dictando las reglas de mis fantasías, hasta que vuelva a amanecer y me vuelva a encontrar contigo. Y así, mientras tanto, yo toda la noche, oliendo a ti, Jeanette.

desde la costa tropical granadina, Castelldefels. Buenas noches, Ángel, muchas gracias por hacernos las noches tan bonitas con tu dulce voz y tan preciosa música. Gracias de corazón. Gracias, Anabel.

Gracias, Ángel, por ser tan hermoso. Uy, gracias, mi corazón. Y porque me has visto de frente, si me ves de perfil ya, entonces... Entonces... Parece que estoy haciendo el programa Estrellas en la Noche. Canciones que yo ponía. Esta de Janet es una pasada. Qué recuerdos más bonitos, toda la noche oliendo a ti. Uno de los mejores temas para mí. La verdad es que es precioso y es maravilloso. Es maravilloso. Desde Gandía, qué buenas... Gracias de corazón a corazón. Día Internacional de la Familia. Un abrazo grande para esta gran familia de las noches de Ángel. Ángel, toma nota, no te apartes, no te apartes de mí. Qué bien pinta esa comida, ¿para cuándo pueda comer? Pues mañana la diremos, ¿eh? El programa Sábado Sábadete. Sábado Sábadete.

Aran Absolute Angel. Gracias. Gracias de corazón, Estados Unidos de las Américas. Lo digo muchas veces cuando se ven las películas. Dios bendiga a los Estados Unidos de América. Yo digo, ¿habrá alguien algún día que diga, por ejemplo, como yo? Yo lo digo, ¿eh? Dios bendiga a España. ¿Habrá alguien que lo diga eso alguna vez? Sin miedo a que te tachen de nada. Sin miedo a que te digan lo que tú no eres. Que no quiere a su patria, no quiere a nadie. Ángel, yo fui a ver a Janet a Sevilla el mes pasado y estuvo espectacular. Sí, Janet, espectacular.

yo conocí a Janet en todo su apogeo. Y estábamos en el Palau Sant Jordi en Barcelona. Y habían grandes artistas. Demi Russo, Lorenzo Santamaría, Janet, Los Diablos, un montón de grupos, de cantantes, Sitar y Maciel, Juan Pardo,

Desde Argentina nos envían saludos y nos dicen: hola, buena noche, ¿no te gustó la foto de ayer? Sí, sí, claro, ocurre que tengo tantos mensajes que puedo leer, pero no puedo estar escribiendo. Si no, se nos va el programa, escribiendo, contestando. Cuando os leo, ya como sabéis lo que habéis escrito, pues ya sabéis que yo os estoy leyendo ya. Aunque yo no conteste, os he leído, ¿verdad? Lo sabéis, ¿verdad? Lo sabéis. Yo siempre he pensado y digo, ¿qué horario es el bueno para verte? ¿Qué horario es el bueno para verte? Lo he pensado muchas veces, lo he meditado muchas veces. Eso es lo que me dicen, Ángel, ¿cuál es el mejor horario para verte? Y yo digo, ahora mismo si quieres. Nos vemos, dejo todo esto y nos vamos y nos tomamos un café tú y yo, ¿verdad? Si no dormimos en toda la noche. Y estamos mirándonos a la cara, hablándonos de frente a frente, yo te explico cosas, tú me explicas a mí, ¿verdad? Yo soy una persona que soy muy atento, me gusta mucho escuchar y que me enseñen, Por ejemplo, el carnet de identidad, ¿no? No sé, ni veía, ¿ves? Yo nací en tal punto. Ah, pues muy bien. Me gusta. ¿Tú dónde estás? ¿Dónde te encuentras? ¿En qué lugar de La Mancha estás? Que no quiero yo acordarme, Bueno, pues una razón especial para todos. Gracias por estar en sintonía. Gracias por compartir estas bonitas noches románticas que no son más que darte la felicidad plena, que es lo que yo quiero y deseo. Buenas noches, bonne nuit, France, les France, bonne nuit, merci beaucoup. Y nos están escuchando desde Francia. Buenas noches, Vigo. ¿Cómo estamos en Vigo? ¿Dónde estamos nosotros? Estamos ahí en Vigo, hay un montón de personas conectadas. Bóveda, buenas noches, ¿qué tal? ¿Cómo estamos? Astorga, buenas noches. Valladolid, muy buenas noches. El Prat de Llobregat, en Barcelona. Buenas noches, bona nit, gracias por estar con nosotros. Mataró, buenas noches, ciudad del textil, Mataró dio muchas bobinas de hilo, muchas bobinas de hilo, muchas. Bueno, pues saludos para Mataró, para Sant Feliu de Llobregat. Buenas noches, ¿qué tal? Para la ciudad condal. Buenas noches, Hospital de Llobregat. Bueno, y precisamente de Barcelona nos escriben, nos dan las buenas noches y nos dicen, me lo dicen en catalán, dice, como te he escuchado hablar en catalán, pues entonces te lo escribo en catalán. Vamos traduciendo, buenas noches, Ángel. Mi nombre es Paula. Te escucho todas las noches y todas las noches me dejas con la boca abierta porque siempre aprendo cosas bonitas de ti. Ayer el programa fue fantástico, todo lo que comentabas, todo lo que decías, las llamadas.

Y es que me encanta la radio. Me encanta en primavera, verano, en invierno y en otoño. ¿Para qué te voy a mentir? ¿Para qué te voy a mentir? Spring, summer, winter. The fall. Demi Rusos.

Yo quiero oírte cada noche para sentirte cerca de mí y sentirte tu voz susurrando a mi oído. Así te tengo cada noche, Ángel.

pues como que no lo quiere, ¿verdad? Son 37 minutos 38 ya prácticamente. Los que suben por encima de las 23. Y aquí seguimos contigo y a tu lado recorriendo esos caminos musicales. Esos caminos musicales que nos llevarán hasta la una de la madrugada. Que tendremos un fin de semana. Y que en este fin de semana descansaremos de las noches de Ángel, pero mañana en decorazonacorazonradio.com, decorazonacorazonradio.com, te puedes escuchar con Zulín de Granada y Ocelo de Huelmas. Sábado, sabadete, en mi perfil de Facebook, Las Noches de Ángel, y en el grupo de Corazón a Corazón Radio, ahí siempre pongo el enlace para escuchar sábado, sabadete, si entras en mi perfil, Las Noches de Ángel, o en el grupo de Corazón a Corazón Radio, ya lo verás. Vamos, que no tiene ninguna complicación, ¿sabes? Tú pones ahí en el Google de Corazón a Corazón Radio, ya se está riendo. Que he dicho Google, ya se está riendo. A ver, ¿cómo se escribe? ¿Se escribe acaso Google? ¿Se escribe Google? ¿O se escribe Google? Pues en el Google. En el Google, pues. estamos en el programa. Romántico, pero bueno, como estamos los viernes, siempre nos dematramos un poquito, ¿eh? Los viernes siempre nos siempre un poquito, pero un poquito chiquitín, muy chiquitín. Tampoco es que digamos mucho, porque tampoco, ¿verdad? El programa es romántico. Pero un poquito, aquello que dices tú, un poquito, ¿sabes? Te desmadras un poquito ya, fin de semana, ¿eh? Ya tienes ganas de fin de, ¿eh? Pues eso, ¿verdad? Vamos a ver, ¿qué se dice? Jennifer Rush. ¿Y tú qué dices? Jennifer Rush. Pues si es que se escribe Rush. Si es que no puedes decir tu Rush cuando se escribe Rush. Yo siempre cuando presento a Jennifer Rush, siempre lo digo, Jennifer Rush. Me has escuchado más de una vez, que tú lo sabes, ¿eh? Que tú lo sabes, no quieras que no. Que tú lo sabes, que yo me aciño a lo que yo leo, ¿eh? Si me lees cosas bonitas, dices, pues oye, pues me las lees, ¿no? Las leo, si me pones cosas bonitas, si no son bonitas, las leo igual, pero me caen las lágrimas de cocodrilo, ¿eh? Bueno. Sí, yo voy leyendo tal cual se escribe. Pues en el Google pones tú decorazonacorazonradio.com, decorazonacorazonradio.com, ¿eh? Y ahí pues conectas a las 11 de la mañana y estás con Ángel en el sábado sabadete, con música marchosa, con ritmo, con alegría, con fuerza, ¿verdad? Y tonterías mías, que yo siempre digo tonterías, porque no se me puede aguantar ya, ¿eh? Entonces la edad pues te hace, yo qué sé, decir cosas con 97 años que tengo ya. Voy camino de los 100, ¿verdad? Y ya es que voy con la velita, ¿eh? Con la velita. Y entonces, claro, no, es que yo, resulta que a veces me he dado cuenta que en alguna emisora de radio, ¿verdad?, han presentado a Jennifer Rush y han dicho Jennifer Rush. Y entonces yo digo, ole ahí, ole, ole, ole. Ole, ole, que no es Rush, que es Rush. Ole ahí, ole, que eres de las mías, ole, que eres de los míos. Eres de los míos, ahí yo le aplaudo y todo, yo me pongo, Cuando yo escucho un programa de radio, sea cual fuere el programa de radio, sea cual sea, ¿verdad? Me como los dedos, me los como, comidos, ¿eh? Me los como a veces y digo, ¿eh? A veces digo, ay, que ahí, ¿eh? Claro, pero yo sufro yo por esa persona, sufro yo, ¿eh? Sufro mucho, pero mucho. Hoy tenemos lo que es la lista de precios, la tenemos cubierta ya. No pedimos más canciones porque tenemos la lista de precios, la tenemos llenita. Ya no puedo más. Bueno, pues yo lo que digo es que yo cuando escucho un programa de radio, que habitualmente no escucho, ¿eh? Habitualmente no escucho. Yo no escucho programas de radio porque como nadie me da nada, claro, yo no pido tampoco, ¿verdad? Yo espero que el locutor, la locutora me dé. ¿Qué hago yo? Pues buscar emisoras, ¿verdad? Y no encuentro aquello que yo busco, no lo encuentro, ¿eh? Si tú encuentras, pues, por ejemplo, este programa, si tú lo has encontrado, pues no lo dejes, no te vayas. La tontería que tú lo dejes porque, oye, se está tan bien aquí en este programa. Se está tan bien, ¿verdad?
Qué maravilla de programa, qué maravilla. Ya lo digo yo, igual tú lo escuchas y dices tú, uff, no me gusta nada ese tío como habla, ¿no? No para de hablar, este hombre no para de hablar, qué manera de hablar, ¿no? Que me pone la cabeza como un bombo, ¿no? Yo lo pienso, yo lo digo, digo, pues, ¿sabes qué? Ahora voy a poner 6 canciones seguidas, me voy a callar y te vas a quedar descansando. Y así ya, ¿verdad? Así ya, ¿verdad? 5 o 6 canciones sin hablar y ale, sácate las gominolas, ¿eh? Porque me estaban diciendo por aquí, dice, estas canciones, dice, yo no me comía ni una rosca, me dice, yo, a comerme un roscón, dice, yo me comía un roscón siempre, ¿no? Pues mira, tú te comías un roscón y yo, pues yo me siento en el sofá, en los sofales esos que hay tan cómodos, me siento en los sofales, me pongo el Denis así colgado con una pinza en el bolsillo. Yo soy de bolsillo, ¿eh? Yo llevo camisa de manga corta, pero con bolsillo, ¿eh? Y para que vean mi Denis, para que vean, ¿eh? Que no miento, que la edad que tengo no, ¿eh? Me llevo mis pipas de churrería, del churrero que se llama, ¿eh? O mis kikos, y ahí me lío yo, pim pam, pim pam, pim pam, mi botellita de agua, que no me falte, ¿verdad? Y pim pam, y que vaya sonando la música. Si vienen a buscarme y me dicen, ¿quieres bailar conmigo? Entonces bailo, pero si no me dicen nada, yo no me muevo de ahí. Yo con mis pipas, con mis kikos y mi vasito de agua. Bueno, dejándonos de tonterías ya, ¿verdad? Seguimos con el programa Las Noches de Ángel. Qué bonitas son estas noches, ¿eh? Qué bonitas son estas noches, de verdad que sí. A fin, ¿eh? A fin. Seguimos con el programa. Es que decía este señor, dice, yo me comía un roscón y yo, maldita mi suerte. Y yo nada, yo no me comía nada. Que siempre cuando iba a coger la bolsa de pipas, se me caían, se me volcaban, ¡ala! Todas las pipas por encima de los sofales, ¡ala, hijo mío! Y me ponía muy nervioso, muy nervioso, muy nervioso. Cogía la bolsa de pipas al revés. Yo mordía primero el plástico, yo lo mordía primero para abrirlo, porque es lo clásico, ¿no? Meterte la bolsa en la boca y tirar de, ¿eh? Tirar de denticlor, ¿vale? Tirar de piñata, ¿verdad? Y abres la bolsa, ¿eh? De plástico, la abres. Pero claro, pegas el empujón fuerte para tirar de la bolsa, ¡ale! Saltan todas las pipas para arriba, todos los kikos para arriba. ¡Ah, la manga! Claro, ni uno, es que ni uno. ¿Qué dices tú? ¿Me he pillado uno entre la bolsa escondido? No, ni un solo kiko, ¿eh? San Kiko bendito, San Kiko, San Francisco de Padua, señor. Ay, Dios mío, cuánta tontería tienes, Ángel. ¡Cuánta tontería tienes, por Dios! ¡Qué barbaridad! Es que no lo puedo evitar. Se voy entreteniendo al personal, así lo entretengo un poco al personal. Porque estoy leyendo y leyendo y leyendo. Y entonces leo y si digo hola, me siguen escribiendo y entonces ahí se escribe la Biblia, se escribe la Biblia. Tírale, maldita mi suerte, Marc Anthony. Marco Antonio, por si no lo sabías en castellano, ¿eh? Solo porque yo he leído lo que pone aquí, Marc Anthony, ¿eh? Marco Antonio. Antonio, cuidado, no te vayas a dar con el Marco, ¿eh? Cuidado, no te vayas a dar con el Marco Antonio.

Luis nos escribe desde Madrid y nos dice: bueno, no sé, los roscos que comía ese señor y los que te comías tú, pero si algún rosco quedaba, ese me lo comía yo. Que a veces hay gente que va hablando, habla, y habla porque tiene boca. Me gusta, Ángel, tu programa, porque eres sincero y porque nos llevas al lugar que tú quieres siempre. Porque nos reímos contigo, lloramos contigo. Nunca sabemos realmente por dónde vas a salir, y eso es bonito, porque la incertidumbre siempre es bonita. Te pone nervioso el pensar y el decir qué dirá ahora Ángel, qué soltará por su boca, qué tema ahora va a decir. Y a mí eso me gusta. Y a mí eso me encanta. Bueno, pues gracias. Gracias de verdad y de todo corazón. Hay encuentros que no se planean, que ocurren en un segundo imprevisto, como si el destino se cansara de esperar y decidiera cruzar nuestros caminos a traición. Así fue contigo. Un encuentro casual en medio del ruido, un roce que debió ser pasajero, y de pronto el mundo entero se silenció para dejarnos a solas. Fue el instante exacto en que la casualidad se transformó en misterio. Al mirarte sentí un vuelco profundo en el pecho, esa certeza sentimental y casi sagrada de que mi alma ya te reconocía de antes. Yo ya te conocía de antes, estoy completamente seguro de que siempre te había estado buscando por la vida. Tus ojos me inundaron de una ternura tan inmensa que dolió, desarmando cada uno de mis defensas, desnudando mi corazón antes incluso de que nuestras manos se atrevieran a rozarse y a tocarse. Y entonces el amor se despertó entre los dos, no como un susurro tímido, sino como un fuego lento que lo quema todo a su paso. Fue una marea inevitable de deseo y de refugio. Sentir el calor de tu piel por primera vez fue comprender que tu cuerpo es mi único hogar. Ahora, en la intimidad de la penumbra, cada caricia tuya es una confesión de amor eterno, y cada suspiro compartido es el eco de dos almas que se funden, agradeciendo al bendito accidente que nos unió para siempre. ¿Es caprichoso el azar? No lo sé. ¿Es casualidad o es el destino? ¿Tú qué crees, gorrioncillo mío?

tantos años en antena, Ángel, y con lo de la radio que soy yo, me gusta mucho la radio, que no coincidiera con las noches de Ángel. Que no coincidiera con las noches de Ángel. Son casualidades.

0: Si anda ya, seguro que eres un ligón de cuidado. Igual alguna vez coincidimos en alguna discoteca por aquí, en Barcelona. Pues seguramente yo entonces iba con pantalón corto de primera comunión, iba yo muy planchadito, iba yo mi pelo planchadito, anda que no, mi camisa de cuadros de manga corta, mi bolsillito, con la cartera en el bolsillo, detrás en el pantalón, pues lo que antes se llevaba, ¿no? Si no tenías, por ejemplo, calcetines de tenis, si tenías calcetines de tenis con el pantalón de Tergal, ¿verdad? Te ponías el paquete de, ahí de Winston mismo, de Winston mismo, o de sombra, mala sombra tiene, llevar tabaco ahí en el, es que, claro, son cosas que no, cuando las recuerda uno, ¿verdad? Ahí me las contaba mi abuelo, yo, ya ves tú, yo soy de esta época, soy de esta tongada, no sé si es caprichoso al azar, pero estamos juntos tú y yo, y eso es lo que importa. Juan Manuel Serrat, no hay un servidor, es caprichoso el azar.
1: Fue sin querer

fue sin querer, es caprichoso el azar. No te busqué, ni me viniste a buscar, claro que no.

Bueno, pues te he pedido de bailar muchas veces. Y yo he seguido con mi bolsa de pipas, de Kikos, porque no me has permitido bailar contigo. Y yo tengo un gran deseo de bailar contigo, de estrecharte entre mis brazos, de que tú seas capaz de mirarme a los ojos mientras bailamos tú y yo. Que seas capaz de contonear tu cuerpo al compás de la música mientras mis manos, apoyadas en tu cintura, te bambalean de un lado a otro. Y ahora tengo deseos de besar tu boca, deseos de abrazarte y de estrecharte contra mí y fundirte en mi pecho. Deseo de que sientas lo mismo que yo estoy sintiendo. Abrázame con tu cariño, abrázame con tu amor y abrázame con tus brazos. Pero, ¿sabes? No creas que lo que te digo, lo digo por decir. No creas que mis palabras vuelan sin sentido y hacia ningún lugar. No, de corazón a corazón. Eso es.

decía que quiero bailar contigo y no te hagas la fuerte, gorrioncillo mío. Porque esta noche, querido y querida oyente, esta noche más que nunca siento en mi piel la gran necesidad de que tú me abraces. Tengo frío, tengo mucho, mucho, mucho frío. Y eso es porque necesito de ti, de tu cariño, de tu amor, de tu presencia, de tus caricias, de tu mirada, de tu sonrisa, de tu sinceridad. La música empieza a sonar y casi sin darme cuenta, te acerco a mí en la penumbra. No hay prisas, solo el compás lento de una melodía que parece escrita para este instante. Al colocar mi mano en tu cintura y sentir el calor de tu cuerpo, el mundo exterior desaparece por completo. La habitación se reduce a este espacio mínimo entre tu piel y la mía. Empezamos a movernos y en cada paso, en cada giro pausado, vamos desencadenando melodías secretas que solo nosotros, tú y yo, podemos escuchar. Tus dedos se entrelazan con los míos y ese simple roce es como una nota alta que me eriza la espalda. Cada movimiento de tus caderas, cada movimiento de tus caderas contra las mías, compone un ritmo nuevo, un compás constante, ardiente y sentimental que nos va envolviendo. Es un baile que va más allá de la música que suena de fondo. Es la sinfonía de dos cuerpos que se conocen en la oscuridad, que se buscan y se responden a través del tacto. Me pego un poco más, me pego un poco más a ti, respirando el perfume de tu cuello, dejando que nuestros latidos marquen el tiempo de esta coreografía improvisada. Sentir tu respiración agitándose al compás de mis pasos es la melodía más hermosa y sensual de la noche. Seguimos flotando, tú y yo, fundidos en un abrazo eterno, componiendo con cada caricia el mapa de un deseo que no quiere terminar de bailar. Mientras te miro, mientras me miras, tú y yo juntos vamos desencadenando melodías.

Así tú y yo, noche tras noche, a través de las noches de Ángel, vamos amándonos, queriéndonos, sintiéndonos, abrazándonos en la distancia, dejando volar la imaginación. Porque tú y yo nos amamos y nos queremos. Vuelan por tu estómago mariposas, antes desconocidas, ahora presentes en tu vida. Te estremeces, te callas, no dices nada. Y por dentro vas pensando, ¿qué tiene este ángel que me cautiva tanto? ¿Qué tiene este programa que me llama tanto? ¿Qué tiene este programa que no puedo despegarme ni un solo momento? Que necesito beber agua, voy a la cocina y es que voy con Ángel detrás mío, a mi lado. Que no lo puedo dejar detrás, porque si lo dejo detrás, igual dice algo que me gustaría haberlo escuchado y entonces me lo pierdo. No puedo dejarte, Ángel, no puedo dejarte. ¿Pero qué has hecho de mi vida? Ay, hija mía, ay, hijo mío, el veneno que te entrego, que te muerdo la yugular muy dulcemente. Entonces te quedas completamente paralizado, completamente paralizada, y te quedas con tu blanca palidez entre mis sueños. Te veo, canalla.

Claridad. Tanto tiempo tú en las ondas y yo sin escucharte. ¿Eres brujo o qué? En la cocina estoy, en la cocina estoy, qué bueno. Como si lo viera, como si lo viera. Es que se le seca a uno la garganta, ¿verdad? Se le seca a uno la garganta y a una también, y a una también, ¿eh? Y a una también. Vamos con este tema que seguro que si cierras los ojos voy a subirte al cielo, ¿eh? Ahora voy a subirte al cielo. No dirás que no te lo digo, ¿eh? Te estoy advirtiendo. Te estoy advirtiendo. Cierra los ojos. Siéntate. O si estás en la cama, abrázate a la almohada si tienes los auriculares puestos. Si vas conduciendo, agarra bien el volante, por favor. Agarra bien el volante. No lo sueltes. Mirad al frente. Y deja que las notas musicales inunden la estancia dentro de tu coche. Porque vamos a bailar juntos tú y yo este precioso tema. Melodía desencadenada. Enchain Melody. Una canción de los hermanos Ritius. Ritius Brothers. Bueno, pues con esta orquesta ya te puedes morir. Ahora ya te puedes morir a gusto y en paz.

Siéntame contra tu cuerpo. Bailemos juntos tú y yo. Vayamos desencadenando melodías. Te quiero, te quiero, te quiero, vida mía. Te quiero.

Y no solo a la cocina, no solo a la cocina. Vamos al baño y te llevamos con nosotros porque los auriculares van con Bluetooth y para que no se desconecte, pues entonces tenemos que llevarte al lavabo. Pues cuidado, no llevarme al lavabo porque entonces ya sí que lo perdemos todo. Si nos ponemos como nos ponemos con la música, nos ponemos muy tierno, ¿eh? Como un algodoncito, muy tierno, muy mullido. Si encima me lleváis al lavabo, entonces ya nos perdemos, os perdemos. Buenas noches, Ángel, desde Linares, te mando un fuerte abrazo. Yo no puedo hablar. Y gracias, muchas gracias por hacerme la noche más tranquila y agradable. Perdón. Mañana te escucharé, en sábado, sabadete. Ángel, si puedes, quieres ponerme una canción, volveré. Gracias, primor. Besos de corazón a corazón. Pues si no paro de poner canciones. Las que pongo son bonitas, y es que, ¿pa' qué? ¿Pa' ir pa' nada, verdad? Y las que pongo son preciosas, y es que quieren más. Quieren más que esta que he puesto ahora, que esto ya es una delicia. Esto ya para decir, me quito el sombrero ya, ¿sabes? Ángel, de lo poco haces mucho, a lo sencillo le das pompa, brillo. Tu voz, tu estilo, seguirán. Levantarte, ver a tu amada, la mesa preparada, su sonrisa que te llama, el recuerdo de la cama, la luz que entra por la ventana, el beso, el adiós que se alarga, las caricias que te llevas en el corazón y de corazón a corazón en el alma con perdón, el perdón de mi amada. Qué bonito, lo leímos y hoy lo hemos alargado un poquito, ¿eh? San Feliu de Llobregat. Muy buenas noches y buen fin de Linares, qué cerquita está de mi pueblo y del mío. Muy cerquita Linares del mío. Te escuchamos de todos los sitios, qué grande eres, Ángel, gracias. Gracias de corazón a corazón. Me habéis robado el corazón y yo fui al médico el otro día y dije, oiga, ¿cómo yo puedo respirar? ¿Cómo yo me puedo mantener si me han robado el corazón? ¿Quién? Me decía el médico, ¿quién? ¿Quién que yo me entere? Porque sin corazón no se puede vivir. No se puede vivir sin corazón, Dios, pues, ¿viste usted? Ahí es la pregunta que me hago siempre, ¿y cómo yo puedo vivir? Y me dice el médico, el especialista me dice, porque los oyentes te dan la vida. Y yo digo, ¿Cómo sabe usted? ¿Cómo lo sabe usted? Por el amor de Dios, ¿cómo sabe usted?

dice, ve agua, que la garganta se reseca. No, si no es que es eso. Es lo que tengo encima, que no es otra cosa que claro, que como estoy resfriado y no se me quita el resfriado, pues me quedo sin. Total, que me dice un señor, ¿qué te parece que viene el tontaina de mi vecino, el tontaina? A esta hora de la noche le dice tontaina, claro. Yo no sé, dice, viene el tontaina de mi vecino a hablarme no sé de qué de la escalera. No sé qué de la escalera. Y yo le he dicho, vale, perdona, a esta hora de la noche es que estoy con Ángel. Y me ha dicho el vecino, ¿qué? Estoy con Ángel. Ah, que tienes, tienes gente en la casa. No, no, en la casa no, en mi corazón. En mi corazón, mira, lo escuchas, este es el Ángel. Con él estoy yo todas las noches. Y se ha echado a reír. Digo, anda, tira para abajo. Y ya mañana hablamos, pero después del sábado sabadete. ¿Cómo que del sábado sabadete? Sí, es que mañana hace un programa por la mañana que se llama Sábado Sabadete. ¿Después o antes? Pero claro, antes depende a qué hora, porque empieza a las 11. No vengas aquí a amargarme la mañana, que estoy con Ángel. Y se ha ido escopeteado. Ya ves tú qué tonterías, qué cosas más tontas por un programa de radio, ¿verdad? Que no tiene sentido este programa, que es que no tiene sentido. Me pongo a hablar y no paro, y eso es que no puedo, hablar. Y no paras de hablar, Ángel. Es que hijo mío, es que... Ay, señor, es que es mi forma de sentir, oiga. Es mi forma de sentir y no lo puedo remediar. No lo puedo remediar. Es Pedrito Fernández. Se nos va para Barcelona. Ahí está Pedrito Fernández, para ti, amiga. Para ti. Un besazo grande de corazón a corazón. Buenas noches, ciudad.

¿Qué te parece si ahora me siento a tu lado? ¿Qué te parece si ahora nos sentamos en el sofá, tú y yo? Te cojo de la mano, pero antes permíteme, porque voy a hacerte un café. Beberemos de la misma taza. Mejor, tú bebe de la taza, yo beberé de tu boca. Quiero degustarte, beberte de a poquito, comerte entera de arriba abajo, de norte a sur. Y sabes, me gusta sentarme a tu lado, mirarte a los ojos mientras bebes el café humeante, y yo acerco mi boca a la tuya, y tus labios me dan de beber del elixir que emana de tus entrañas. Eres una cara tan bonita, eres tan especial, eres tan maravilloso, eres tan maravillosa. Me cautivas, me llevas por el lugar que tú quieres, me trastornas, me enloqueces, me tienes completamente entregado, porque te amo con todas mis fuerzas y te amo con todo mi corazón. ¿Qué me pasa a mí con este señor que habla? ¿Qué tendrá este programa que aquí estoy? A ver quién me levanta mañana a las 6 de la mañana, me dicen. Iré conduciendo con los ojos pegados. No, eso no. Eso no, por favor. Que te doy las buenas noches, descansa, duerme en paz. Ángel, gracias por estas noches tan bonitas, te quiero. Gracias de corazón. Qué maravilla, Ángel, una noche más a tu lado y escucha feliz programa y velada, gracias. Desde Córdoba, parece que tienes mejor la voz, me dicen. No lo notas, lo has notado, ¿verdad que sí? A que lo has notado que tengo mejor la voz, por eso. Estaba esta tarde, estaba perdido esta tarde, estaba porque no podía hablar. No, me han llamado por teléfono y yo me hablaban y yo haciendo señas con la mano. Que no podía. Me hablaba y me decía, oh, pues te entiendo a la perfección, te se escucha a la perfección, me decían. Y eso que yo estaba braceaba, con signos zodiacales, ¿verdad? Yo le contestaba y le decía, gracias Brasil, gracias por ese mensaje tan bonito que me acabas de enviar, que esta noche Dios te provea de un descanso placentero, mucha paz y tranquilidad y dulces sueños. Gracias de verdad.

¿Ves? Ahora que no digo nada, pues un montón de mensajes. ¿Qué te pasa? ¿Qué te pasa que no dices nada? ¿Por qué no hablas? ¿Por qué no dices nada? Es que de verdad, es que no sé cómo hacerlo. Si hablo, ¿por qué hablo? Si no hablo, ¿por qué no hablo? Pero bueno. Gracias de verdad por extrañarme. Gracias por extrañarme. Quería decirte algo. Quería decirte que el vino es mejor en tu boca. Te amo, es más tierno en tu voz. La noche en tu cuerpo es más corta. Estoy enfermando de amor. Quisiera caminar tu pelo, quisiera ser noche en tu piel. Pensar que fue todo un sueño, después descubrirte otra vez. Y amarte, amarte como yo lo haría, como un hombre ama a una mujer. Tenerte como cosa mía y no podérmelo creer. Tan mía, mía, mía, que eres parte de mi piel. Conocerte fue mi suerte. Amarte es un placer, mujer. Luis Miguel. Amarte es un placer.

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Pues le daremos las buenas noches, bueno, a Radio Clavel, una emisora maravillosa, bonita, preciosa, donde hay pues grandes profesionales, por ejemplo, pues La Verbena, Rafael Hidalgo, ¿verdad? Por las mañanas, por las tardes está Isabel Muñoz, un programa precioso, lindo, maravilloso, que bien lo hace, que bien sabe llevar el programa, qué manera tan peculiar de envolver a los oyentes. Por cierto, muchos oyentes están acostumbrados a llamar por radio, por teléfono llaman. Vosotros me escribís y me escribís y me escribís, no me llamáis. Me tenéis miedo, ¿por qué? Si yo no hago nada. Es que me das un respeto, es que das un respeto, pero qué respeto, ni qué respeto, ni qué respeto, ni qué respeto. Es que lo que ocurre es que ya no me quieres. Ya no me quieres y por eso ya tú dices, ¿verdad? Ya no me quieres, y yo digo, pero si de amor ya no se muere, de amor ya no se muere, por el amor de Dios. Manuel Carrasco, Chenoa, no si pudo morir de dentro, de amor ya no se muere. Yo creo que sería lo peor que nos pasara. ¿Cuántas veces le he cantado un escenario? Pues uff, ni te cuento. No se hizo en un momento.

Esto, reversionado por Manuel Carrasco y Chenoa. De amor ya no se muere. 39 por encima de la medianoche, llegando a nuestro final. Torre de control, pidiendo pista, el comandante pide pista. El comandante Ángel pide pista. Estas noches nunca deberían de morir, nunca, nunca, nunca, nunca, porque las noches de Ángel son maravillosas. Y a veces te lo digo, te lo cuento, y tú no me crees, pero cuando pruebas ya el veneno, entonces ya no puedes moverte, y entonces una guitarra se pone a llorar. Mi guitarra, pero nunca entenderéis a mi guitarra. Como la abrazo, como si fuera el cuerpo de una dama, de una mujer. La abrazo, la mimo, y con mis dedos recorro su columna vertebral, traste por traste.

yo nos hemos comprometido, firmado un contrato, ¿verdad?, verbal, de estar de lunes a viernes desde las 22 y hasta la 1 de la madrugada. Pero claro, yo te quiero tanto, te siento tanto, ¿verdad?, que cuando yo me enamoro, ay, cuando yo me enamoro, estoy completamente enamorado de ti.

Llegó el momento de despedirme por ahora. El viernes ya se desvaneció entre los dedos y el fin de semana se abre entre nosotros, como una invitación abierta al placer, sin alarmas, sin horarios, sin más límites que los que tú quieras poner. Siente el susurro de esta última melodía en la piel y quédate con el eco de mi voz vibrando muy dentro de ti. Ahora apagaré el micrófono, pero no el fuego que hemos encendido juntos tú y yo. Te dejo la noche entera para que la disfrutes con calma, para que te entregues por completo a tus fantasías más secretas, para que explores cada rincón de tus deseos a fuego lento, saboreando cada caricia y cada suspiro. Recuerda que aunque me vaya, la complicidad se queda contigo en la penumbra. Disfruta de tu fin de semana, déjate llevar por la tentación y haz que cada segundo valga la pena. Te mando un beso largo, te quiero, cálido y profundo, no sabes cuánto y cuánto te quiero, caraya. Te mando ese beso largo, cálido y profundo en la distancia, justo donde más lo necesitas. Sueña conmigo si es que te quedas libre para dormir. Sueña como solo tú sabes hacerlo. Que tengamos siempre junto a nuestras familias la bendición de Dios, que con sus brazos nos ampare y nos libre de todo mal, de toda enfermedad, de todo accidente y de toda cosa mala. Que su mano nos guíe siempre en nuestro caminar por la vida. Desearte toda la felicidad del mundo. Y ahora te comento y te digo, tengo ganas, ¿y qué? Hoy tengo ganas de ti más que nunca. Te quiero, vida mía, te quiero. Te quiero, tesoro mío, te llevo en mi corazón. En él te guardo, en él te retengo. Y en él vivirás eternamente. Porque hoy tengo ganas de ti. Son las noches de Ángel. Volveremos el próximo lunes a las 22 horas. Dios mediante, y mañana el sábado, sabadete, de corazón a corazón radio.com. Hoy tengo ganas de ti, Abraham Mateo.

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